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1: A la audiencia de la 106.7 Radio Imperio FM, Imperio Noticias. Muy pero muy buenos días, ¿qué tal? ¿Cómo están? Saludos a todos, estamos nosotros iniciando esta edición de la programación en esta jornada, en esta mañana de hoy jueves 24 de septiembre del año 2026. Buen día a todos, bye, bye, por a mí, te va. Que este día sea un día espectacular, que podamos pasar bastante bien, agradeciendo al Todopoderoso por este nuevo y maravilloso día, por este nuevo amanecer que estamos teniendo, por la vida, por la salud, por la familia, por el trabajo, por esta nueva oportunidad. Que este día sea un día espectacular, un día maravilloso, que todo lo proyectado se haga realidad sin mayores dificultades. Buen día a todos, a los grandes amigos seguidores de Radio Imperio FM en los distintos barrios de Pedro Juan Caballero, en las distintas colonias del departamento de Amambay. Vaya, vaya, por Amínteva. Saludo a todos, a quienes escuchan la radio a través de internet en todas partes del mundo, en Argentina, en España, en Brasil, en Chile, siempre. Personas que residen o son oriundas de Pedro Juan Caballero del departamento de Amambay, por cuestiones laborales principalmente, se han trasladado a otros países. Buen día a todos, iniciamos Imperio Noticias.

0: una persona. Buen día, buen día. ¿Qué tal, amigo? ¿Cómo estamos? ¿Vale, aporte? Bien, bien, bien. Muy bien, ¿no, amigo? Estancia Yoayuma, aparte, te vio puta estancia, va.
1: Cabecerita zona.
0: Cabecerita. Saludos, saludos a todos los amigos que están trabajando ahí. Buen día, excelente día. Gracias por acompañarnos en nuestro trabajo. Va, dice Banderera.
1: Música y gallo.
0: Sí, señor. Va, de música, Venduce. Naiteña, Venduce. Saludos, amigos. Saludos, excelente día. Todos los amigos que están trabajando en las distintas estancias, en las distintas comunidades indígenas. Buen día a todos. Ya en instante el pedido del amigo. Todas las informaciones ya en instantes con los compañeros desde Exteriores, Fátima Valdés, Eduardo Vera y Esteban Escobar Carmona. ¿Qué tal, Gerardo? ¿Cómo estamos? Buen día.
2: Buen día, Ángel, para vos, buen día también para Robert, acá el profesor Alberto Pereira y a toda la audiencia que de esta manera ya está en sintonía acompañando nuestra tarea informativa. 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

Temperaturas comienzan a subir rumbo al fin del largo. A partir de hoy las máximas previstas comienzan a subir gradualmente hasta el lunes 28, feriado móvil que se adelanta el martes 29. El pronóstico extendido no muestra probabilidades de lluvias. Este jueves será un día fresco a cálido con neblinas en las primeras horas. Cielo escasamente nublado, vientos del noreste, la temperatura llegará a 30 centígrados. Para mañana viernes se anuncia una jornada cálida, calurosa, con cielo parcialmente nublado, vientos del noreste. La mínima será de 20 centígrados y la máxima de 35 centígrados. El sábado se prevé un ambiente muy caluroso, cielo parcialmente nublado, vientos del noreste. Las extremas oscilarán entre 23 y 36 centígrados. El domingo y el lunes las temperaturas alcanzarán 37 y 38 centígrados respectivamente. Hasta entonces sin probabilidades de lluvias. Temperaturas comienzan a subir rumbo al fin de semana largo. Ya en instantes el contacto con los compañeros desde exteriores para ir desarrollando también las informaciones que se destacan dentro del plano local. La información dentro del ámbito judicial. La información, caso bastante incidentado, extenso. Enjuiciamiento de agentes de la Policía Nacional por supuestamente perseguir a inocentes y cometer el hecho punible de tentativa de extorsión. El tribunal de sentencia que lleva adelante el juicio oral contra tres agentes del Grupo Especial de Operaciones, GEO, en Pedro Juan Caballero fue recusado por los propios acusados. La recusación fue presentada por la defensa de los abogados, el defensor público, el abogado Ricardo Berau, quien explicó que cuestiona la actuación de los magistrados y alegan una supuesta falta de imparcialidad durante el desarrollo del proceso. Según sostuvo Berau, la defensa considera que el tribunal habría asumido actuaciones que, a criterio de los abogados, corresponde al Ministerio Público, situación que motivó el pedido de apartamiento de los jueces. Ahora la recusación deberá ser analizada por un tribunal de sentencia. Perdón, por un tribunal de apelación. Tribunal de sentencia. Se realizó la recusación contra el tribunal de sentencia. Y esta recusación deberá analizar el tribunal de apelación si corresponde o no. Si no corresponde, va a reenviar que se siga con el juicio oral y público. Y si hacen lugar a la recusación, todo el proceso nuevamente con la conformación de un nuevo tribunal de sentencia. Todo lo que implica nuevamente un juicio oral y público. Vamos a ver qué resuelve. En el plazo de 10 días, tengo entendido, para que el tribunal de apelaciones se expida sobre esta recusación. Un caso bastante incidentado, que incluso ya se había llegado a una sentencia contra estos agentes policiales. Ellos habían apelado esta sentencia, habían utilizado el recurso de apelación a través de sus abogados y en el tribunal de apelaciones se había anulado esa sentencia y se había reenviado para que se vuelva a realizar un nuevo juicio oral y público que se estaba realizando después de meses y que finalmente está en stand-by por esta recusación. Está en veremos ahora mismo. Está en manos ya del tribunal de apelaciones.

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1: Retienen tracto camión con unos 32 kilos de cocaína. La policía del Departamento de Investigaciones detuvo a un hombre al mando de un tracto camión que transportaba 31,9 kilos de cocaína. Se produjo en Ciudad del Este. El operativo se ejecutó sobre la ruta PI-02, kilómetro 7 de Ciudad del Este, y estuvo a cargo del Departamento de Investigaciones de Alto Paraná. Los agentes procedieron a la verificación de un tracto camión semirremolque. Se incautaron 30 paquetes de pasta base de cocaína con un peso total de 31 kilos 900 gramos. La carga estaba oculta debajo de la cabina del conductor y sobre la estructura del chasis. Los intervinientes detuvieron a Kiker Augusto Pereira Cabral, de 26 años de edad, por disposición del Ministerio Público. El vehículo, el celular incautado y las evidencias quedaron a disposición de las autoridades competentes. Retienen tracto camión con unos 32 kilos de cocaína. La policía del Departamento de Investigaciones detuvo a un hombre al mando de un tracto camión que transportaba 31 kilos de cocaína. Se produjo en Ciudad del Este.
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1: 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Mayor octanaje sería el súper. 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Esta mañana se anunció el aumento de precios entre los combustibles de Petropar en el orden del 5,2% en el diésel y 2% en la gasolina. Oyupila precio del combustible. Los nuevos precios de Petropar rigen desde hoy y son los siguientes. Diésel Pona, 8.785, 495 guaraníes es el monto que se ajuste. Diésel Barete, ahora está, este sería el diésel super, diésel Barete, el mejor diésel.

0: 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Nafta común. 6.990, pero ahí barato, vea. Nafta Oikoite, este sería el común. El que se utiliza bastante. Oikoite. Nafta Oikoite está ahora en Petropar 7.490. Estaba 7.000, ¿verdad? El amarillo, ¿sabes tú? Común. Común. Nafta Oikoite, 93. 93 octanos. Ahora estaba 7.000 en Petropar. 490 guaraníes subió. 6.900, 7.000 estaba. Ahora cuesta 7.490 guaraníes. Nafta Aratiri. Este sería super. Ahora está 8.990. 9.000 guaraníes por litro. 9.000 guaraníes. Hasta finales de octubre creemos que podemos aguantar sin ningún inconveniente, explicó William Wilka, presidente de Petropar, en una entrevista. Petropar sube los precios del diésel y de la nafta a partir de hoy.
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0: 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Brasileño es aprehendido por supuesta estafa con pago vía Pix. Un ciudadano brasileño de 27 años fue aprehendido ayer por agentes de la comisaría segunda tras ser señalado por un supuesto caso de estafa relacionado con el pago de medicamento mediante el sistema de PIX. El procedimiento se realizó alrededor de las 9:20 en la transportadora Arosarena, ubicada sobre la calle Hernandarias entre Carlos Antonio López y Mariscal López en el barrio San Antonio. La víctima, identificada como Omar Carlos Adolfo Arosarena Guajardo, ciudadano chileno de 49 años, manifestó a los agentes que el pasado 1 de septiembre, el ahora aprehendido Elielson Nardi Clamerit habría retirado medicamentos por un valor de 41.800 reales. Un monto importante, una cantidad importante. Según el relato, el pago fue realizado mediante PIX. Pero posteriormente, la operación había sido revertida, por lo que el monto no habría quedado efectivamente acreditado. ¿Y cómo se realiza? Cuando se hace la transferencia, ¿se puede revertir ese trámite? ¿Se puede? A través de PIX. Solicitar como equivocado y recuperar tu plata. Apealo ya puedo contigo. Pagó y luego la transacción no se confirmó. Ayer miércoles, Clamerix se presentó nuevamente en la transportadora con la intención de retirar mercadería. En ese momento fue reconocido como la persona que, según la víctima, había realizado la operación anterior. Fue aprehendido, está a cargo del Ministerio Público. Tendríamos que intentar escucharle un poco a este brasileño. Sí, porque es llamativo, ¿verdad? Porque él supuestamente retiró. O sea, Juan está interés para irse nuevamente en nuestra transportadora con el objetivo de realizar otra transacción. Seguramente pensó que no se percataron o qué fue lo que pasó con él. Tendríamos que escucharle, por favor, Fátima o Eduardo, si es que quiere hablar este ciudadano brasileño. Ahora aprehendido por supuesta estafa con pago de PIX, un monto de 41.800 reales. Saludos a todos los que están en sintonía a los distintos puntos de Pedro Juan Caballero y alrededores, al amigo y familia Don Tomás Agüero. Buen día, buen día, buen día. Buen día, Don Tomás. Con la polca paraguaya. Saludando a la familia del departamento de Mambay, del país.

0: amigo Héctor Alfonso, buen día, buen día, buen día. Barrio Jardín Aurora, barrio Defensores del Chaco, con las distintas fracciones. Buenos días a todos. Esteban Escobar, ¿cómo estamos? Vamos contigo desde el Hospital Regional. ¿Cómo están las cosas? Ya las atenciones en las últimas horas por el centro asistencial. Buen día.
1: Muy buenos días, compañero Ángel, para la audiencia de Radio Interior. Y estamos recorriendo aquí en el Hospital Regional Ángel, sin mayores novedades. Durante 12 horas no ingresó persona con herida de arma blanca, ni tampoco con arma de fuego, personas accidentadas, tampoco ingresó durante 12 horas. Y en el sector de urgencia, 9 pacientes internados. En el sector de laboratorio de análisis clínico, muy poca gente también a estas horas de la mañana. Y en el sector de ambulatorio, más de 40 personas que ingresaron durante 12 horas de diferente patología. Sin mayores novedades en esta mañana aquí en el Hospital Regional Ángel y audiencia de Radio Imperio.
0: ¿Cuántos accidentados prácticamente?
1: Ninguna persona accidentada no ingresó en el sector de urgencia durante 12 horas.
0: Qué bien, qué bien. Y bueno, el tiempo buena también noticia. Que ayuda, ¿verdad? El tiempo que ayuda, la precaución. Es importante siempre tener toda la precaución en el tránsito.
1: Así mismo, y también los controles que se realizan también por parte de la Policía Nacional, solicitando documentaciones, registro, también casco. Trabajan en prácticamente en todas las funciones de la Policía Nacional, Ángel.
0: Uh-huh. Correcto, ahí está. Gracias, Esteban. Gracias,
1: hasta
0: Esteban.
1: Hasta luego, compañeros.
0: Esteban Escobar, desde el Hospital Regional de Pedro Juan Caballero.
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0: A 10 días. A 10 días sería.
2: Sí, 10 días.
0: A 10 días de las elecciones. A 10 días de las elecciones municipales. Cada vez falta menos para llegar al día en que se estará eligiendo a los nuevos representantes para el próximo periodo en la Junta Municipal y en la intendencia. Se intensifican las campañas políticas, recta final. Algunos que prácticamente, según las estadísticas, datos, sondeos, encuestas, ya aseguran, pero deben seguir apretando. Y otros que están entre el sí y el no. Y que debe seguir trabajando. Debe seguir apretando hasta el último día con las propuestas y buscar convencer al electorado. Y después está lo otro también, ¿verdad? Que influye bastante en el día. La estructura. Lo que puede mover en el día un candidato, principalmente también en la Junta Municipal, porque dentro de lo que viene a ser la intendencia, ambos postulantes cuentan con una buena estructura, equipo y recurso económico. Recurso económico y equipo de trabajo. Ambos candidatos tienen y en la Junta Municipal, los que van por el Recutú, algunos nuevos, que también cuentan con el recurso, que cuentan con la estructura, infraestructura, y otros que Yepoita se pesa y se están preparando también para el día 4 de octubre. A 10 días de las elecciones municipales, Pedro Juan Caballero, todos los distritos del departamento, en Bellavista, en Cerro Corá, en Capitán Vado, en San Japuitá, en Ibuyaú, Concepción, Orqueta, Cerro Corá, sí, Cerro Corá también aquí en el departamento de Mambay. En la capital del país también, que se está intensificando bastante la campaña política. Son las 6:35. Se viene la gran corrida por el mes de la juventud. Actividad organizada por la Asociación de Atletismo de Amambay, la Municipalidad de Pedro Juan Caballero, Administración Ever Salinas al frente, brinda su total apoyo a esta iniciativa dedicada a los jóvenes, incentivando como siempre todas las disciplinas deportivas. Vamos a estar ampliando más datos durante el transcurso de esta jornada.
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0: Fátima Valdés con la información desde exteriores. ¿Qué tal, Fátima? ¿Cómo estamos? Buen día.
3: Buen día, Ángel, a los compañeros y a la audiencia. Ya también nosotros, lo que son las novedades en estas últimas 24 horas en el ámbito policial, tenemos una nota ya captada con el comisario principal, Juan Ortiz, referente a dos novedades que se tuvo. Uno de ellos es la incautación de una motocicleta abandonada tras persecución por parte del grupo motorizado Puma. Esto fue ayer a las 19:45 horas aproximadamente. Y la motocicleta recuperada se trata de la marca Star 200, color negro, año 2019, en Chapa. De repente, si alguna persona fue víctima de hurto de motocicleta, esta motocicleta se encuentra en la comisaría primera del barrio Mariscales y Garribia. La persecución, aparentemente se inició en la avenida Fernando Lamora, donde se visualizó a esta persona, quien vestía una campera oscura, cara descubierta también, y la constitución física sería delgada y estatura mediana, según mencionó el comisario. Y también la detención de persona por poseer orden de captura, esto ayer a las 11 horas aproximadamente. Se trata de Mario Daniel Montiel Paniagua, de 48 años de edad, quien posee orden de captura por incumplimiento del deber legal alimentario. Esta persona se apersonó, se acercó hasta la comisaría a realizar una denuncia de extravío de cédula, y ya posterior a eso, en el sistema informático, saltó sobre esta orden de captura y quedando en la comisaría. La nota, reiterando con el jefe de comisaría, el comisario principal, Juan Ortiz.
4: Y toda su audiencia, asimismo, el día de ayer tuvimos un hecho de incautación de motocicleta abandonada tras persecución policial realizada por el personal de patrulla motorizada del grupo Puma. Esto se realizó a las 19:50 horas sobre la calle Rubio Ñu y General Rúa del barrio Bernardino Caballero. Se trata de una motocicleta, la marca Stad, modelo 200, color negro sin chapa, con chasis número terminación 336, guiado por una persona desconocida de sexo masculino, quien vestía un abrigo de color negro con pantalón vaquero de color azul, de constitución física delgada, estatura mediana, cutis moreno, con quepis de color negro, cara descubierta, cuyo demás datos se desconoce, por abandonar el biciclo y darse a la fuga. Personal de patrulla motorizada, grupo humano 8, estaba a cargo de dos personal policiales, están realizando patrulla sobre la avenida Fernando de la Mora, cuando visualizaron a este motociclista circular en forma sospechosa. Se le realizó la señal de pare, entonces este empezó una fuga que se trasladaron por varias cuadras de la de acá de la ciudad. Fue así que en la dirección exacta, allá sobre la calle Rubio Ñu y General Rúa y mediaciones de la cancha Independiente, esta persona deja abandonada su motocicleta en un lugar oscuro, desciende del mismo y se da la fuga con paradero desconocido. La motocicleta se encontraba con la llave puesta. Fue así que personal del grupo Puma solicitó el apoyo de la patrullera móvil 10, quien acudió al lugar, y la motocicleta se encuentra en la comisaría primera, incautada a cargo de la unidad penal de turno, a cargo de la doctora Sandra Díaz. Hasta el momento la motocicleta, según el sistema informático de la, tanto del registro automotor como de la policía, no cuenta con ninguna denuncia, y el número de chasis no está inscrito en el registro automotor. Hasta el momento no tenemos identificado quién sería el propietario del biciclo. También otro hecho, el día de ayer tuvimos una detención de persona por poseer orden de captura. Esto se efectuó a las 11 horas de la mañana en la oficina de guardia de la comisaría primera. Se trata del ciudadano Mario Daniel Montiel Paniagua, paraguayo, soltero, 48 años de edad. El mismo fija domicilio en Aquidabán, entre Coronel Martínez. Él cuenta con una orden de captura por incumplimiento del deber legal alimentario, según oficio fiscal 5067, lo que guarda relación al hecho denunciado tanto en la unidad de la unidad penal número 1. La orden de captura fue registrada en fecha 6 de septiembre del 2024. Firmada por la fiscal Reinalda Palacio. Esta persona acudió hasta la oficina de guardia para realizar una denuncia de extravío de la cédula de identidad. Fue así que, al ser consultado sobre su antecedente en el sistema informático de la policía, resultó con la orden de captura ya mencionada.
5: ¿Otra novedad, señor?
4: Solamente esas novedades tuvimos el día de hoy. Ahora.

0: El titular de la comisaría primera del barrio Mariscal Estigarribia. Si alguien fue víctima de robo de su motocicleta, puede pasar a observar en la comisaría la motocicleta. La motocicleta es de la marca Star, color negro, año 2019. Motocicleta recuperada, Star, de 200 cilindradas, color negro, año 2019. Está en la comisaría primera del barrio Mariscal Estigarribia.
1: Son las 6 de la mañana con 43 minutos. 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
0: Operativo Aurelia, 10 allanamientos simultáneos por supuesto contrabando y asociación criminal. En un amplio despliegue se lleva adelante el operativo Aurelia con 10 allanamientos simultáneos en recintos privados de Asunción y el Departamento Central. Durante los procedimientos se incautaron evidencias y habría personas detenidas. La investigación fiscal apunta a un esquema de contrabando y asociación criminal. Podemos escuchar parte de este informe de los colegas de la capital del país en relación a estos procedimientos. Momento del ingreso de los agentes policiales en esta lujosa residencia. Crimen organizado en la capital del país. Operativo Aurelia. 10 allanamientos simultáneos por supuesto contrabando y asociación criminal. Operativo que se inició en esta mañana.
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0: Paraguay sigue soñando con el oro en fútbol masculino. La albirroja sub-20 sudó la gota gorda para derrotar a Chile y avanzar a la final de los Juegos Odesur en el fútbol masculino, donde buscará volver a conseguir el oro. La albirroja sub-20 dio otro paso en busca de repetir el éxito conseguido en los Juegos Odesur Asunción 2022. Paraguay derrotó 1-0 a Chile en una durísima semifinal y avanzó a la gran final del fútbol masculino de los Juegos Suramericanos Santa Fe 2026, donde enfrentará al anfitrión Argentina. El equipo dirigido por Antolín Alcaraz fue protagonista durante prácticamente todo el compromiso disputado en el estadio Marcelo Bielsa de Newell's Boys. Paraguay manejó el trámite, generó las mejores situaciones y llevó constantemente peligro sobre el arco chileno, aunque le faltó contundencia para encontrar antes el gol. Chile, sostenido por varias intervenciones de su arquero Vicente Villegas, logró mantener el cero durante gran parte del encuentro. La albirroja insistió, movió sus piezas en ofensiva y siguió buscando el tanto que le permitiera desnivelar una semifinal que se encaminaba hacia la definición desde el punto penal. Pero el premio llegó en el momento menos esperado y cuando el reloj ya marcaba el tiempo agregado a los 93 minutos, llegó una serie de rebotes dentro del área chica chilena. Milan Freires encontró la pelota y definió para marcar el 1-0 que desató el festejo paraguayo. El gol agónico terminó haciendo justicia en el desarrollo del encuentro y le dio a Paraguay el boleto a la gran final. La albirroja aseguró así una medalla y ahora tendrá la posibilidad de defender el título conseguido por Paraguay en Asunción 2022. Será el partido por el oro, con Paraguay nuevamente ante una oportunidad de subir a lo más alto del podio y mantener vigente su condición de campeón vigente en el fútbol masculino de los Juegos Suramericanos. Paraguay, Argentina. Sub-20. Bien alto el pendón, albirroja, albirroja proclama la hinchada. Bien alto el bien pendón. Por esta selección, por esta categoría, algunos jugadores en su gran mayoría que ya están jugando en la primera división en equipos grandes del país y que están ya representando a la selección nacional y consiguiendo acceder a la final de la competencia Juegos Suramericanos o de Sur, buscando el oro.
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0: Hugo Javier no puede hilar ideas complejas, menos aún declarar. La fiscalía tiene casi por sentado que Hugo Javier sufrió una caída, pero quiere escucharlo. Para la fiscalía prácticamente caso cerrado con la caída de Hugo Javier. Eso es lo que sostiene la fiscalía. Insistir en una declaración de Hugo Javier es en vano, al menos en corto tiempo. El ex gobernador central todavía no está en condiciones de mantener una conversación coherente, reiteró ayer el doctor José Espínola, director médico del Hospital Nacional de Itagua. Esa situación hay que dejar bien claro, precisó el médico. La reiteración de que el paciente todavía no está en condiciones se dio ayer como una aclaración ante la confusión generada por el abogado Guillermo Galloso al declarar que su defendido reveló a sus familiares haber sido brutalmente golpeado por alguien que usó guantes de boxeo hasta dejarlo semimuerto, incluso que tuvo que pagar 35,000 guaraníes para que no lo mataran. Luego Galloso tuvo que salir a rectificar sus afirmaciones. Habla de situaciones delirantes y ve fantasma, dijo. Espínola dijo que su condición también se suma a la amnesia que él tiene y de ello se infiere que la colaboración que él pueda brindar creo que no va a ser importante. Desde el punto de vista neurológico, si está despierto responde a órdenes simples, eso hay que dejar bien en claro, como por ejemplo levantar la mano izquierda, la mano derecha, cerrar los ojos, sacar la lengua, pero al darle órdenes más complejas, sí ya le cuesta, declaró. Siguió explicando Espínola que Su desorientación es temporespacial. Tiene desorientación verbal. Mencionó que la semana pasada podía contestar solo en forma monosilábica. Después ya pronunciaba palabras. Después, con la traqueostomía se le leía los labios. Ahora sí ya puede conjugar las oraciones, que es un avance. Pero en cuanto a la coherencia de sus expresiones, lo que es el problema, comentó. Él está desorientado. Por momentos puede tener periodos de excitación psicomotriz, agregó. Es la situación de Hugo Javier actualmente.
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0: Son las 6 de la mañana con 59 minutos. La Polca Paraguaya. 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Ya en instantes, el desarrollo total del informe del plano policial con Eduardo Vera.

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5: Son las 7 de la mañana, un minuto.
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18: La policía reportó detención a personas por poseer órdenes de captura efectuados y arancheres en las 10:50 aproximadamente. La oficina de guardia de esta comisaría, ubicada en la calle Avenida Teniente Herrero, esquina Guaitá, del barrio Mariscal Estigarribia. Se trata del ciudadano Mario Daniel Montiel Paniagua, paraguayo de 48 años, quien posee una orden de captura por incumplimiento del deber legal alimentario. Según oficio fiscal número 5067, resolución fiscal número 722, donde guarda relaciones. En la causa número 3031/24, caratulada Ministerio Público contra Mario Daniel Montiel Paniagua sobre incumplimiento del deber legal alimentario en esta ciudad, firmada por la agente fiscal de la Unidad Penal número 1, abogada Reinalda Palacios, se comunicó al Ministerio Público. Comisaría Primera, barrio Mariscal Estigarribia, comunica incautación de una motocicleta abandonada tras persecución realizada por personal de patrulla motorizada Grupo Puma, efectuado el día de ayer, en las 19:50 aproximadamente, sobre la calle Rubio Ñu, esquina General Roa del barrio Bernardino Caballero. Se trata de la motocicleta de la marca Star, modelo 200 cilindradas, color negro, sin chapa, chasis número tal, guiado por una persona desconocida, quien vestía un abrigo color negro con pantalón vaquero de color azul, de constitución física delgada, estatura mediana, cutis moreno con kepis de color negro, a cara descubierta, cuyo demás acto se desconoce por abandonar el vehículo y darse la fuga. Se comunicó al Ministerio Público. Comisaría de Segunda, barrio General Díaz, comunica atención a personas indicadas como autoras de varios hechos punibles contra el patrimonio, estafa realizada el día de ayer, se trasladó aproximadamente el interior de la empresa transportadora, en este caso ubicada en la calle Hernandarias, esquina Mariscal López del barrio San Antonio. Se trata de Nelson Nardi, de 27 años, brasileño, resultando víctima Osmar Carlos Adolfo, chileno de 49 años, consistente en 50 unidades de Lipolex y 50 unidades de otro medicamento por valor aproximado de 41.800 reales moneda brasileña. Se comunicó al Ministerio Público. Comisaría de Segunda, barrio General Díaz, comunica menor que no regresa a su hogar, ocurrió en fecha de ayer desde las 7 horas aproximadamente. Se trata de la menor de 17 años, estudiante, hija de Cándido Saracho, viudo de 58 años, albañil, ambos domiciliados en la casa ubicada en la calle Rubinío, en China y Tononón del barrio San Blas. La misma es de constitución física delgada, estatura mediana, cutis morena, cabello lacio color negro, Perdí en el momento buzo color rojo y blanco con emblema del Colegio San Blas. Se comunicó al Ministerio Público. Comisaría de Segunda Barrio General Díaz comunica supuesto hecho contra la propiedad. Arrojo de motocicleta, posterior recuperación de la motocicleta. Ocurrió ayer siendo las 23 aproximadamente en la vía pública sobre la calle Blas Garay, Coronel Martínez, del barrio Virgen de Cacupé, resultando víctima Dayana Antonella Ledesma, paraguayo de 23 años, el biciclo afectado, posteriormente recuperado, consistente en una motocicleta de la marca Kento, modelo gris, color negro o blanco en este caso, siendo supuestamente supuestos autores del hecho dos personas desconocidas, a de estatura mediana y con textura física delgada, quienes vestían prendas de color oscuro, pantalones en este caso, y se desplazaban a bordo de una motocicleta tipo GS, a de color oscuro. Se comunicó al Ministerio Público. Comisario de Segunda Barrio General Díaz comunica hecho punible contra la integridad física, lesión producida con arma blanca, machetillo específicamente. Ocurre ayer siendo las 18:20 aproximadamente. La vía pública en la calle Natalicio Talavera, esquina 1 de diciembre, barrio San Antonio de esta ciudad, ha resultado víctima Mario César Aquino, paraguayo de 60 años, que recibió una herida en el antebrazo lado izquierdo, siendo supuesto por el hecho un tal Marquito, paraguayo mayor de edad, cuyo demás datos se desconoce por darse la fuga. Se comunicó al Ministerio Público. Comisaría Tercera Barrio Obrero comunica atención a una persona por supuesto hecho de hurto de motocicleta, resistencia, incautación de motocicleta presumiblemente hurtada. Procedimiento realizado el día de ayer, siendo la 1:30 aproximadamente en la vía pública, sobre la calle 2 de Mayo, esquina Severino Gaona. Se trata de Hugo Xavier Cabañas Silva, brasileño, 21 años. Registra antecedentes en la República Federativa de Brasil por robo y resistencia. Durante el procedimiento fue igualmente incautada una motocicleta de la marca Leopard modelo HD110 color negro, la cual sería presumiblemente producto de un hecho de hurto. Comisaría Técnica Barrio General Guedes comunica detención de persona por disposición fiscal, localización de menor denunciada como persona que no regresa a su hogar, realizado el día de ayer, sino la 21:30, en Villa San Pedro, jurisdicción de la Comisaría Séptima, barrio Jardín Aurora. Resultó en este caso detenido José Rodrigo Salinas Peralta, 23 años. Asimismo, fue localizada la menor brasileña, 16 años. Se comunicó al Ministerio Público. Comisaría Séptima, barrio Jardín Aurora, comunica lesión y daños materiales, accidente de tránsito, colisión de motocicleta contra automóvil, incautación del biciclo. Ocurre ayer siendo las 12:50 aproximadamente en la vía pública, calle Johan Granzinger, casi Ricardo Foket, tracción a mitad 2, organizada por la motocicleta de la marca Kento, modelo Blitz, color negro, chapa, Mercosur, Paraguay, guiada por una menor de 12 años, y resultó con lesión. Estaba acompañado de otro menor de 13 años, y el automóvil de la marca Toyota, modelo premio, color plata, guiado por Fidelina Arguello, 36 años, con registro de conducir, expedida por la Municipalidad de Villaú. Se comunicó al Ministerio Público. Departamento especializado contra el narcotráfico, delitos conexos, sede número 1, Pedro Juan Caballero, comunica ayer ambiente una vivienda, detención a persona y contracción de evidencias, realizado el día de ayer, siendo las 15 horas aproximadamente, una vivienda ubicada sobre la calle Chile, barrio Defensores del Chaco, en la ciudad de Pedro Juan Caballero, donde fue detenido Rubén Villalba Recalde, 42 años, así como la incautación de las siguientes evidencias, en este caso supuesta marihuana tipo cera, distribuidos en 5 paquetes, un envasador al vacío de color blanco con negro, tubos de papel, sobres de plástico tipo metálico con cierre y cintas adhesivas para embalaje transparentes y de color negro. El procedimiento fue realizado con intervención del agente fiscal Sarita Bozzi, de la unidad especializada en la lucha contra el narcotráfico de Amambay. Es lo más destacado del informe policial de la fecha.

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4: Saben, tuve tantos trabajos. 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

0: Son las 7 de la mañana con 25 minutos y qué buena canción. Hoy jueves 24 de septiembre, jueves de TVT con esta canción de Los Dinos, El Taxi. Me gusta esta historia, me gusta. Él se va con sus flores en la casa de su novia, ¿verdad? Dice el taxista que le veía el alegre, sonriente. Ya con sus ramos de flores se dirigía, le dice, le indica la, el lugar. Se va él y seguramente encontró algo o a alguien que no le gustó, ¿verdad?
1: Sí, claro.
0: Sí, después subió otra vez en el taxi, ya con no con la misma cara de alegría que se subió. Y le dijo, vamos, ¿y dónde? Y es donde mandé, hizo. Así traduciendo rápido en guaraní. No, ya no estaba con esa alegría, pero bueno. Es lo que cuenta esta canción que estamos compartiendo con Los Dinos, El Taxista, o El Taxi. El Taxi, sí. Buena música, la selección del compañero Robert Villalba, sí. Hay días que eligen las mejores canciones, sí. Cuando eligen así es porque viene inspira. No, pero no es así. Pero bueno, en fin, saludo a toda la audiencia, a todos los que están en sintonía. Hoy es jueves. Jueves nosotros también le ponemos el ritmo en medio de las informaciones que pueden ir acompañando ahí en las distintas plataformas digitales mientras nosotros seguimos hablando de Supermercado Arca, que espera a todos los clientes con todo el precio, sí, precio bajo que tenés que aprovechar, ¿eh? 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

Excelente la selección musical a esta hora de la mañana, esta vez con el guatemalteco Ricardo Arjona, sonando con estas canciones que está siendo presentado por Larisa Winkler, trabajo real hecho y no palabras. 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Se viene la voz del colombiano. Qué buena música.

0: Así a todos los que están saludando, mejor dicho, desayunando, lo que quise decir. Están desayunando ya los que madrugaron y ahora ya le están bajando con estas canciones. Le decimos buen día claro. A la gente de las distintas colonias, lo que están escuchando en su oficina, en su casa, en su lugar de trabajo, en su vehículo, Radio Imperio. Buen día, estás escuchando Imperio Noticias. 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
0: lo mejor. 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

de los clásicos de Paulina Rubio, ¿verdad? Sí, una buenísima canción. Hoy vino inspirado el compañero Robert Villalba. Ojalá que todos los días fueran jueves. Y así él viene inspirado y seleccioné las mejores canciones. 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
2: Son las 7:35. Estamos a través de la 106.7 Radio Imperio FM, Imperio Noticias. Y ayer, ya cuando se estaba avanzando un poco más de la mitad, recta final prácticamente del juicio oral, donde están siendo enjuiciados 3 agentes de la Policía Nacional, quienes trabajaban en su momento en el Grupo Especial de Operaciones, el enjuiciamiento por extorsión en grado de tentativa y persecución de inocentes, presentaron recusación contra el tribunal de sentencia a través de los abogados. Los 3 agentes policiales presentaron la recusación contra los miembros del tribunal de sentencia, alegando una supuesta falta de imparcialidad, que no se estaban sintiendo seguros, perseguidos, incluso alegaron. Y un nuevo incidente que interrumpe la conclusión de esta causa, muy incidentada procesalmente. Estamos en comunicación con el que fuera víctima de los agentes policiales, quien está acompañando, siguiendo varios años ya, esperando la respuesta de las autoridades, la respuesta de la justicia. ¿Qué tal, Ronnie? ¿Cómo estás? Buen día.
3: ¿Qué tal, Ángel? Buen día a la audiencia.
2: Bueno, estuviste acompañando ayer, Ronnie, el desarrollo de esta causa. Finalmente se dio la recusación y una pausa nuevamente a este proceso de enjuiciamiento. ¿Qué pensás de esta situación que se está dando nuevamente con esta causa, Ronnie?
3: Y es una situación complicada, Ángel. Uh-huh. Vamos a hacer un pequeño recuerdo de las publicaciones periodísticas de la propia prensa. Es algo muy complejo lo que quiero citar.
2: ¿En relación a qué querés mencionar?
3: En esa relación es donde es en el chat de los Lalo Gómez. En ese es un problema que está surgiendo recientemente con las imputaciones de los agentes del Senado, de la sobrina, etcétera, etcétera. Te hago acordar una publicación periodística donde dice así. Lizani le manda mensaje a Lalo y le dice, ya lo tenemos, Cano y a Bartolomé. Uh-huh. ¿Quiénes son ellos? Justamente son los camaristas que ahora van a pedir a resolver esa recusación.
2: Esta recusación. Y por eso tu preocupación como víctima, ahora se da la recusación. Se da la recusación y los que aparentemente podrían intervenir, analizar esta recusación, son los mismos que fueron mencionados en su momento en esta conversación entre la abogada Lizani Gómez, ahora imputada de coprisión preventiva, justamente por uno de los casos, en su momento con su tío, el que fuera diputado nacional.
3: Exactamente. Lo que te estoy diciendo son las publicaciones periodísticas que uno ve, que todos tenemos acceso. No es que me estoy inventando.
2: Y sí, estamos...
3: Y eso es la mayor preocupación, porque si ya dejaran los ya, es así, imagínate vos qué puede venir, o qué se puede esperar de un tribunal con ese sometimiento.
2: Uh-huh. O sea, no tenés confianza en lo que puedan decidir o en estos miembros del Tribunal de Apelaciones.
3: Absolutamente cero de confianza, infelizmente tengo que ser sincero. Pero ahí está, ellos son ya demasiado chicaneros. ¿Cómo en la fase final, en los alegatos finales, van a recusar al tribunal? Uh-huh. Está el dicho que nadie va a ver nada tenera. Es acuerdo que yo te di. Si dicen ser inocentes, un tribunal le va a resolver. Uh-huh. Acá no hay ningún, para decir, acá no hay ningún interés político. No, hay un texto pesado, es un simple tipo de mismo, ¿no? Que no voy a poder mover contra mí. Uh-huh. El pueblo, el servicio de investigación, tanto lo acusado como el abogado de defensores, el chicanero, se ha obligado también los tres, ya, el pueblo, ya. No sé si me explico algo.
2: Sí, se entiende bastante bien. Y vamos a consultar, ¿verdad? ¿Quiénes van a ser los que van a estar analizando esta recusación que plantearon ayer los abogados? Un caso bastante incidentado que se había ya incluso obtuvo en su momento, se obtuvo en su momento la sentencia, la condena, cosa que se había anulado y por eso nuevamente este juicio oral.
3: Perdón, cabe recordar que los jueces que anularon el juicio, por coincidencia, justamente son Cano y Modesto, otra vez. O sea, ahí está la preocupación de ahora. Cuando anular la juicio, ellos son los mismos que aparecen en el chat de Lalo Gómez. Ahora posiblemente van a ser los mismos para que no van a seguir la recusación.
2: Serían los mismos que anularon el juicio oral y público los que estarían analizando esta recusación.
3: Imaginaron, ¿no? Acuerdo, igual una pala juicio, Curi. Y con prácticamente no tienen argumento, un poco argumento a pronunciar de su poder. Y yo tuve de justicia para hablar, ¿no?
2: ¿Qué pensás de todo lo que se está dando? ¿Fuiste víctima? Incluso te fuiste a la cárcel. A varios. ¿En qué año se había registrado este hecho que se había iniciado, Ronnie?
3: En el año 2019, finales de
2: 2019.
3: 2019, el 6 de diciembre, Areguarema.
2: ¿Y qué pensás como víctima de toda esta situación, sistema judicial, de no tener una respuesta y una resolución, un finiquito total en relación a este proceso, porque acompañaste desde un principio, incluso te sometiste al proceso, te fuiste, te dieron prisión preventiva, todo lo que implica estar injustamente dentro de un centro penitenciario, de gastar tiempo, de gastar dinero, porque seguramente para trasladarte, para estar en los juicios orales, todo lo que implica eso, Ronnie, ¿qué pensás de toda esta situación como víctima?
3: No, los daños que genera son irreversibles, tanto económicamente, psicológicamente. Se llega y cuando están como si fuera yo lo dejé de bandido, pero es una pena. La justicia deja mucho a desear. Yo probé mi inocencia, fui sobreseído. Ambas, he visto la cosa, las tres, las acuerdas de los abogados, entonces, ¿por qué le tienen tanto miedo al tribunal? ¿Por qué le tienen miedo a las pruebas, a los videos, a las fotos? Luego, no me castigue de luego, a perito, no me castigue de perito. No se puede lo decir, pero no me nada de esas palabras. Va, es lo que creía ya.
2: Sí. Ahora, ¿qué quieres pedir a los que administran justicia y principalmente esta causa, Ronnie?
3: Y hablando netamente de esta causa, pero ya hay pumas, ya demasiado ve más, de puño conocimiento con esto. Es secreto a los cuatro vientos. Ya, en eso te puedo ya, si los jueces están escuchando, ya no más, digo, qué guapamos, ya demasiado el cómo, ya es la actuación de algunos. O sea, algunos sí son positivos, pero algunos sí. Ya guapamos la situación fuera. Las motivaciones que suelen tener.
2: ¿Crees que se va a hacer justicia?
3: Como dije la otra vez, creo en un Dios todopoderoso que todo lo ve y todo lo sabe. Y Él sí hace justicia. Y acá en la tierra tengo fe que sí podría hacer justicia. Pero no confío en los camaristas, en ninguno.
2: No
3: En los
2: confías en los
3: jueces,
2: camaristas.
3: no confío. Y principalmente no confío en otros dos nombres que acabé de citar, en donde hay publicaciones, donde hay otra causa, donde también metieron la pata, donde fueron los mismos que anularon el juicio. Entonces, si van a hacer los mismos jueces, ya sería el colmo que se le dé lugar.
2: Y claro, porque se da esa situación, se da esa situación de que fueron los mismos mencionados en la conversación y después una suerte de
4: favores.
2: Sí, una suerte de resolución favorable a los que fueron mencionados en esa conversación. Y ahora, la imputación, proceso penal, por todo lo que se dio a conocer contra Lizani, quien intervino justamente y mencionó a uno de los enjuiciados para primeramente conseguir en aquella oportunidad la prisión domiciliaria y luego ya, después del juicio oral, la recusación y que se haga... Se hablaba de conseguir votos, preopinantes, todo lo que implicó eso y ahora la... ¿Cómo confiar, verdad? Como víctima, ¿cómo confiar?
3: Es difícil de confiar, Ángel, muy difícil. Pero, como yo digo, ya sería el colmo, ya no fuimos a ver, no está la... De pillapama, eso es lo que estoy diciendo, la motivación de ella es de pillapama, ya basta de injusticia.
2: Y sí, porque esto ya estaba por concluir, ya estaba en la recta final del desarrollo judicial y se ha presentado esta recusación que ahora pone en pausa y vamos a ver qué resuelve el Tribunal de Apelaciones, si es que se hace lugar a esta recusación o se rechaza.
3: Y hay también otro punto importante. Uh-huh. Ellos buscan que la causa se extinga. Y si a ver, pero igual, entonces es que esa es la idea de ellos, eso no prueba la inocencia de ellos, que la causa se extinga no prueba su inocencia, que prueba su inocencia en un juicio oral y público. Uh-huh. A mí, acá hay un chicanero treísma, ya no llega hacia Obama, y que se le sancione, como mínimo que se le sancione, ya hay chicanero treísma, algo, para eso está la ley, en la ley es clara que la chicanería tiene sanciones.
2: Y claro, ya los miembros del tribunal de sentencia o las autoridades judiciales se deben sentar postura y pisar fuerte ya para que se pueda dar una respuesta tanto para los enjuiciados, tanto para vos, para las partes, que las autoridades que se encargan de administrar justicia de estos procesos ya se encarguen de finiquitar. Claro, ellos tienen esa posibilidad de apelar, de recurrir, de incidentar. Pero todo tiene límite.
3: Exactamente. Ahora tiene 10 días, creo que sí. Para que el juicio siga. Y ahí tiene la Cámara de Apelación que responda a tiempo. De Coapao, que responda a tiempo. Independientemente de lo que responda, pero que responda a tiempo. También, ¿verdad? Es un pedido de mi parte como víctima.
2: Vamos a estar acompañando a Ronnie a ver qué resuelve los miembros de la Cámara de Apelación en relación a esta recusación. ¿Algo más que quieras mencionar?
3: Y de momento vamos a quedarnos atentos a lo que responde la Cámara.
2: Gracias, Ronnie. Excelente jornada.
3: Gracias a ustedes. Hasta luego.
2: Ronnie Bazán, la víctima, él mismo está acompañando el proceso de enjuiciamiento. ¿Qué dijo el abogado Ricardo Berau, defensor técnico de uno de los enjuiciados? ¿Qué decía la conversación en aquel entonces? Lizani Gómez, es que salga favorable la resolución para una prisión domiciliaria y un permiso para trabajar. Es un oficial recién egresado y estaba en el grupo operativo. No era el encargado del procedimiento. Si le podemos ayudar, magnífico. Sí, pásame la carátula, le responde el exdiputado. Sí, te paso la carátula. Los camaristas son Modesto Cano, Fretes y Sandra Fariña. Sí, veo, ok. Vos sabés quién es el preopinante, dice el fallecido. Tengo entendido que es Modesto. Pásame los datos, sí te paso. El doctor Celso Morales dice que no hay argumentos ni elementos para una acusación. Y él quiere permiso para trabajar. Ok. Gracias, tío, le responde. Después, el 18 de noviembre de 2021, opinante Modesto Cano Modesto Cano, María Francisca y Bartolomé Domínguez son los jueces. Y después, Lalo le reenvía a Lizani un mensaje que dice: hola Lalo, Mbaeteco, si es así, deja a mi cargo, yo voy a hacer mi parte, le dice. Y le pregunta a Lizani: ¿ese es el doctor Modesto? Sí, le responde Lalo, que en vida fuera, diputado. Sí, deja mi cargo, voy a hacer mi parte, dice, un cuadrazo, ¿no? Gracias, ok, gracias tío, le responde. A la hora imputada y con prisión preventiva, Lizani Gómez. De cómo no se hacían las cosas, de cómo debía hacerse lo que estaba en el expediente, de lo que estaba como elementos probatorios, con mensajes, ¿eh? Se solucionaban las cosas. Tenemos que conseguir dos votos, dice. Y la otra es Prete y Bartolomé. Sí, tenemos el de Bartolomé. Entonces ya está. Ahí está. ¿Quiénes son los
4: propinantes? O en este caso,
2: los miembros del Tribunal de Sentencias, de Tribunal Apelación. De Apelaciones ahora. Tendríamos que consultar. Y que se aparten, que se vea otros magistrados que puedan analizar para que se pueda tener transparencia. Porque ya existe una suerte de desconfianza. Porque de esta conversación, que salió posteriormente, y coincidentemente fueron los miembros de la Cámara de Apelaciones que anularon el juicio oral, la sentencia, y que se reenvió para un nuevo juicio oral y público que se está desarrollando y que ahora tiene este incidente. Vamos a ver qué pasa. Son las 7:53.
1: De esta manera nosotros estamos a través de Radio Imperio acompañándote con las principales informaciones, y de esta manera podéis acompañar a través de nuestras distintas plataformas digitales. 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Son las 7:54.
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7: Son las 7 de la mañana, 57 minutos.
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0: 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Concejal, ¿cómo estás? Buenos días.
1: Buenos días Gerardo, buenos días Margaret Delgado, gran líder que nos está acompañando hoy, Ronald también, otro gran líder que está con nosotros, muchísimas gracias y saludos a toda la audiencia de Radio Imperio.
0: Así mismo es. Bueno, doctora Margaret Delgado, una de las grandes líderes también que está trabajando bastante por el partido, además de eso y apoyando al concejal Jorge Medina. ¿Qué tal, doctora? ¿Cómo estás? Buen día.
2: Buen día Gerardo, buen día a la amable audiencia de Radio Imperio y así mismo es Gerardo, estamos trabajando arduamente por el partido, por la lista 1 y en especial por este candidato a concejal que es el licenciado Jorge Medina, quien es una persona íntegra, intachable, uno de los pocos recutú que merecen seguir en el cargo. Es de poco hablar y de mucho actuar, Gerardo.
0: Eso es lo que yo digo. Jorge Medina, muchos dirán, no, peango no ñe guasú, no ya, ¿qué es lo que dice? ¿Por qué le van a decir? No, él no habla así, no ñe guasú, pero demuestra con hechos prácticamente todo lo que es el papel de un concejal. Es una persona que prácticamente, así como estábamos mencionando, viene de una familia muy tradicional, su abuelo muy reconocido, ha aportado bastante en la sociedad y de esta manera él viene realizando todo eso también. Concejal, bueno, lo que se tiene previsto, ¿cómo estás viendo? Ya faltando 10 días, concejal, 10 días para las elecciones ya municipales.
1: Sí, ya estamos en cuenta regresiva. Lo que nos fortalece, Gerardo, es el equipo que tenemos. Tenemos equipo, tenemos acá por lo que está Margaret, es una mujer luchadora que nos está guiando como mujer, ¿verdad? Como faltan hay muchos proyectos, mucha necesidad en el ámbito de las mujeres, los jóvenes. Entonces, ella dentro del equipo nos va a ayudar para las políticas a favor de las mujeres, la emprendedora, la que necesita una oportunidad. Entonces, por eso, gusto de tenerle en nuestro equipo, ¿verdad? Ella siempre luchó por la ciudad, así como todos los otros líderes que tenemos.
0: Así mismo.
1: Quiero nombrar a todos los otros líderes.
0: A Niña Andrés Araizo y Curajina Concejal.
1: Pero como ella está acá con nosotros, estoy mencionando todas sus fortalezas. Entonces, eso también nos fortalece. A mí como candidato me fortalece que ella me está apoyando.
0: Así mismo. Doctora Margaret Delgado, ¿por qué estás apoyando al concejal Jorge Medina? Conocemos de tu capacidad. Cuando estuvimos en el mismo equipo, justamente vi todo el potencial que tenés y de esta manera también la inteligencia, la capacidad justamente. Y hoy estás apoyando a Jorge Medina. ¿Y por qué estás haciendo concejal? Doctora, que se llama concejal, me aviso.
2: Amén. Gerardo, porque licenciado Jorge Medina, ya no amó junta, pella ya por acá y mila y minuta, acuerda, pella de chata, que el que realmente presentó las minutas para el beneficio de la comunidad pedrojuanina. No es solamente minutas para reconocimiento y congratulaciones ahí a personas o personajes de nuestra comunidad.
0: Sino que hoy caja el lomba de pojaña,
2: beneficio
0: doctora.
2: Real y palpable, ¿verdad? Entonces, lastimosamente yo no pude llegar, entonces me pongo a disposición y quiero trabajar por mi comunidad como siempre lo hice y a través de Jorge Medina va a ser mi brazo ejecutor, ¿verdad? Entonces, juntos, desde la Junta Municipal vamos a estar trabajando arduamente para que el beneficio llegue a cada rincón de Pedro Juan Caballero, trabajar con las mujeres, con los niños a través del deporte, que es muy importante, y a esas mujeres laboriosas, emprendedoras, a esas mamás solteras que necesitan de esa mano amiga a través de Jorge Medina. Y con el apoyo de Margaret Delgado vamos a seguir trabajando. Yo no quiero quedarme con las ganas de trabajar. Siempre trabajé, pero necesito también de ese apoyo. Lastimosamente en Aguajén, operé ayer que co Jorge Medina quiere y que a tu jamás echaron va a po arduamente. 5 años de trabajo y progreso para nuestra comunidad, votándole nuevamente a Jorge Medina. 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
0: Así mismo, ex. A tus congéneres, doctora, mi cuña Caraí, a las personas que están indecisas, muchas veces escuchan, no, los políticos dicen siempre la misma cosa, auge y orecua, no ya voy, orembota, y muchas veces dicen, no, más rápido ya está a votar, ¿por qué me voy a votar? ¿Qué querés decirle, doctora, a esa gente?
2: Hay muchas personas que están decepcionadas, ¿verdad? Que muchas personas esperaron que yo llegue, no llegaron, pero ahora les pido a todas esas personas sin partido, liberales, que estaban pendientes también de que yo pase, es asado, tora, con internas a Shevoton en Baema. A esas personas también hoy quiero pedirle ese voto de confianza por esta persona, licenciado Jorge Medina, lista 1, opción 3. Es una persona intachable, es de familia reconocida de nuestra sociedad, Pedro Juanina. A todos los egresados del Colegio Parroquial Rosentil, quienes conocen la trayectoria del amigo Jorge Medina, le pido a todas las promociones del CRE, a todos esos jóvenes estudiosos, que le den ese voto de confianza, ese voto de confianza es lo que necesitamos, ese voto a conciencia, que se vayan y depositen por una persona capaz, preparada, hanaña nemotimo ay. Eso es lo más importante en ahí, ojo, ñe en Barey Radio, pe, o güero zapucay, a las personas ni le tacha de tal o cual forma, sino que es una persona que se dedica netamente a trabajar por su comunidad sin desprestigiar a nadie. Entonces, ese tipo de autoridades es lo que buscamos, anhelamos y queremos, ¿verdad? En la mano de cada ciudadano está hacer el cambio. Siempre se dice, tenemos la autoridad que merecemos. Entonces, esta es la autoridad que merecemos, como el licenciado Jorge Medina. Y más una vez le pido a todos los oyentes, votemos a conciencia por la lista 1. Luis Guillén, intendente, hagamos el cambio. La alternancia es buena en nuestra ciudad y ya se demuestra en estos 2 meses que están nuevo, en una nueva cabeza dentro de la municipalidad. Entonces, la alternancia es buena. Y para la Junta Municipal, Jorge Medina, lista 1, opción 3. Y no se van a arrepentir, es una persona excelente.
0: Así mismo es, así que la audiencia está escuchando también a una mujer que prácticamente conoce mucho de política, estuvo trabajando también con muchos candidatos, ella fue candidata, conoce la realidad de Pedro Juan Caballero y hoy está apoyando al concejal Jorge Medina. Bueno, concejal, tenés un equipo que te está respaldando, apoyando, y bueno, hoy nos dirigimos nuevamente a toda la audiencia, a toda la ciudadanía que está escuchando la radio, concejal. ¿Algo previsto para hoy, algunos trabajos pendientes, algunos proyectos que deba la ciudadanía conocer, hablar, concejal?
1: Sí, así mismo. Si un feeling bala, era mareale. Realmente me siento al lado y el compromiso es grande y te agradezco, Margarita, agradezco a todo el equipo que me está apoyando. Tengo muchos proyectos, Gerardo. Justamente hoy de vuelta voy a insistir con el intendente. Ese proyecto que queremos hacer hace 5 años que estamos intentando con los colegas, queremos, aunque sea, es que puedan ingresar los ómnibus en el mercado municipal para aumentar el movimiento. Y después tenemos que analizar el tema, un patio comida, los salones que están cerrados, que están, no se están usando, y también los baños. Tener baños limpios para los clientes. Entonces, hoy voy a insistir, hoy aunque sea empezamos ya con los cables para que puedan ingresar, alzar los cables, ordenar eso para que puedan ingresar los ómnibus. Y es algo que me comprometí con ellos y voy a insistir con el intendente Ever Salinas.
0: Ahí está. Concejal, muchas gracias por venir a visitar nuevamente Radio Imperio y de esta manera llegar a toda la audiencia. Doctora, ¿algo más que agregar a todo esto?
2: Jorge, también tenemos ese proyecto allá de que está ese barrio que está después de San Lorenzo.
1: Sí, después de la Colonia Primero de Marzo.
2: Asimismo que también ya visitamos a los líderes de esa comunidad y quedamos con un compromiso que aún no pudimos irnos, pero Dios mediante, si este domingo está lindo el tiempo, vamos a estar visitándole nuevamente con el intendente actual para ver una solución a la problemática del camino de ellos.
0: Así mismo, bueno, con esto, señoras y señores, vamos cerrando nosotros este espacio exclusivo, agradeciéndole a toda la audiencia por venir a acompañarnos y de esta manera también poder mencionar todo lo que estamos teniendo para toda la audiencia de Radio Imperio. Bueno, antes de ir cerrando, tenemos dos minutitos más, concejal Fernando Peralta, también un gran líder que está presente también hoy. ¿Qué tal, concejal? ¿Cómo estás? Buen día para la audiencia de Radio Imperio.
3: Buen día, Gerardo. Buen día para toda la audiencia. Buen día, concejal Jorge Medina. Acá los compañeros Margaret, Paradera, que siempre están también caminando acá al lado de nuestro querido concejal Jorge Medina.
0: Bueno, un gran líder que de esta manera también se hace presente. Nunca descansar, se está moviendo, siempre está recorriendo con cada candidato. Hoy, ¿qué le tenemos para la audiencia, concejal?
3: Así mismo es, Gerardo, y realmente estamos caminando con el equipo de la lista 1. Nosotros estamos acompañando a cada candidato, ¿verdad?, que pasaron también principalmente de nuestro equipo, ¿verdad? Entonces, acá el amigo Jorge Medina veo que está trabajando muy bien y tiene muy buena aceptación de la ciudadanía, no solamente de la ciudadanía colorada, sino en general, ¿verdad? Gente sin partido, inclusive liberales, mucha gente está hablando bien de él. Y yo creo que él va a ser otra vez reelecto, va a ser seguro concejal de Pedro Juan Caballero otra vez. Y hoy tenemos muchas visitas para ir ultimando los detalles, ¿verdad? Que se aproxima el 4 de octubre. Pedimos a la ciudadanía que puedan elegir bien a sus representantes, ¿verdad? Que podamos elegir a personas que puedan llevar adelante nuestra ciudad de Pedro Juan Caballero con buenos proyectos.
0: Así mismo es. Por cuestiones de tiempo, porque hay otros políticos también que ya están esperando otro partido, concejal, te agradecemos mucho también por tu presencia hoy y bueno, le apoyo a toda la ciudadanía entonces para que de esta manera se vayan y elijan a sus candidatos y por qué no también a Jorge Medina.
3: Así mismo es, Jorge Medina, lista 1, opción 3, Anique Bellavilo, mitad. Vas a tener personas dedicadas a los proyectos y a mejorar la ciudad de Pedro Juan Caballero. Siempre está en actividad constante con los ciudadanos. Apechaba gente oyente ya lejana, gente que no va a dejar de lado a los ciudadanos. Y agradecemos a toda la gente que estuvieron con nosotros. Nosotros seguimos con los proyectos de Pedro Juan Caballero, con los compañeros que pasaron. Vamos a ir haciendo realidad todos los proyectos que habíamos comentado y le pedimos un voto de confianza para todos, acá para nuestro compañero Jorge Medina, lista 1, opción 3. Anique Bellavilo, mitad.
0: Bueno, con esto nosotros cerramos el espacio exclusivo de Jorge Medina, concejal, lista 1, opción 3.

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0: Son las 8 de la mañana con 22 minutos, 8 de la mañana con 22 minutos, Radio Imperio FM, Imperio Noticias. 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Vamos contigo, señora Fátima Valdés.
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0: Fátima Valdés, gracias, gracias, señora Fátima Valdés, desde Lams Prestige. 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Saludos al amigo Carlos, Carlitos Coronel. Ya en instantes, vamos a estar escuchando a otros candidatos. A exactos 10 días de las elecciones. Elecciones municipales. Intensificando la campaña política. Llegando a los electores, los distintos candidatos. ¿Será? ¿Y repartimos? ¿Vale combustible? Ya son radiantes hasta hora de la mañana en Pedro Juan Calle. Y ponen a tiempo, ¿eh? Va mejorando. La tendencia en cuanto al clima es que va a ir aumentando ya la temperatura a partir de hoy. A partir de hoy ya el aumento de la temperatura que se va a tener prácticamente a nivel nacional. Sin probabilidades de precipitaciones. Yahuigapá Plaza Pe reunirá niños del nivel inicial de 16 instituciones educativas en Plaza Capitán Pedro Juan Caballero. Este viernes, mañana, se llevará a cabo la actividad Yahuigapá Plaza Pe, una propuesta del Ministerio de Educación y Ciencias que reunirá a niños del nivel inicial de 16 instituciones educativas entre públicas y privadas en la Plaza Capitán Pedro Juan Caballero. Muchas actividades, ¿eh? Pasa para la moda del niño, 16 de agosto. Pero continúa con estas actividades de interacción, de diversión, de juegos y aprendizaje. La licenciada Carmen Alén, técnica pedagógica del nivel inicial área 1304, explicó que la jornada corresponde a la ejecución de una propuesta del ministerio, cuyo objetivo es brindar a los niños un espacio de integración y participación junto a estudiantes de otras instituciones. La actividad busca promover la interacción entre los niños de diferentes comunidades educativas, además de destacar la importancia de los derechos de la niña, de la niñez, y de contar con espacios para realizar actividades al aire libre. Durante la jornada se desarrollarán juegos tradicionales, juegos lúdicos, competencias, Zumba Kids, entre otras propuestas creativas para los pequeños. A 10 días de las elecciones municipales, Pedro Juan Caballero se prepara. Bueno, no entra más la llamada. Pedro Juan Caballero se prepara. A 10 días, ahora sí, de las elecciones, candidato a intendente en Pedro Juan Caballero por la ANR, Luis Guillén. ¿Cómo estamos? Buen día.
1: Hola.
0: ¿Sí me escuchás, doctor? Hola. Bueno, se cortó. Vamos a recuperar la comunicación del contacto. Vamos a recuperar el contacto. ¿Qué tal, doctor? ¿Cómo estás? Buen día.
1: Saludo a la audiencia Imperio FM. Un gusto, un placer estar en contacto con usted y con la audiencia.
0: A 10 días de las elecciones, ¿cómo están las cosas? Ese acercamiento ya con la propuesta que tiene Luis Guillén, que es de público conocimiento durante todos estos días y de lo que queda para Pedro Juan Caballero.
1: Y realmente muy contento, satisfecho por lo que hicimos. Hace un año que estamos recorriendo realmente casa por casa, donde le pasamos la mano a la gente, asumimos un compromiso con ellos que vendrá tiempo mejor entre Juan Caballero, asumimos un compromiso con los funcionarios de la municipalidad que también no van a ser tocados ellos a partir de nuestra administración, al contrario, van a ser respaldados, vamos a trabajar juntos, tenemos un plan de desarrollo municipal, tenemos propuesta creíble, también estamos buscando ya generar fuentes de trabajo con empresarios, industria. Queremos realmente también, aparte de las obras, la mano de obra calificada que está generando esta universidad que tenemos en Peropa, también nosotros traer para que esa gente que se recibió puedan trabajar. Entonces, contento por el trabajo que estamos realizando, ¿verdad? Hace un año. Y bueno, satisfecho por todo, ¿verdad? Y esperar a partir de ahora ese gran día, el día 4 de octubre, para poder realmente cambiar el destino de Pedro Juan Caballero, cambiar una administración que va a ser para mejor, ¿verdad? Porque peor es lo que está Pedro Juan Caballero, hoy no puede estar.
0: ¿Qué le podemos decir? ¿Qué le podemos decir a los electores? ¿Por qué? A los indecisos principalmente, ¿por qué optar por Luis Guillén para la intendencia de Pedro Juan Caballero?
1: Primeramente porque yo sí voy a garantizarles la seguridad física, la seguridad jurídica, y va a tener un intendente presente, un intendente que si de repente necesita acceder a un sistema de salud, si se comete alguna injusticia, va a estar al lado de su comunidad. Que este intendente municipal, Luis Guillén, va a estar, aparte de protegerle a su familia, va a estar protegiéndole a toda la familia perojuanina durante los 5 años de su mandato. Yo me comprometo a protegerle, cuidarle a esos ancianos, a las ancianas, a los jóvenes que están pidiendo a gritos oportunidades, a los niños que necesita ser cuidado, necesita ser protegido. Y también en nuestra administración vendrá tiempos mejores en Pedro Juan Caballero. Vamos a tener un desarrollo mayor que nunca se vio en Pedro Juan Caballero, el desarrollo. Como le dije, primeramente nuestro proyecto es premiarle a los contribuyentes con una reducción de 40% de impuesto inmobiliario, recolección de basura, patente comercial, también igualar el precio de los otros distritos de la habilitación, moto, vehículo. ¿Quién no tiene una moto? ¿Quién no quiere legalizar una moto? Pero te crean problemas acá, aparte de eso, el doble más caro que otro distrito. Nosotros vamos a igualar el precio de los otros distritos, de los otros municipios, específicamente de Cerro Corá y de San Capistán. Y bueno, y vamos a ver la manera de cobrar un poco más barato. Entonces, nosotros, aparte de eso, vuelvo a reiterar, la generación de fuentes de trabajo, y van a tener un intendente que le va a proteger a toda una comunidad. Cuando dicen no puedo proteger, nosotros decimos sí, podemos proteger y vamos a cuidarle a las comunidades en general, porque no vale la pena realmente tener un intendente si el intendente está solamente para recaudar y solamente administrar el dinero de la municipalidad. El intendente le debe cuidar a su comunidad, debe generar fuentes de trabajo, debe protegerle a la comunidad, y esa protección a partir de nuestra administración van a tener nuestra comunidad de Pedro Juan Caballero, la población de Pedro Juan Caballero.
2: Se roba una moto, yo voy a acompañar la investigación hasta que se descubra, hasta que descubramos quién fue el que robó, y que el que le perjudica a los trabajadores, Inambilla, ya recatación, o a Juan Cáceres, porque no vamos a permitir ningún ladrón justamente que circule dentro de nuestra comunidad de Pedro Juan Caballero. Vamos a acompañar la investigación hasta que este ladrón que le perjudica a los trabajadores esté en la cárcel. Así, ahí está la gente del Chere, sí, ahí está la gente. Por eso le pido encarecidamente a la gente que me dé la oportunidad para que yo pueda administrar estos cinco años, el destino no solamente de una administración municipal, sino el destino de Pedro Juan Caballero. Y vamos a patear, vamos a gritar todo lo cierto y lo concreto que vamos a conseguir, los beneficios que le pudiera corresponder a la ciudad de Pedro Juan Caballero.
0: ¿Dónde estarás realizando la visita en esta jornada?
2: Ahora estoy justamente en Jardín Aurora, pero a partir de las 9:30 voy a estar recorriendo Barrio Guaraní.
0: Barrio Guaraní, ahí está.
2: Así mismo.
0: Gracias, excelente jornada.
2: Muchas gracias, Ángel, muchas gracias a la audiencia.
0: Luis Guillén, candidato a intendente en Pedro Juan Caballero por la ANR.
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0: Son las 8:40, 8 de la mañana con 40 minutos. Allá en instantes, allá en instantes. Martín Pollo de León, candidato a la Junta Municipal PLRA, lista 2, opción 6. Ya en instantes.
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0: Eduardo Vera con la información, vamos contigo. Adelante, Eduardo.
4: Sí, muchas gracias, compañeros. Estamos ante el despacho de la agente fiscal Sarita Bon. Sí, en relación al procedimiento realizado en la fecha de ayer, vamos a conversar con la agente fiscal en relación a los detalles. ¿Cómo le va, agente fiscal, para la audiencia de Radio Interior? Buen día.
5: Sí, muy buenos días para tu amable audiencia.
4: En relación a lo que fue este procedimiento importante realizado en la fecha de ayer.
5: Asimismo es, el día de ayer realizamos un allanamiento en base a investigaciones previas que manejaba el Departamento Antinarcóticos de la Policía Nacional. A raíz de ello hemos solicitado la expedición de una orden de allanamiento al Juzgado Penal de Garantías y hemos ejecutado el día de ayer en horas de la tarde, donde procedimos a la incautación de más de 5 kilos de marihuana tipo cera, como así también la detención de una persona identificada como Rubén Villalba Recalde, quien es el propietario de dicha vivienda. También hemos incautado embalajes, envoltorios, también balanza de precisión y una máquina que era utilizada para envasar dichas sustancias.
4: Teniendo en cuenta todo eso, lo incautado, las evidencias, ¿cuál es la situación actual de esta persona?
5: Sí, actualmente él mismo está imputado por el hecho punible de tenencia y comercialización de marihuana. Asimismo, el Ministerio Público ha solicitado la como medida cautelar la prisión preventiva del mismo.
4: Escucha a la agente fiscal, Sarita Bonzi Ángel.
0: Importante procedimiento, ya los detalles. Agradecerle a la fiscal por estos detalles, por el informe. Gracias, doctora. Excelente jornada.
5: A las órdenes.
0: Agente fiscal Sarita Bonzi, procedimiento efectuado ayer, la detención de esta persona, ya la imputación, la incautación de estas evidencias. Son las 8:44.

0: A 10 días de las elecciones municipales 2026, buscando nuevamente un lugar en la Junta Municipal de Pedro Juan Caballero, Martín Pollo de León. ¿Cómo estamos? Buen día.
1: Buen día, Ángel. Buen día a los oyentes de esta prestigiosa emisora. Buen día a mi gente Serendu Paitea.
0: Dele Chave, güey, a través de las distintas plataformas digitales.
1: Sí, buen día a todos. Ayúdame a este huerta, estoy con Ángaro Joro, echar orele chuga, estoy en la endura, la gente hoy atento a la imperio, güey. Y bueno, ha echado mi funcionario municipal, Omba Apo, ahí, o endura imperio, y que se ha recorrido, porque me tenía madrugada, cuéntelo más. A echarlo a mitad ya hoy, imagínate terminar, güey, hoy me metí en taller municipal, pe. Esa, un mía la trabajadorina. O mi funcionario mío en Bajapoa, o niño o Pepe, o arreglaba, y nada, salto de ruedas, y no se llama Calleres. Mi respeto, Pepe, guanado, mi gente en Bajapoa. Planillero, municipalidad de Peña, Pepe, sin vergüenza.
0: No hay planillero que no trabaja ni
1: con él. Oí. Hay 150 personas por ahí.
0: Oigo, ya para oficinas o WhatsApp, se pasa chateando, de repente, el grupo de WhatsApp crea problemas, y ya. Estaba en mi área, ahora y por ahí.
1: Oingo está, pero la en Bajapoa está, ve, oí. Pero ñandeña mosean a la planillero. Debe yo estar pagando el registro de moto, Ángel. Japen de registro, ahora pico yo está en bozuelo, te tenés sinvergüenza, no vas a poseer. A
0: ver. No, hay que trabajar. Si uno está en la función, si está cobrando, debe trabajar. Hay que cumplir con su función, servirle a la comunidad desde la institución en donde está y realizar su trabajo. Upeana, oye, compromete. Upeana, oye, contratá. Jaón, va a poner.
1: Bueno, va a echarle a Martín Pocho, onda ahí concejal, jaón, mío, y cuapa y te. Jao, mi colorado posición, no hay ando y cuay. O un paiteo, cállate. Va a echarme el anda y cuay, ache y cuay, ache a manejar la información. Ja, peenda, ve y cuay. Especha, explica, mina, upea. Va a venda, peón, vender a catena, la contribuyente plátare. De castigo, 3.500 millones mensuales, oye, paga solo en sueldo de funcionario. Eso da 35 más 42 mil millones al año, da. 42 mil millones al año, 2 millones de empedrados, maya y apota. Ya topa y cuaba, maya y apota, Ángel. Ya mosen baitean a la planillero. Oña, yo mi sinvergüenza, joa, guapo, cobraré ahí. 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Pero fin de mes, cobra. Ya paga a ver la barrendera, ya paga a ver la gente de oña, omba apoa. 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Oña, ve, ya paga a ver. Ya mosen la planillero, ve. O si no, hoy cota chicuela y cuando va a camión truque. Aplicando a la ciudadanía, va a irse a la camión truque. Camión truque, ahora cuando va a doble eje, ja, pues cueve, ahora cuando va a 8 ruedas, ja, pues cueve. Doble eje, va a irse. Japea hoy, no va a apoyar, ja, hoy pila y rueda. Oye, ja, es ureí, pero un otro moco y no va a apoyar. Ja, es ureí. Ja, entonces, las trabajadores de municipalidad y después va a ir y truque. Porque en descargar el camión, ve la peso. Ja, en Mombapo, los cuatro. ¿Entendés? Entonces, un mi ciudadano, un mi Mombapo allá, un Mombapo y treima. Ja, no Mombapo, ya no Mombapo y este tabío. Un mi añandeña, ñeja, araña, sanea. Y yo le voy a decir algo. ¿Y cuál va a dar ese compromiso a la funcionariado municipal? De el que me vota, el que no me vota, el que me quiere y el que no me quiere. No le, a cambio de eso, no quiero el voto. Acoté la voto, pero... Ya me gusta meme ese posición. Pecorata fin de mes. Martín Pocho y Benedico, hoy co-concejal. La intendente de turno, añeja amba, y te tato paga fecha, hora, día, ve. Porque Pepe debe para este banco, ve. Depende de cobrar interés. Jaume anda ahí justo y la tapilla. Llego este día, ayude madrugada. Ajá, entra lechuga. Ja, sacó a Jaza, vete al yerme municipal, o imagina lo mitad de Cubejina, ayúdame a ver terminales, o imagina lo mitad de un bajapomo, pues te imagino, bebé. Y vas a, o mi abuelo por deporte, o pues de madrugada, o un bajapo. No, algo así. A la concejal, o ya la pendezuelo, ya atrasado, pero yo voy por acá, pedirme plata, ayuro. Te andas ahí, amigo, pea enemigo, pea pende enemigo, pea pende de ponana, vea. Un día, por ejemplo, el día de mañana. Nunca ando guerreamos, ahí vende favor, me cobran en fecha, porque acuera, y por que hacen de plata, han de cobrar interés. A muchas veces la gente en su inocencia y calidad aconsejarlo y por que hayan de plata. Co usurero, de añende sinvergüenza. Oye, catan de mamadera y nada. Pochón, guajeo, pebe. De por que hay más plata, pecha, pecha, lo mitame, porque la sueldo se agarra a tu hija más en día. Almacén y veo mía, oye, pagata más fecha, ve. ¿Por qué? Mi gente bomba a po. Y ellos merecen su plata. La gente go. Y oye, que japao, bebé, será. Ay, ¿cuán va a haber funcionario? ¿Cuál es esa pota opea? Me muy de balanzar y la ceja esta, bebé. Da ya agarra y tique la. Más ve ahí. Ni pedí candidato a intendente. Entonces, si hay que actuar a la intendente, vende. Ya paga funcionario, ve. Ya pagaba rendera, ya pagaba policía de tránsito, ya pagaba para irte a la mitad en fecha. De que tu maíz ese equipo, yo bebé, porque se amén de plástico a banda y concejal. De que tu maíz ese, vea. Ese recurso, miren, de que tu bebé, jala, oye, ese alcance se haya pota. Ahí es reata vender gente, y falta y pese la hijo del 100%. Pope, vea, se le hace compromiso a la ciudadanía, Andy. Hay que estar a luchar vender gente. Entonces, sea, esta vez me metí cosas. Hay que sacarle a los planilleros, señores. Pueblo de los Juaninos ya no genera la. No va a apoyar a la municipalidad. Y estás en vivir la plata. Estoy cobrando la obra de la Pedro Juan Caballero, ve. Pues yo se compromete en cuestionar, gestionar y buscar una solución al problema de ustedes. A mí no me tiembla el pulso para decir y hacer las cosas y firmar como corresponden los documentos. De aquí, dice. Porque el que me cuida, amigo, no duerme. Reí lo mito ya Giseta CRG porque ñan de Yara se cuida. Entendés, dar que hoy policía será por query, pero el que me cuida, a mí no duerme. Vea, primer punto. Segundo punto. En la interna liberal hay 48 candidatos, Guri. De cuál sereno y jaja, fuera a nivel de joder radio, de hora perjudicaje. A nivel de joder mandó a opear, es 500 en la posición, de hora perjudicata. Hay 48 candidatos. En la Junta Municipal hay 7 concejal liberal. 7 de hoy. Jala pocho hoy número 6. Jala pebotano la lista. Doble opción. 8, 9, 10, 11 y 12. Humía candidato satélite del PLRA. Humiando y quemo. Ay. Deja pereita pendevotos. Hace perjudicareita. Cheve. Porque si hay 6. Ay, ponaje y oye, que estás a 6 a 6. Acá maneja la Colorado, maneja la información de que estás a 6 a 6. Liberal, maneja la información de que estás a 6 a 6. Jaumía, bebé, jono, peja, pila, pende, voto, opción 7, 8, 9, 10, 11 a 12. Pende, amigo Martín Bochop, pues estamos acá, ve. Entonces, nosotros tenemos que votar por la opción 6. Ja, escuela, que igual por iré. Jaure, que oye, la confianza de la gente, del pueblo. Ya ahorita me voy a cubrir del 1 a 6. ¿Entendés, va? Entonces yo le digo a la ciudadanía. A niña venía votado y lo mismo siempre. Un mío ointe Pepe como satélite. Un mío ointe Pepe un boya oja a la gente poname. O puta a cape para que el sistema continúe igual. A niña ya, uy, tenemos que ser conscientes. Pues yo las encontraba por la calle, en el mercadito, en la cancha, en la iglesia. Cualquier lugar en la plaza sea ahí. Es fácil hablar conmigo. Nada, de curio y la vidrio jumba. Moto arinto y pecotare ahí. Eso no significa ser pobre. Muchas veces lo he invitado a confundir ser humilde con ser pobre. Nada, no significa ser pobre. Y le digo a la gente, unión y Moisés, plata, ya en bolsa para ser tapo de día, debe a meta 500, 600 millones. De añetan de coin de candidato satélite de reacciones especiales. Tengo a la escuela ese capricho de un amigo. Ya yo tapia te digo domingo de ahí. Si uno hace problema y ahí. Hay que estar ambas a po. La diferencia entre yo y vos es que yo trabajo. Yo no soy usurero. Cena no hay hogar ajeno. Cena da ahí traga moneda yara. Cena puedo perjudicar. Ese es Martín Pocho de la lista 2, opción 6. Y voy a seguir diciendo y le voy a contar a la gente. Ustedes saben por qué en la calle Cerro León, 14 de mayo, o pupupape, y no se arregla. Porque la ESAT es, el jefe es colorado, Julio Vega es colorado, y él dijo, ya están los caños. Oh, y más la caño ya cambia la pecalle, pea, pues no, oye, capaz de Cerro León, pecalle. Se necesita de la municipalidad hacer un convenio con la municipalidad. Y para eso se necesita de la mayoría de la Junta Municipal. Pero Ignacio Cantero y Angélica Valdés No ñese la jefe colorado, ¿dí? Porque es colorado, ñandeco. Me cuña que la yo le co 90 años. Jape Cantero le co 75 años. Pocho tiene 36 años. Va, ella pico shea jata. Amo en que mi cuña que la yo edame. Iñacame. Jape Cantero acame. Que nosotros necesitamos de los colorados para hacer la mejora en Pedro Juan Caballero. La tapo color con un maestreíma o paja, güey, amigo. Vos no sos concejal de solo de los liberales. Vos sos concejal del pueblo Pedro Juanino, de 140 mil personas y 72 mil 500 habilitados para votar de mi autoridad. ¿Y nada? Yo te haré cheque de ñese la colorado, ¿no? Pero está llegando esa cosa, señoras y señores, pela pendeculbata. Porque pendecalle la ibaíta. Hace ya ve una BM. ¿Cómo están ellos están trabajando? Epa o yapo. Solo ofrece ticket de 100 mil y pocho le dicen a la gente: Pen voy uyo y la y ticket. Pella rayo y la y 100 mil guaraní. Allá votar a Martín Pochore de la lista 2, opción 6. Y para la victoria, a Yohuama 4 mil cajas de cerveza. Un coche 0KM. Vamos, y mañana pocho frente a Pojaron Baite. Pojaron Baite, colorado liberal sin partido. Pejoya Farrea, tuya jaisa. Porque la pocho ganaron. Ellos se la ganata, peen la peganata. No ñembo y humo hay la plata, oye, ya pota la hora. Y eso le conviene a todos. Plaza, vamos ñaña y jata, ya estoy iluminada. Y pues yo y la jota, o iluminada, oye, agarré el bolsillo y no. A presentar la documento dentro de la junta, voy a hacer que se apruebe, voy a hacer buscar un convenio con la municipalidad y la ANDE, que se iluminen las plazas. Plaza por allá de Cojangua. Jala corrupto, ve, la pocho y cuando va a ofrecer, ve, me la aconseja el corrupto, ve. Rigua Surupia, una caja, 360 unidades. Manifestación, ve, junta, y después, ve, se ha financiado la Rigua Surupia. Jaume, concejal corrupto, o votar contra el proyecto de hacer asfalto, contra el proyecto de arreglar las plazas y de hacer empedrado. Pueblo, puedo invitar a Pejo Peyapichugar, Rigua Surupia, ve, corrupto, ve. Porque cuando ellos quieren votos, ellos se van a tu casa. Y cuando ellos ganan, se callan, no llamo Kirini, y ustedes no saben lo que pasa allá adentro. Pocho te va a hacer participar. Pocho te va a poner el huevo a Peyapi. Oye, me estoy concejal, ve, juntar y después, ve. Oye, Mosé. Ya guarde, pues no, no, oye, Mosé, ve, junta ahí porque vota contra la pueblo. Jao, ya, piso, ve, lo mitad arriba, su tía, vegeta. Jao, primero, jo, aprobar el proyecto. Y hoy tenemos empedrado en las fracciones. Dale la barrio, las fracciones de Bellarecola empedrado. Gracias a ese sistema que hicimos. Entonces ellos dicen, cualquier patodón al menos Martín Pocho. Hey. Porque Martín Pocho es un tipo que ellos no le van a doblegar. Martín Pocho puede ser que no sea colorado, pero lo que está mal va a cuestionar. Y lo que está bien va a apoyar. Entonces yo le digo a la gente el mismo sistema de siempre. Ya voy a utilizar el tiquecito. Ya ña no tatas en la escuela, ya hasta ya votar lista 2, opción 6. Mejor guía para concejal. Yo puta opción 6, verde confirmar. Intendente. Intendente vende cargo. Se da garantía, madre. Se usa y hay gente que actúa garantía. Porque el día de mañana, ojo, no aprende a recibir. Pues yo la hora inducía y no aprende ya votar agua. No. A tu cargo. El que más te gusta, el que más os cree que es honesto. Pégale, es gusta. Y le digo también a la ciudadanía, los mismos de siempre, los mismos resultados veré con Yeguta. Jambón, muy cuidado, la hace tromposa porque ajana otra mitad de coanga, ajana chacuayamie. Quiero que toque la propaganda de la cantora Rocío que se va a ir a Ñapucho a cantar. Ya está ya el palco gigante. Va a ser una fiesta show de la victoria de Martín Pocho. Cocarú, bella abuelita, más la cerveza de frente, ¿ve? Algunos ahí, Pocho y Yapú, que junten más pecha. 4.000 cajas venía Pocho frente, ve. Te veré a Ari. Que junten más conferí. Lista 2, opción 6. Y si podés tocarme esa propaganda de Rocío Recalde haciendo la invitación.
2: Hola, hola, gente linda. 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
1: 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Y para despedirme, Martín Pocho de la lista 2, opción 6, propone y Dios dispone. Que Dios nos bendiga a todos y que tengan un excelente resto de jornada laboral. Un fuerte abrazo y viva la honestidad.

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3: Son las 9 de la mañana, 3 minutos.
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0: agradezco, Señor, por este nuevo día. Te agradezco por hoy, jueves 24 de septiembre. Tú eres nuestro refugio, Señor.
1: Por las estrellas.
0: Porque tu palabra dice: yo soy el camino, la verdad y la vida. Nadie va al Padre sino por mí, dice el Señor. Aleluya.
1: Nuevamente agradezco, Señor.
0: Momento de reflexión, de escucha de la palabra de Dios. Proclamación del Evangelio de nuestro Señor Jesucristo.

0: Jesucristo. A través de Radio Imperio 106.7 FM, desde Pedro Juan Caballero, capital de la Mambay, terraza del Paraguay, para todo el mundo. Así llega el Evangelio para todas las naciones. En el nombre del Padre, del Hijo y del Espíritu Santo. Amén.
1: Amén. Invocamos al Espíritu Santo para que el Espíritu de Dios nos acompañe en esta mañana.
0: Ven, Espíritu Santo.
1: Y sea que el mismo Espíritu Santo ponga las palabras exactas en nuestros labios y así compartir con tantos hermanos que diariamente nos acompañan. Ven, Espíritu Santo, llena los corazones de tus fieles y enciende en ellos el fuego de tu amor. Envía tu Espíritu para darnos nueva vida y se renovará la faz de la tierra. Dios, que iluminaste los corazones de tus fieles con las luces del Espíritu Santo, concédenos saborear las cosas rectas según ese tu Espíritu y gozar para siempre de sus consolaciones. Por Cristo nuestro Señor.
0: Amén.
1: Amén.
2: Espíritu Santo.
1: Lectura del libro del Eclesiastés. Vanidad, pura vanidad, dice el sabio. Coelet, vanidad, pura vanidad, nada más que vanidad. ¿Qué provecho saca el hombre de todo el esfuerzo que realiza bajo el sol? Una generación se va y la otra viene, y la tierra siempre permanece. El sol sale y se pone, y se dirige afanosamente hacia el lugar de donde saldrá otra vez. El viento va hacia el sur y gira hacia el norte, va dando vueltas y vueltas y retorna sobre su curso. Todos los ríos van al mar y el mar nunca se llena. Al mismo lugar donde van los ríos, allí vuelven a ir. Todas las cosas están gastadas, más de la que se puede expresar. No se sacia el ojo de ver, el odio no se cansa de escuchar. Lo que fue, eso mismo será. Lo que se hizo, eso mismo se hará. No hay nada nuevo bajo el sol. Si hay algo de lo que dicen, mira, esto sí que es algo nuevo. En realidad eso mismo ya existió muchísimo antes que nosotros. No queda el recuerdo de las cosas pasadas, ni quedará el recuerdo de las futuras en aquellos que vendrán después. Palabra de Dios, te alabamos, Señor. Tú eres nuestro refugio, Señor. Tú eres nuestro refugio, Señor. Tú haces que los hombres vuelvan al polvo, con solo decirles, vuelvan, seres humanos, porque mil años son ante tus ojos como el día de ayer, que ya pasó, como una vigilia de la noche. Tú eres nuestro refugio, Señor. Tú lo arrebatas, y son como un sueño, como la hierba que brota de mañana. Por la mañana brota y florece y por la tarde se seca y se marchita. Tú eres nuestro refugio, Señor. Enséñanos a calcular nuestros años para que nuestro corazón alcance la sabiduría. Vuélvete, Señor. ¿Hasta cuándo? Ten compasión de tus servidores. Tú eres nuestro refugio, Señor. Sácianos enseguida con tu amor y cantaremos felices toda nuestra vida. Que descienda hasta nosotros la bondad del Señor. Que el Señor nuestro Dios haga prosperar la obra de nuestras manos. Tú eres nuestro refugio, Señor. Aleluya. Yo soy el camino, la verdad y la vida. Nadie va al Padre sino por mí, dice el Señor. Aleluya.
0: Aleluya.

0: Evangelio de nuestro Señor Jesucristo según San Lucas.
1: Gloria a ti, Señor.
0: El tetrarca Herodes se enteró de todo lo que Jesús hacía y enseñaba. Y estaba muy desconcertado porque algunos decían: es Juan que ha resucitado. Otros decían: es Elías que ha aparecido. Y otros: es uno de los antiguos profetas que ha resucitado. Pero Herodes decía: a Juan lo hice decapitar. Entonces, ¿quién es este del que oigo decir semejantes cosas? Y trataba de verlo. Palabra del Señor.
1: Gloria a ti, Señor Jesús. Jesús será siempre un signo de pregunta para todos. En este caso, Herodes siente curiosidad y susto. Esto ocurre no porque busque la verdad, sino porque no sabe a qué atenerse en este hombre que parece continuar con el mensaje provocador de Juan el Bautista. Comentario que trae la liturgia cotidiana referente al Evangelio del día de hoy. Y el Evangelio de hoy nos presenta el susto alrededores de Herodes al escuchar sobre Jesús y preguntarse: ¿quién es este de quien oigo semejante cosa? Esa es la pregunta que se hizo. Y la pregunta de Herodes nos invita a examinar nuestra fe. ¿Buscamos a Jesús solo por novedad o estamos dispuestos a dejar que Él transforme nuestra vida? Esa es la pregunta que nos hace el Señor en el día de hoy. Muchas veces nosotros también conocemos a Jesús. Hemos escuchado su palabra. Hemos visto su acción en nuestra vida y también en otros hermanos. Pero no quedamos en la curiosidad y no nos decidimos a seguirlo de verdad. Recordar que Jesús no es un personaje del pasado, ni un profeta más. Él es el Hijo de Dios vivo, que sigue obrando hoy. Jesús ve la necesidad de la gente. Y hoy nos invita a ser generosos, a poner lo pocos que tenemos en sus manos con confianza. No se trata solo de multiplicar pan, peces, sino de aprender a compartir y a confiar y a colaborar con Él en la misión salvífica. Cuando damos con un corazón abierto, Dios hace grandes cosas. Él bendice lo que nace del corazón y también de la entrega. Conocer a Jesús no es suficiente. Lo importante es encontrarse con Él, creer en Él y seguirlo cada día, dejando nuestro pasado, cumpliendo su mensaje y su palabra a la que nos invita hoy. Amén.
0: Amén. Y han de llegar a Jesucristo hoy. 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Se va a yucar más Juan, no, no puede ser que lo resucite ayer. Mayo, go. Oye, ese está. Va a ya pojá. Es Elías que ha aparecido, otros. Es uno de los antiguos profetas que ha resucitado, he dicho ahí. Pero Herodes decía, a Juan lo hice decapitar. Entonces, ¿quién es este? Mayo, coa. 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Algún problema, alguna amenaza. 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El Evangelio de San Juan 6, 26. Como esa cabeña de coaje y añade ya era Jesucristo. Jesús les respondió y dijo, en verdad os digo, me buscan no porque hayan visto señales, sino porque han comido de los panes y se han saciado. Hoy está multitud de cosas.
1: ¿Allí voy a Santiago? Solamente por el alimento, para saciarse de la... del hambre que tenían, no por otra, no por convicción, sino por interés de llenarse.
0: 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Pública de nuestro Señor Jesucristo. 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Con esa incógnita. 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La salvación no se consigue así. El mayor sacrificio no es físico, es. El mayor sacrificio es de oración, de alabanza. Ñañembo, era todo el tiempo, andas ahí solo cada 8 de diciembre, o sea, Semana Santa. 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Primera vez en duas y nada cuaco predica. Ñande yara Jesucristo es la ñande salvador. A él me añade vida eterna. 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La otra cosa. Pero no huere coi. Lo esencial para ser feliz. Lo esencial. Va, amor. Boragú, en castellano, amor. No entendéis, ya entendéis para hoy, pero ahí algunos no entendéis. No entendéis si la guaraní anda ahí, va y se la y ahí no hay. Ya traducimos, entonces ya ni oye en bota. Sí, inglés, ¿no? Ya entendéis más, no allá. Pero pues allá ahí te me va a ir sobrado, Santiago, inglés. No. Amor. Más él ahí valioso, vea, pero amor de ellos, guay. Ape paz, pepe agua, pendere yo, guay. Amo, obvio, piso, vaya. Ñande, ya era Jesucristo. Hey, San Juan 14, 6. Jae, oye, identifica. Pero de eso, hoy cuá, se te aja, está cuá, la cuá, con momento cuá, vejinando, y cuá, ya sabe, ahí. Está hoy cuá. Está hoy cristiano, de verdad, católico, puro, y te jare, guaja. Oye, entregado, oye, consagrado, Ñande, ya era Jesucristo, veja. No falta ya misa, jave, ajua, comunión, pe, eucaristía, de confesión y arrepentir o una verdadera conversión. Está ahí, peyagua. Verdaderos cristianos. Apéchate, porque ya perseveran. Apéchate, ya güero guastaban a ginar la ñan de fe. Peñan de güero via. 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Aníguen de gangue. A seguir así. Pero mindo y cuaya, peñaná. Cuaco pasaje, cuara, cuara, peña, pero dejo y cuase, de estado y cuase ahí. Más habla Jesús. San Juan 14, 6. Jesús le dijo: yo soy el camino, la verdad y la vida. Ah, pues yo voy a llegar de ahí. Frase célebre de ahí. Nadie viene al Padre sino por mí. Llegó de donde añez un adierto este, de donde dice, no, Jesucristo, Jesucristo, miren de guajemo, ahí la vaga, ve. Enoja, Jesús, Jesús, Jesús, Señor, Jesús, no. Muchos me dicen, Señor, Señor, pero yo les diré, no te conozco, hacedor del mal. ¡Jamba erebe! ¡Pan de vida! ¡Pan de vida eterna! ¡Pepe! ¡Pepe, en los secretos estando y cuaya! ¡Pan de vida eterna! ¡Estamos ahí! ¡Oñe botabeo, oñe boloco! ¡A peiseitaña, es inañante en dejanguaisa! Pan de vida. Porque se está viendo en Boyaya. Sí, yo. Yo creo. Yo. Anduje en la radio. Agüero Viaje. No. A ni es en la radio. Jo. Eucaristía. San Juan 6:35. Yo soy el pan de vida. El que a mí viene. El que a mí viene. Nunca tendrá hambre. Y la vara, ahí donde vos vas, ya anda, hay trabajo y está problema. Nunca tendrá hambre. Y el que en mí cree, no tendrá sed jamás. Es San Juan 6, capítulo 6, ve allá. San Juan capítulo 6, ve. Pepe, o invité. Más balañan de llegar a Jesucristo. La identidad de nuestro Señor Jesucristo está en el capítulo 6. Capítulo 5, versículo 39-40 en adelante. Y mi judío, ustedes leen la palabra. Y está bien que lean ellos. Porque da testimonio de mí. Hoy poná ya leer la Biblia. Hoy poná pelear ellos. Pero no quieren venir a mí. No, no quiero que haya hecho. A pesar de esto, yo leía la Biblia, endújina con programa de reflexión, pero no voy a llegar a Jesucristo. No vayas a parar con escuchar la radio nomás. Con ver YouTube. Solo rezando a las 4 de la mañana. Con ese padre. Va a decir, oye, está de moda, Ginebra.
1: Frey.
0: ¿Eh?
1: Frey Gilson.
0: Es importante, eso hay que hacer. Pero hay que ir a la misa, hay que ir junto a Jesús. Hay que ir junto a Jesús. San Juan 6:25. Yo soy el pan de vida. Yo soy el pan de vida. Va, es la pan de vida, querido profesor.
1: Pan de vida, la Eucaristía.
0: La Eucaristía. Entonces, para acceder a Jesús, nadie viene al Padre sino por mí. Entonces, Eucaristía. No es solamente decir en el nombre de Jesús yo voy al Padre. No. ¿Cuándo comiste? ¿Cuándo comiste mi cuerpo? ¿Cuándo bebiste mi sangre? ¿Qué dice su palabra al respecto? El que come mi carne, el que bebe mi sangre, tendrá
1: vida eterna.
0: Vida eterna. Pepe, Gina, nadie va al Padre sino por mí. Andere, uinamo, Eucaristía. Dai por y salvación. Aunque a muchos no le interesa la salvación. Importante venían de Yaro, me soy de Platamí, mover a su feo solucionar ese problema. Allá irán, decíamos, y te ves a Satanás, eres en digerir, ¿eh? Allá. Ya, opea, no funciona, y pese. Pea, pese Satanás, lleguen de la Nemongüera y mías y nada de Yoko, pepe. Oímos, de ahí, añan de Yara Jesucristo, y no, nebotabe. Pe enemigo, nebotabe. El verdadero camino es llegar a la Eucaristía. Ahí es el comienzo. Pepe, la punto de partida. A Pepe, eres cuando llegue la sangre de Cristo tiene poder. A Pepe, y antes ya no iré bien. El que viene a mí, amo, Eucaristía. Dejo y allá, Eucaristía. Y que tú, enemigo, no me encuentras o me endepe y botajina. De Yokohama, ponore jo Eucaristía, ponore joñan de llegar a Jesucristo, ponore jo al que es camino, verdad y vida. ¿Me entendés por una vaina, profesor?
1: Sí, señor. Pero es importante, Santiago. En la Eucaristía el Señor se hace presente. Uno recibe su cuerpo y su sangre. Bebe a Jesús Eucarístico. Hoy es Jueves Eucarístico allá. Entonces, ese es el alimento más completo. Haber recibido su fe, debe asumir la compromiso.
0: Eucaristía, una.
1: Dai pori, vida eterna. Andere como hay la paz interior que uno necesita. Entonces, tan importante es ver. Como vieres, hay Santé Santiago, como esto pata su fe, esto pata su fe, Santísimo, esto pata su fe. En el momento más importante en donde se hace presente el Señor a través de la Eucaristía, cuando uno recibe verdaderamente su cuerpo y su sangre.
0: 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Da tu payo y lleva aire. Apea, de paciencia. Porque el enemigo no se llama esto página de la país. Vea, primera cosa de cuatro vainas. Mañana arrepentí hasta año con esa cuestión. Ande de topa y la país. Ande de tiempo que está ahí. De embapona. Lande permiso ya o pa. De gaipane de caer un samba de venda y la pa y muy y me va ese horrible de confesar anduve locutor Pereira mío Santiago y pero pa ese en la pa y le pone paciencia, el tiempo de Dios es perfecto, la paciencia, la humildad, va a llegar el momento, el Espíritu Santo hará que te encuentres con ese sacerdote que en representación de nuestro Señor Jesucristo te absolverá de tus pecados. Amén.
1: Amén.
0: Ya el año de ya era Jesucristo, nuestro Señor, nuestro Salvador, nuestro Sanador. Amén.
1: Amén. Señor Jesús, ayúdame a abrir el corazón para compartir lo que tengo y lo que soy. Hazme generoso, solidario y disponible para construir tu reino con lo demás. Amén.
0: Amén.
1: Y rezamos juntos esta oración que el mismo Jesús nos enseñó. Padre nuestro, que estás en el cielo, santificado sea tu nombre. Venga a nosotros tu reino. Hágase tu voluntad en la tierra como en el cielo. Danos hoy nuestro pan de cada día. Perdona nuestras ofensas, también nosotros perdonamos a los que nos ofenden, y no nos deje caer en la tentación, y líbranos del mal. Amén.
0: Dios te salve María, llena eres de gracia, el Señor es contigo. Bendita tú eres entre todas las mujeres, y bendito es el fruto de tu vientre, Jesús.
1: Santa María, Madre de Dios, ruega por nosotros pecadores, ahora y en la hora de nuestra muerte. Amén.
0: Cuaracuave, agradecen de Yara por tantos milagros. Milagros que ocurrieron esta semana. Gracias, Dios mío. Porque lo que es imposible para el hombre, para Dios, nada es imposible. ¡Hey! Gloria al Señor. Gracias, Espíritu Santo. En el nombre del Padre, del Hijo.

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0: Son las 10 de la mañana, 10 de la mañana con un minuto. Estamos a través de la 106.7 Radio Imperio FM, Imperio Noticias, jornada hoy jueves. Jueves 24 de septiembre, avanzando a la recta final de este mes. Saludo a todos los que están en sintonía a los distintos puntos de Pedro Juan Caballero y alrededores. Estamos nosotros para acompañarles con todas las informaciones, las ofertas, promociones de los anunciantes y por supuesto también todas las noticias. Las noticias al instante, ya escuchando también a los candidatos en la puja por un lugar en la Junta Municipal y para la Intendencia aquí en Pedro Juan Caballero y en el departamento. 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
0: Son las 10 de la mañana con 10 minutos. Estamos a través de la 106.7 Radio Imperio FM, Sol Radiante ya a esta hora. En Pedro Juan Caballero, buen tiempo en la terraza del país, en el departamento de Amambay y gran parte del territorio nacional. Le ponemos ritmo, le ponemos música esta mañana porque es momento de contactar con Eduardo Vera desde RP Shopping Hogar, RP Muebles. Vamos contigo, Eduardo.
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0: Dos personas que quieren hablar sobre un caso. ¿Qué tal? ¿Cómo estás? Buen día.
1: Buen día, Wendy. ¿Qué tal? ¿Cómo estás?
0: Bien, bien. ¿Tu
1: ¿qué
0: nombre, tal? Por favor.
1: Miguel Culzoni.
0: Miguel Culzoni. ¿Cuál es el caso? ¿Qué te trae hasta el estudio Radio Imperio?
1: Primera cosa, quiero hacer una denuncia por la fiscal Reinalda Palacio.
0: Reinalda Palacio. ¿Qué hay con qué pasó con la
1: ella se fue Reinalda ayer, Palacio? Allanó, entró en mi terreno, en mi propiedad privada, sin ningún poder. Ningún allanamiento.
0: ¿Cuándo fue eso?
1: Ayer.
0: Ayer.
1: Ayer a la mañana, eso a las 9 de la 10 por ahí. Uh-huh. Yo estaba en Asunción, uh-huh. Porque estoy con una, haciendo unos papeleos allá y estuve por allá. Y ellos entraron sin ninguna orden judicial. No tuvo una orden judicial, no tuvo un allanamiento para entrar allá. Esa es mi propiedad. Y dijeron, ella le explicó nomás ya a mi compadre que se queda allá, es un brasilero que se queda allá.
0: ¿Dónde directo. Está la propiedad?
1: Ahí en Cerro Corá.
0: En Cerro Corá.
1: En Cerro Corá. Uh-huh. Y dijeron que esta es la propiedad que nosotros invadimos. Uh-huh. Y yo pues tengo aquí, por eso te traje el título original con la escribanía, uh-huh. Autenticado por la escribanía de la Corte Suprema de Justicia.
0: Ahora, ¿por qué la constitución o la intervención?
1: Ella le dijo a mí.
0: ¿Existe una denuncia?
1: Dijeron, ¿y quién hizo la denuncia? Dice que por medio ambiental. Medio ambiental dice que un río se está cerrando. Uh-huh. Porque en el fondo de mi chacra hay un arroyo. Uh-huh. Ese arroyo nosotros no tocamos. Ellos se fueron a revisar y el medio ambiente no encontró, o sea, ni pidió.
0: Reinalda Palacio se fue en su carácter de fiscal del medio ambiente.
1: Del medio ambiente, uh-huh. Diciendo, ¿y quién hizo la denuncia? Ronaldo Morínigo. Uh-huh. Los que quieren entrar allá en mi chacra. Uh-huh. Ellos pusieron dos muchachos, aprovechar de eso, ellos ya pusieron, entraron allá sin esos papeles y dejaron dos guardias allá en la chacra. Y le echaron a mi casero, que es mi compadre.
0: ¿Quién hizo eso?
1: Ronaldo Morínigo.
0: ¿Y por qué él va a hacer eso?
1: Y no sé, porque la fiscal le dice que eso, cuando llegó mi abogado, doctor Gil, le preguntó si tenía algún papel de allanamiento o tenía un poder judicial para que pueda entrar en mi propiedad. Y no tenía ningún papel, salió, subió en su coche y se fue la fiscala. Uh-huh. Entonces, por eso te traigo, aquí también te traigo de la Corte Suprema de Justicia, para que vos veas. Autenticado por la escribanía, uh-huh. Tenemos todos los documentos. Él se fue anoche de nuevo otra vez, llevó dos guardias privados de seguridad. Yo tuve que llegar y sacarle a la fuerza a ellos de mi propiedad. Uh-huh. Ellos no tienen ningún documento para que le avale que ellos tienen que entrar a una propiedad. Hice la denuncia ya en Chirihuelo.
0: Ahora, ¿por qué ellos quieren ingresar según...?
1: Ellos dicen que tienen otro título, que los títulos que nosotros tenemos fue cancelado.
0: Este mismo...
1: Dice que fue cancelado. Uh-huh. Porque ellos dicen que encontraron un heredero, pero nunca tiene un papel, ni un documento, uh-huh. que le avale que le pueda decir. Y ahí te estoy mostrando para que vos veas el título original, autenticado por la escribanía. Ahí está el dominio que yo tengo, que está con mi abogado. El dominio que yo es mío, la chaca que yo he comprado. Y aquí don Palucho me conoce hace cuántos años que yo estoy ahí.
2: Y hacerte trabajo.
1: Él se fue a hacerme trabajo de puerto asesiano, todo él se fue a hacerme. Y ellos se fueron con mucho. A la policía le trató, si fue como animal, le trató a la policía. Este tal de Jorge Maldonado y este Jorge Morínigo.
0: Cambió, puso candado por un inmueble que él alega que es de su propiedad. Vaigo, doctor Ronaldo Morínigo, la Oicoa Ginañas en tu vida, ¿verdad? Para escuchar tu versión y hablar sobre este tema, el reclamo que está haciendo Miguel Culzoni. ¿Qué tal, doctor? ¿Cómo estás? Buen día para la audiencia de Radio Imperio. Voy a poner bien, voy a poner el micrófono, ya en 2000 la situación. Ahí con lo digo, doctor. No sé si escuchaste lo que...
2: Días, sí. Ángel, buen día. A todos los radioescuchas de Radio Imperio.
1: Sí, señor.
2: 106.7 FM. Uh-huh. Es un gusto estar aquí.
0: ¿Cuál es la situación? ¿Qué pasó? Alega acá el señor Miguel Culzoni que... Se ha realizado una intervención para verificar cuál es la situación sobre denuncia de medio ambiente, pero que a la vez querés adueñarte, apropiarte de este inmueble que él alega que es su propiedad y que tiene todas las documentaciones.
2: Bueno, para poder entender toda esta situación.
0: ¿Cómo se da esta situación?
2: Tenemos que detallar, ¿verdad? Por partes.
0: ¿Qué fue lo que pasó? En resumen, por favor. Y a la audiencia.
2: En primer lugar, ¿verdad? Disculpe, en primer lugar, el inmueble no es de él, él invadió ese inmueble. Uh-huh.

0: El inmueble le pertenece a Mantova S.A. En un juicio que era a tu lado, ¿verdad? Mantova S.A. contra Inmobiliaria Guadalupe sobre nulidad de alto jurídico. Y salió una resolución en primera instancia que fue confirmada por el Tribunal de Apelaciones y por la Sala Constitucional de la Excelentísima Corte Suprema de Justicia, de que todos los altos firmados por Guadalupe, la inmobiliaria, son totalmente nulos, de nulidad absoluta. Y eso ya está firme y ejecutoriado. Se está realizando en estos momentos en Asunción la reinscripción de todos los inmuebles. Nosotros intentamos llegar a una conciliación con el señor, le dijimos para que salga a buena. No salió. Nosotros nos dimos cuenta de que había tala de árboles en ese lugar. Y vos sabés bien que el responsable es el propietario.
1: Claro.
0: Entonces el propietario, preocupado por esa situación, realizó la denuncia ante el Ministerio Público, ¿verdad? Porque si es que se realizan las imágenes satelitales y sale de que se está talando árboles, y si existe, por ejemplo, daño a cauce hídrico, ¿verdad? Se le va a imputar a mi cliente, porque aparece él como propietario, ¿entendés? Y ese documento, te voy a explicar qué es ese documento. Pásame acá, te voy a explicar.
2: Acá estoy observando una parte. Este sería la inmobiliaria Nuestra Señora de Guadalupe.
3: Ella es lo que tiene el derecho. Ellos tienen que demostrar con documentos como yo estoy demostrando.
0: Ya perdieron ya la demanda.
3: No, ya la demanda.
2: ¿Y vos tenés alguna resolución?
3: ¿Tenés un papel?
0: Tengo todito.
3: ¿Y dónde está?
0: Que ahora vine desprevenido porque estaba escuchando en la camioneta por la radio, ¿verdad? Pero yo te voy a facilitar todo. La resolución de primera instancia del tribunal, de la Sala Constitucional de la Corte Suprema de Justicia, y también los documentos que ordenan la reinscripción.
2: O sea que ¿A nombre de quién?
0: Y a nombre de Mantova S.A.
2: Mantova S.A.
0: Lo que él está haciendo, o lo que yo está haciendo, Gulsoni, es invasión de inmuebles.
3: Producción. No, señor.
0: Y uso de documento falso.
3: Ese es de la justicia.
0: De contenido falso.
3: Usted está viendo de dónde sale
0: esa condición de dominio. Él sacó antes de que se ordene la reinscripción. Pero ahora, dentro de 15 días, 20 días, cuando sale otra vez la condición, ya va a salir a nombre de Mantova.
3: Vamos a ver eso.
0: ¿Entendés?
2: Eso va. Fecha y hora de entrada es 25/06/2026.
3: Y bueno, mi amigo.
2: A ver.
0: Ese es.
2: Este es parte del expediente. Juicio Amada Urrieta de.
0: Lo que yo quiero mencionar a la ciudadanía en general, porque tengo un nombre que cuidar, es que todo lo que nosotros hacemos o hicimos, hacemos conforme a la ley. Tal vez no le guste a él o no le guste a mucha gente, pero no por eso, ¿verdad? Deja de ser legal. Es totalmente dentro del procedimiento legal establecido por el Código Procesal Civil y el Código Procesal Penal. O sea que no hicimos nada fuera de lugar.
2: Acá está una resolución, sentencia definitiva número 180. Resulta, en fecha 2 de abril de 2018, se presenta ante juez. Después, declarar la rebeldía de la parte demandada inmobiliaria Nuestra Señora de Guadalupe, dando por decaído el derecho que ha dejado de usar para la fecha de sello, efectuado por Martín. Competente de este juzgado a entender lo que representa, habiendo hechos controvertidos, después disponer la notificación por cédula en formato papel de la presente notificación. La parte actora ofrece las pruebas que hacen a sus derechos, los que, con noticia contraria, fueron admitidas por el juzgado por providencia de fecha. Asimismo, la parte demandada inmobiliaria Nuestra Señora de Guadalupe ofrece pruebas. Hacer lugar al incidente de suspensión de plazo, considerando la parte resolutiva del último. La parte resolutiva. ¿Cómo vaina? Resuelve hacer efectivo el apercibimiento decretado por providencia de fecha 2 de marzo de 2023. Hacer efectivo el apercibimiento. Hacer lugar con costas a la presente demanda que promueve la señora. Esta sería tu clienta.
0: Amada.
2: Amada. Sí. La señora Amada. En contra del señor
0: Eleucadio Díaz y la inmobiliaria. Así mismo.
2: Ahora, declarar la nulidad de los siguientes. De la siguiente escritura.
0: Ahí está.
2: Escritura pública número 88.
3: Pero tenés este de la justicia, ahí de la justicia 2026. Ese es 2018. Es totalmente diferente en actual que 2018.
0: Lo que pasa es que el efecto de la nulidad de un acto le alcanza a todos los demás firmados, ¿sabes? Ese es la teoría del árbol, ¿verdad? Con frutos podridos.
1: si el árbol tiene una enfermedad, sus frutos también van a estar enfermos, ¿verdad? Y contaminados. ¿Y cuál es el árbol? El árbol es el título madre que se anuló. Por ende, todo lo que se haya hecho a favor de él o tercera persona son totalmente nulos.
2: ¿Y cuál es la situación? ¿Qué pensás de todo esto?
3: Y esto, yo me voy por la ley con mi abogado. Nosotros tenemos nosotros sacamos de la justicia el poder judicial ese. Nosotros tenemos este papel y no, ellos no tienen ningún papel. Yo necesito que se muestre los papeles. ¿Por qué no se va con papeles? Vamos a hablar con papeles.
2: Informe de condición de dominio, dice. 2506-2026.
3: Sí, señor. ¿El nombre quién está? Leen por ahí.
2: Esto está a nombre titular de la señora Guadalupe S.A. Registro Público y Comercio.
1: Exactamente.
3: De la inmobiliaria, 2016.
1: Ya existe una orden judicial.
3: ¿Y dónde
1: que
3: ordena
1: la reinscripción?
3: ¿Y dónde está? ¿Dónde está?
1: Ahí le va a enviar
3: el
1: formato digital.
3: Hablamos con documento,
2: y ahora sí existe.
4: Ahora sí existe.
2: ¿Qué pensás hacer si de repente existe una orden judicial con una nueva reinscripción de una resolución que justamente se da?
3: Y vamos a tratar. Yo lo que he pagado, yo tengo todos los recibos. Yo he pagado, yo tengo recibo.
1: ¿Sabes qué es lo que pasa?
3: Me dio el recibo de esto, yo tengo todo.
1: ¿Sabes qué es lo que pasa?
3: Yo como abogado
1: le voy a dar una consulta. Él fue estafado por esta gente quien le cobró y le dio este documento porque no es válido. ¿Entendés?
3: Entonces yo voy a esperar que pase. Yo voy a esperar en la chacra. Ellos lo que hicieron ayer, ya está también denunciado, se van a atropellar allá. Ellos no tenían que entrar a hacer esa denuncia. Vos hiciste la denuncia para que...
1: Ese es un procedimiento totalmente legal.
3: No, señor, no es legal. ¿Y dónde está? ¿Dónde está para que usted entre en el terreno?
1: Desde el punto de vista no es legal, pero desde el punto de vista...
3: ¿Y por qué no presentaron el documento que la vale para entrar en un terreno privado?
1: Es inútil hablar contigo porque vos no reconoces los documentos del juzgado. Entonces, ¿para qué voy a hablar
3: contigo?
1: ¿Dónde
3: está el papel para que vos entres en un terreno privado? No vayan a querer, doctor, decir si no tenés un documento privado, un documento de orden a la justicia, entrar en un terreno privado.
1: ¿Por qué este señor está actuando de esta manera? ¿Sabes? Te voy a contar por qué. Porque ese lugar cuesta aproximadamente $250,000. Él está haciendo un golpe con este documento falso. Recalde, yo quiero que vos grabes esta entrevista.
3: ¿Está grabado esto?
1: Yo te hago una promesa a vos. Voy a condenarte en un juicio oral y público. Voy a seguir con el proceso.
3: Seguí. Yo no tengo problema. Yo tengo mi documento que me avale.
1: Voy a condenarte.
3: Tengo.
1: Corresponde una condena contra vos porque vos sos.
3: ¿Qué es lo que yo soy?
1: Una persona que está actuando de mala fe.
3: No, señor. Ahí está el papel. Bueno, el papel lo que habla.
2: Vamos a ver. Tenemos que hablar con la agente fiscal. Pero eso es una cuestión del medio ambiente.
1: La fiscal no tiene nada que ver.
3: Pero ella no tenía que entrar.
1: Nada que ver.
2: Ese punto para consultarle, ¿verdad? Pero solamente realizó alguna constitución, verificación, ¿verdad? Ya que existe una denuncia.
1: El problema es con nosotros.
2: Ahora,
1: con
2: sí.
1: Mantova, con Ronaldo Mourinho.
2: El abogado alega que todas las documentaciones... Espérame un ratito. Que todas las documentaciones...
1: Tenemos todas las documentaciones.
2: Tiene todas las documentaciones y las documentaciones anteriores a esta sentencia no tiene más validez.
1: No tiene validez, ni las anteriores.
3: Salió del Palacio de Justicia.
2: Yo te entiendo.
3: Entiendo.
2: No, yo te explico nomás. La postura del abogado. Vos tenés tu postura.
1: Recalde. Sí. Él siempre dice, tengo título. ¿Qué dice acá, por ejemplo? Quiero mostrar la última parte. A los 30 días del mes de diciembre del año 2009, dice. Uh-huh.
2: 2009.
1: ¿Vos sabés hace cuánto tiempo que él está ahí? Hace 2 años, hace 1 año y medio. ¿Y sabes cómo entró? Porque él era mi vecino y yo confiaba mucho en él.
3: Jamás.
1: Mi trabajo.
3: Jamás.
1: En una reunión, en un asado. Y le pedí un favor. ¿Y qué favor? Si él no podía.
3: Demasiado mentiroso.
1: Para que nadie invada.
3: Demasiado.
1: ¿Y sabe qué hizo?
3: Mentiroso.
1: Él se fue. Falsificó documentos
3: y se quedó. Y probá que yo falsifiqué. Probar. Nosotros estamos en juicio. Ahí nosotros vamos a decidir en el tribunal.
2: ¿Tu abogado fue notificado?
3: No fue notificado en nada. Mi abogado no fue notificado en nada. En ningún papel fue notificado.
1: Otra cosa, Ángel Recalde, quiero recalcar. ¿Vos sabés por qué este señor le acompaña en todos los lugares donde se va?
3: Este señor primera vez me acompaña.
4: Primera vez me acompaña.
3: Voy a decir por qué. Es contigo, Palucho. Ahora es contigo.
1: Porque este señor, ¿verdad? Es su camarada, su colega. Mentira. Ellos se dedican. Se dedican a este rubro, a este menester.
5: Buenos días.
1: Y nosotros, permiso. Sí. Nosotros recuperamos 7 inmuebles pertenecientes a la señora. A la señora Vicenta Maldonado de Ludwig, que fueron arrebatados, ¿verdad? Y que recuperamos, gracias también a nuestro trabajo, a nuestro procedimiento legal establecido, ¿verdad? Y entonces Dios los crea y ellos se unen contra nosotros. Y te voy a decir una cosa, Recalde, mi reputación me precede, 23 años de ejercicio profesional, y no va a ser manchado por dos arrieros UREI que se dedican a chupar terreno ajeno. Muchas gracias.
2: ¿Qué tenés para decir?
5: Buenos días, Radio Imperio. Toda la radio escucha que están escuchando esta prestigiosa radio. Yo tengo muchas cosas que agregar sobre estos abogados. Los nombres son... y tengo denuncia formal en la Fiscalía Unidad 12. Sobre estos abogados, Leonardo Morínigo, Jorge Maldonado, Aureliano Figueroa, invadieron mi propiedad. Tengo recibo que yo compré. La señora Vicenta tenía inhibición, estaba empeñado todos esos terrenos que yo he comprado. He pagado más de 350 millones, tengo recibo. Tengo abogada, que mi hija, mi señora, que es abogada, y vino a testificar las Teresa Areco, que tenía el poder general, y vino el ex marido de Vicenta, que se iba en el banco de San Pedro a cobrar todo. Yo tengo todos los recibos y le acusé a estos señores por robo, hurto agravado de mi tractor que sacaron de mi propiedad, invadieron. Este Jorge Maldonado lo le pegó a una su esposa, tiene parece que otro proceso. Y mi tractor yo recuperé por mi propio medio, pasaron hacia el Brasil. Imagínate, no iba a descubrir la policía federal, la policía civil, la policía del Paraguay, ni automotores, nadie. Yo descubrí por mi propio medio, traje, me acompañó Marciano Candia, único periodista paraguayo que se fue la policía. Se chequeó todo el tractor, no se debe.
2: Me acuerdo de ese caso.
5: Ahí está. Y tengo fotos de estos abogados que invadieron mi casa, me amenazaron. No, eso es lo del mío. Está el policía, el comisario que murió. Después que murió la Vicenta Doña Pino Vende, mi vecina Jardín Aurora. Y todo ese edificio yo construí por mi propio sacrificio. Y los pozos artesianos, Aureliano se apoderó de todo. Acá tengo recibo de luz que ya pusieron en su nombre toda la luz. Ah, ley abogado. Ah, yo tengo muchos papeles acá. Y acá, Merín, Yenungabe, Patrón Azul, igual.
2: La situación que se da. La situación
1: voy a.
5: No, pero ahí voy a hablar ratito. Todo. Voy a completar nomás. Un ratito, doctor.
2: En resumen, don.
5: Ahora vamos a irnos en juicio oral contra Vicenta Maldonado, y yo no lo voy a dejar de hacer, no, ya sea que yo voy a callarme. Tengo 76 años, primera vez tengo ese problema, no le estafé a nadie, pero él es estafador.
1: Lo que más me gustaría,
5: lo
1: que más me gustaría es irme a juicio oral con ustedes. Todos los días rezo por ello.
2: Y vamos sentencia a definitiva.
5: ¿Tenemos pétano,
2: no hacer lugar a la demanda de usucapión promovida por la señora Ramona Núñez. Ajá, esta es la abogada.
1: Sí, esa es su señora.
5: Mi señora.
1: ¿Viste? Contra la señora ellos Vicenta están, Maldonado. ¿Vos sabés qué es lo que pasa, Recalde? Ellos recurren a la prensa por pleito que perdieron ya en el Poder Judicial. No, quieren utilizar a la prensa para ganar Bareteve. Pero ellos perdieron todo.
2: ¿Esto en qué caso se dio?
1: Y ese es el caso de todos los inmuebles que
2: Ramona
1: perdieron.
2: Ramona Núñez Sanabria contra Vicenta Maldonado, viuda de Ludwig.
5: ¿Sabe cuánto pagué?
1: Intentaron una usucapión y perdieron. Y perdieron.
5: 100 millones de guaraníes para después. Yo tengo el recibo. Y la que me vendió es Teresa Areco, el poder general.
1: Estamos totalmente documentados, Recalde. Totalmente documentados.
2: los abogados representantes de estas... Sería una empresa, ¿verdad?
1: Sí, una empresa, una S.A. es. Una S.A. Y nosotros, por el compromiso que tenemos con nuestro cliente, ¿verdad? No por el hecho de que estos dos personajes vengan acá a decir estupideces, vamos a dejar de lado nuestro trabajo. No, nosotros vamos a vernos en un juicio oral. Vamos a vernos en un juicio oral. Y yo voy a realizar mi trabajo y vos no te vas a salvar, Gulsoni. Y vos tampoco, señor.
5: Esto que llegue, y vos tampoco no te vas a salvar, compañero.
2: Esto que llegue y que
5: un hombre
2: se pueda
5: te está hablando, un señor.
2: Dirimir en los estados judiciales como se está dando, ¿verdad? Sí. Y seguramente las autoridades judiciales van a analizar todas las documentaciones, las pruebas que presentan las partes para tener una resolución y a partir de ahí seguramente se va a disponer lo que le corresponde a cada uno, ¿verdad?
3: Nosotros estamos en eso.
5: Yo, discúlpame. Sí,
2: adelante, Ñandube.
5: Yo tengo todos los vecindarios testigos en Jardín Alora que yo construí todo. Yo compré, los vecinos saben. Y Vicenta, después que murió este policía comisario, Guatavina, bajame, y vos te fuiste a invadir esa propiedad también. Le sacaste a la señora, que era su señora, de sus brazos. Estaba.
1: No, es invasión
5: abogada,
1: cuando uno tiene
5: yo y
1: el título,
5: otro abogado.
1: No, es invasión cuando uno tiene el título. Invasión es lo que ustedes hacen, porque no tienen título.
5: ¿Y por qué?
1: Y el título que él tiene es.
5: Cuando el comisario vivía, ¿por qué no hiciste?
1: No es válido.
5: Son cobardes.
1: No es válido.
5: Tú se equivoca.
1: Yo te agradezco demasiado por el tiempo, bueno, Ángel Recalde.
2: Vamos a estar acompañando,
5: Sí, yo tengo una denuncia contra vos, Maldonado.
2: Yo creo que...
5: Y contra Jorge, y contra Aureliano. Y tengo testigos para probar que fueron ustedes que mandaron robar mi tesoro.
2: Esto, que se pueda...
5: Voy a demostrar.
2: Tanto, Culzoni alega, Miguel Culzoni alega, que tiene las documentaciones... Acá el abogado, los abogados de
1: esta
2: S.A.
1: no sirve.
2: Alegan que cuentan con las documentaciones. Ya
3: pero
2: con
3: te mostró algo.
2: Con sentencia.
3: ¿Te mostró algo? No te tiene nada. Forma... Yo te mostré 2026. Sí.
1: Él no se actualizó todavía. Ahora los documentos son todos digitales.
3: No me interesa a mí.
2: He visto el expediente, el expediente electrónico, ¿verdad?
6: Sí.
2: El expediente electrónico. Le estamos escuchando a las partes. Estamos escuchando a las partes a través de radio.
5: Que
2: es
5: un cobarde
3: pegarle a mi sobrina.
2: Vamos a estar acompañando. Por favor, en el marco del respeto, por favor. Por favor. Vamos a estar acompañando.
1: No tenemos que perder la cordura.
2: Vamos a estar acompañando.
3: Oportunidad que me diste. Así al diputado también le agradezco porque le llamé y me dijo: Miguel, está abierto los canales para ustedes en mi radio cuando quiera.
2: A las horas.
5: Otra cosa. Mi caso recusaron tres jueces. ¿Sabe dónde se fue a parar para que la ciudadanía sepa? En Vado. Ahora se le denunció a mi juez. No sé, yo no le conozco. No sé.
2: Cristian Sánchez.
5: Oye, denuncia. Ahí se fue a parar y cobarde como cambiar de abogado y otro. Al final se fue a parar en Vado. No, me va a decir que no, vos sos un sinvergüenza estafador.
1: Estas son cuestiones muy técnicas que, por más que yo explique, no se va a poder entender.
2: Gracias. Fuerza.
5: No sé. Voy a decirle a la fiscalía que te lleve preso a vos, a Jorge y a...
2: No sé si Jorge quiere...
5: Tengo fotos de ustedes, lugar donde fueron llevar el tractor...
2: Con elementos, esto se va a determinar, esto...
3: Gracias,
2: no, a las órdenes, esto a través de
3: las pruebas.
2: Sí, señor. No, vamos, de hecho que vamos a dar el seguimiento, vamos a estar acompañando con Eduardo Vera, la información siempre del ámbito judicial, escuchando a las partes, ¿verdad?
3: Sí, claro,
2: aquí vamos a escuchar a las partes y se va a definir dentro del ámbito judicial.
3: Por eso tenemos la justicia, ojalá que la justicia sea así.
2: Claro.
1: Culzoni se olvidó de hablar de su imputación por estafa.
3: ¿Y probaste algo?
5: ¿Y vos por robo? ¿Vos por robo?
3: ¿Vos
5: bueno,
3: punto
5: alabado?
3: ¿Vos pacificaste mi firma y te vas a fundir conmigo? ¿Te vas a fundir conmigo?
2: Bueno.
1: Muy buenos días. Muchas gracias, señores.
2: Situación.
1: Hasta luego.
2: Es la situación que se da, conflicto por inmuebles.
1: Y chao, Culzoni.
2: Bueno, seguramente en su momento, ¿verdad? Cuando terminen los plazos, vamos a tener las sentencias y ahí vamos a estar nosotros también compartiendo con la audiencia, doctor.
1: Un ratito para encerrar, Ángel Recalde, yo te agradezco por el espacio, ¿verdad? Yo pues sueldo hacer eso cuando una persona se va con una denuncia a la radio. Inmediatamente me voy, pongo la cara. Porque así como te dije, tengo 23 años de vida profesional y un nombre que cuidar. Y no voy a permitir que personas imputadas por el Ministerio Público por estafa, por invasión o por otros hechos punibles vengan a manosear mi nombre y principalmente mi estudio jurídico. Te agradezco a vos, le agradezco al diputado, le agradezco a todas las personas quienes me dieron acá la oportunidad para poder contar también mi verdad, y estamos siempre abiertos y a las órdenes para cualquier cosa.
2: Claro.
1: Muchísimas gracias a todos.
2: Y vamos a saber, ¿verdad? Vamos a ver a través de los documentos probatorios que presentan ustedes, la otra parte, a través de los abogados y la resolución que se va a tener y cuál va a ser la conclusión a través de una sentencia definitiva en relación a esta situación que se da con esta cuestión. Son las 10 de la mañana con 48 minutos. 10 con 48 minutos. Cumplimos con los anunciantes, señor Gerardo Recalde. Ya en instantes. Vamos a seguir compartiendo más informaciones, más noticias a través de la 106.7 Radio Imperio FM.

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6: Son las 10 de la mañana, 51 minutos.
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0: buen día, Pedro Juan Caballero, conciudadanos, conciudadana, cueran, vaya papa y mecha, ñuan, valetentro, vapen, guaná, correligionarios, correligionarias. Iniciando así más una vez esta programación oficial de la lista 1, Luis Guillén, intendente Lomita, y los 12 concejales que están para la concejalía municipal. Bate comba, vaya paneco, Lomita, juernes, por ahí, de ya, y nada, falta poco para que sea viernes, aproximándonos más una vez de un fin de semana, con mucha fe, con mucha esperanza. Y así, aunando esfuerzos, mis queridos conciudadanos de Pedro Juan, a construir una nueva ciudad para nuestros futuros hijos, nietos, que nosotros tanto deseamos. Esa ciudad, Peomimbipar, es el Guayaba. Robert, muy buenos días. Cococho, buenos días, compañero de la lucha, mi querido amigo Gerardo Recalden, Baecha Panecoen.
1: Buen día, Demio, buen día también a toda la audiencia. Así mismo, ya estamos nosotros en este espacio exclusivo de la lista 1, que postula la revista Mirá a Luis Guillén para intendente municipal de la ciudad de Pedro Juan Caballero. Hoy nuevamente estuvo hablando esta mañana y mencionando que ya está realizando su recorrido bien temprano. Hoy va a estar por el barrio Guaraní, estaba mencionando. Y de esta manera poder acercar también toda su propuesta a toda la ciudadanía, ya faltando poco para lo que va a ser las elecciones acá en la ciudad de Pedro Juan Caballero. 10 días prácticamente no se paran y la gente ya tiene su decisión de elegir a Luis Guillén para ser intendente municipal de la ciudad de Pedro Juan Caballero.
0: Un pechaité, Gerardo. Saludos cordiales a nuestro líder departamental, Santiago Benítez. Abrazo, querido diputado. También decirle a todos ustedes, mis queridos conciudadanos, lo que nosotros deseamos para Pedro Juan Caballero. Nosotros queremos que ustedes se embeban de todo aquello que nosotros deseamos para nuestra ciudad. Y a través de ustedes, conjuntamente con ustedes, vamos a caminar e irnos a la victoria final que va a ser este 4 de octubre, Lomita. Anika Yayabuti, tenemos una cita con el futuro, tenemos una cita con el porvenir de Pedro Juan Caballero. Conciudadanos todos, Aní, ya ya equivocá, ya elegí no la Luis Guillén intendente. Ahí está el secreto de un nuevo porvenir, estimado Gerardo.
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Así es, estimado Robert, estimado amigo, compañero de lucha Gerardo Recalde. Estamos llegando a esta etapa culminante de esta elección, donde el 4 de octubre queremos escribir una nueva página dentro de la historia política de Pedro Juan. Como ya dije y como he dicho siempre, a través

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1: Así mismo es, y hoy justamente estuvo hablando sobre eso, faltando 10 días, no sé si tenemos Robert parte de lo que dijo hoy el candidato a intendente Luis Guillem.
2: Realmente muy contento, satisfecho por lo que hicimos. Hace un año que estamos recorriendo realmente casa por casa, donde le pasamos la mano a la gente, asumimos un compromiso con ellos que vendrá tiempo mejor en Pedro Juan Caballero, asumimos un compromiso con los funcionarios de la municipalidad que también no van a ser tocados ellos a partir de nuestra administración, al contrario, van a ser respaldados. Vamos a trabajar juntos, tenemos un plan de desarrollo municipal, tenemos propuesta creíble, también estamos buscando ya generar fuentes de trabajo con empresarios, industria. Queremos realmente aparte de las horas, la mano de obra calificada que está generando esta universidad que tenemos en Pedro Juan, también nosotros traer para que esa gente que se recibió puedan trabajar. Entonces, contento por el trabajo que hace un año. Y bueno, satisfecho por todo, ¿verdad? Y esperar a partir de ahora ese gran día, el día 4 de octubre, para poder realmente cambiar el destino de Pedro Juan Caballero, cambiar una administración que va a ser para mejor, ¿verdad? Porque peor es lo que está Pedro Juan Caballero, hoy no puede estar.
3: ¿Qué le podemos decir? ¿Qué le podemos decir a los electores? ¿Por qué? A los indecisos principalmente, ¿por qué optar por Luis Guillén para la intendencia de Pedro Juan Caballero?
2: Primeramente es porque yo sí voy a garantizarles la seguridad física, la seguridad jurídica, y va a tener un intendente presente, un intendente que si de repente necesita acceder a un sistema de salud, si se comete alguna injusticia, va a estar al lado de su comunidad. Que este intendente municipal, Luis Guillén, va a estar, aparte de protegerle a su familia, va a estar protegiéndole a toda la familia perojuanina durante los 5 años de su mandato. Yo me comprometo a protegerle, cuidarle a esos ancianos, a las ancianas, a los jóvenes que están pidiendo a gritos oportunidades, a los niños que necesitan ser cuidados, necesitan ser protegidos. Y también en nuestra administración vendrá tiempos mejores en Pedro Juan Caballero. Vamos a tener un desarrollo mayor que nunca se vio en Pedro Juan Caballero, el desarrollo. Como le dije, primeramente nuestro proyecto es premiarle a los contribuyentes con una reducción de 40% de impuesto inmobiliario, recolección de basura, patente comercial, también igualar el precio de los otros distritos de la habilitación, moto, vehículo. ¿Quién no tiene una moto? ¿Quién no quiere legalizar una moto? Pero te crean problemas acá, aparte de eso, el doble más caro que otro distrito. Nosotros vamos a igualar el precio de los otros distritos, de los otros municipios, específicamente de Cerro Corá y de San Capistán. Y bueno, y vamos a ver la manera de cobrar un poco más barato. Entonces, nosotros, aparte de eso, vuelvo a reiterar, la generación de fuentes de trabajo, y van a tener un intendente que le va a proteger a toda una comunidad. Cuando dicen no puedo proteger, nosotros decimos sí, podemos proteger y vamos a cuidarle a las comunidades en general, porque no vale la pena, no vale la pena realmente tener un intendente si el intendente está solamente para recaudar y solamente administrar el dinero de la municipalidad. El intendente le debe cuidar a su comunidad, debe generar fuentes de trabajo, debe protegerle a la comunidad, y esa protección a partir de nuestra administración van a tener nuestra comunidad de Pedro Juan Caballero, la población de Pedro Juan Caballero.
4: Se roba una moto, yo voy a acompañar la investigación hasta que se descubra, hasta que descubramos quién fue el que robó, y que el que le perjudica a los trabajadores, y Nambilla ya recata a Juan Cáceres, porque no vamos a permitir ningún ladrón, justamente, que circule dentro de nuestra comunidad de Pedro Juan Caballero. Vamos a acompañar la investigación hasta
2: que es

0: ladrón que le perjudica a los trabajadores esté en la cárcel. Así, ahí está la gente que quiere, sí, ahí está la gente, gente. Por eso le pido encarecidamente a la gente que me dé la oportunidad para que yo pueda administrar estos cinco años, el destino no solamente de una administración municipal, sino el destino de Pedro Juan Caballero. Y vamos a patear, vamos a zapatear, vamos a gritar, pero lo cierto es lo concreto que vamos a conseguir los beneficios que le pudiera corresponder a la ciudad de Pedro Juan Caballero.
1: Bueno, esto fue lo que dijo Luis Guillén esta mañana. Es importante volver a recordar a toda la audiencia, importante volver a recordar, y de esta manera está trabajando, caminando Artemio. Y bueno, ya falta todo, 10 días nada más para lo que va a ser esta gran victoria de Artemio.
2: Una expectativa total, Gerardo, así mismo. 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
1: Así mismo. Bueno, con esto nosotros a poquito, Artemio, vamos cerrando ya la programación de la lista 1 que trae Luis Guillén para intendente y también los 12 concejales.
2: Así mismo, Gerardo, será hasta mañana. Saludos cordiales a todos. Abrazo grande.

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7: Me parece cómo gana Cerro Porteño. Yo creo que Blas Riveros podría aportar y podría ser titular, porque si bien ha ganado ante en el partido pasado, ganó 1-0, pero ganó y listo. Claro. Ganó apenas.
8: Yo, por ejemplo, apostaría de arranca a Riveros y lo hago jugar hasta donde él pueda. Si él me dice, profe, ya no puedo más, lo cambio. Ahí sí lo cambio. Pero de arranque, en este partido yo apostaría por Riveros.
7: Y más todavía atendiendo el rival. Claro. Porque Trinidense es un equipo que siempre le hace partido y juega bien. Siempre le hace partido a Cerro Porteño. Y yo creo que estos son los partidos donde Cerro Porteño debería de asegurar los 3 puntos si es que quiere seguir con chances de pelear el campeonato clausura. O si no, se va a ir Libertad. O si no, se va a ir Olimpia. Y Nacional, cada vez va a ir más replegándose Cerro Porteño.
9: Sí. Para las pretensiones que tiene Cerro Porteño, este Cerro Porteño Trinidense es un duelo directo, ambos tienen 17 puntos, ¿verdad? Convengamos eso. Convengamos que Cerro debe ganar todos los partidos y esperar a que tropiecen los que están arriba, ¿verdad? Claro. Porque está a 6 puntos nomás, o sea,
8: tiene
9: y
8: un cualquiera fixture donde Cerro puede hacer la diferencia.
9: Sí.
8: En 4 partidos. A ver, buscar nomás el fixture.
9: Sí.
8: Trinidense, los partidos que le quedan a Cerro. De mayo, La Olla, no lo tienen ni a Libertad, no lo tienen ni a Olimpia, ni a Guaraní, ni a Nacional. En los 4 primeros partidos de esta segunda rueda.
9: Por eso, imaginemos que yo soy Gustavo Costa, no soy, ¿verdad? Imaginemos y yo no lo pondría. No lo pondría de arranque, lo pondría en los segundos 45 minutos. Lo probaría, así como venía haciendo en las fechas anteriores y sucesivas, ¿verdad? Cuando yo ya lo vea y diga, ok, ahora está a punto como para ir de igual a igual con los demás jugadores, sí, de una, anda. Lo mismo con Iturbe, porque Iturbe también está como para arrancar. ¿Lo pondrían a Iturbe?
8: Él está recuperado y va a ser llamado a la concentración.
9: Pero practicó con normalidad, tengo entendido.
8: Yo no, para este partido de arranque no lo tocaría a Liceda con Vegetti, no tocaría esa dupla, esa chapa ofensiva. Arrancaría de esta manera porque Liceda fue lo mejorcito del Rubioño.
7: Claro. ¿Por qué sacarlo? Y ahí son distintos, los casos, porque el caso de Blas pues venía probándolo ya Gustavo Costas de a poquito. En el caso de Juan Manuel Iturbe, ya ponerlo de titular atendiendo el buen rendimiento que tuvo Liceda y bueno, Pablo Vegetti, que siempre está ahí tratando de aportar algo en
9: Ojo
7: Cerro
9: que
7: Porteño.
9: Guillermo Benítez tampoco tuvo mal rendimiento. Y aparte Iturbe, según Costas, tenía un calambre nomás.
7: Claro, no, pero ahora estamos hablando de que está recuperado Juan Manuel Iturbe y hablando también de la posibilidad si es que puede ser o no titular Iturbe, que creo que es distinto el caso de Blas Riveros.
8: Totalmente. Con relación a Chena, a mí me llama la atención este tema de su suspensión, ¿verdad? 4 amarillas en la reserva y una amarilla.
7: Una verdadera argelería para mí, Víctor Raúl. Entonces, porque ¿por qué tendría
8: si
7: que sumarlo?
8: Reserva, tiene que sumarlo entonces.
7: Claro.
8: Haciendo un paralelismo, vos decís, son odiosas las comparaciones.
9: Sí, tienes razón.
8: ¿Qué tiene que
7: pero por qué tendría que, claro, por qué tendría que sumar las tarjetas amarillas que el jugador consigue en la reserva con la primera? O sea, no tiene absolutamente
8: son
7: nada que
8: torneos.
7: Ver.
9: Son dos competiciones distintas.
8: Dos categorías distintas.
7: Claro. Sí, mismo entonces, ese reglamento del sub-19 también, los minutos que juega en reserva también tendría que sumar en primera y así, ¿no?
8: Tenemos muchos argumentos para relacionar esa situación.
9: Porque para el castigo sí suma, pero para los premios no, justamente para los goles, asistencias y demás estadísticas no.
7: Para mí es una verdadera
8: y se rompió una pieza importante en la mitad de la cancha.
9: Medio. Clave. Clave,
8: sí, importantísimo, por eso está afianzando Chena.
7: ¿Y quién le podría reemplazar
8: ahí? Ahí va a continuar con va a entrar Bobadilla, posiblemente César Bobadilla,
9: O Gamarra,
8: y se va a mantener Klimovic, que también hizo
9: que
8: buen partido.
9: Bien.
8: Piris, La Mota, Jorge Morel, Klimovic, Bobadilla, Aliceda y Vegetti.
9: Y se mantiene la estadística, hablando de Chena, se mantiene la estadística de que Cerro todavía no ha perdido estando Chena en campo. O sea,
7: el estilo Team Payne. El amuleto de Team Payne.
9: El amuleto de Cerro Porteño.
7: Bueno, y ahora sin Carlos Chena hay que ver cómo le va entonces ante
8: Sportivo Trinidense. Entonces, probable equipo, Luana. Rofo.
7: Sí.
8: Iván Rofo. Vamos con línea de cuatro.
9: Línea de cuatro.
8: Gustavo Velázquez, Quintana y Rivero Benítez, ¿verdad? En caso mío, si está Riveros. Bien, tiene que arrancar Riveros.
7: En el caso de Richard es Benítez. ¿Y vos, Dani?
0: Y Rivero. Tiene que jugar Rivero.
8: ¿En tu caso?
7: Rivero también.
8: Bueno, pero en el medio Jorge Morel con Piri da Mota. Klimovic se mantiene. El reemplazante de Chena, Bobadilla o Gamarra. Para mí tiene que arrancar Bobadilla. Aliceda y Vegetti.
9: Sí. Para yo los únicos cambios que harían serían justamente Benítez y Gamarra. No. Gamarra en vez de Chena. Por gustos personales.
8: Para vos, Gamarra. No.
9: Sí, está para bien. Mí Gamarra.
7: A mí me gusta más Bobadilla. Sí, Bobadilla. Pero hay que ver. Igual todavía es un poquito prematuro porque claro. Cerro Porteño tiene que tener su práctica más importante, donde allí seguramente Gustavo Costas va a definir ya el onceno. Lo cierto y lo concreto es que la noticia positiva para el campamento azulgrana es que estarían convocados Juan Manuel Iturbe, sí. Digo bien, y Blas Riveros.
8: Otro que me viene en la mente que podría, porque estuve siguiendo la información de los colegas que cubren Cerro Porteño, no se descarta también la presencia de Gastón Jiménez. Otra alternativa. En reemplazo de Chena. Sí, o Gastón, sí. O Bobadilla, o...
7: ¿Y qué tanto puede sumar a Gastón, Víctor Raúl?
9: ¿Cuándo entró bien?
8: ¿Cómo?
9: ¿Cuándo entró otro bien?
8: Hubo unos minutos. Sí.
7: Porque hoy si hacemos un recuento de los partidos de Gastón Jiménez en Cerro Porteño, no sé, alguien me puede buscar y decir cuál fue el mejor partido que tuvo Gastón Jiménez.
8: Si está bien, tiene que jugar Bobadilla. Porque jugó el otro día de titular contra quién, fue contra Guaraní. Jugó y obviamente...
7: No desentonó,
8: pero le faltó un poquito más.
7: Sí.
8: Fue cambiado y el partido siguiente ya no jugó de entrada.
9: Fue cambiado y Ariel Gamarra ingresó al inicio del segundo tiempo y en 8 minutos ya había hecho más que él en 45.
8: Sí. Gamarra lo que tiene es, juega bien en un campo reducido,
9: sí.
8: Pero es más frágil.
9: Muy frágil. Parece como que está...
8: Como ahí es más de choque, sí. Más de fuerza, más temperamental.
9: Son
8: ahí
9: estilos completamente distintos.
7: Bueno, tenemos que ya saludar también a la gente de la terraza del país. Muy buenos días, porque ya empiezan a sintonizarnos a través del gallo norteño, que está muy dolido.
8: Está desplumado.
7: Se está desplumando de a poquito el gallo norteño, así que muy buenos días a la gente de Radio Imperio. Ya escuchan a través de la 106.7 y por supuesto también a la gente de Alto Paraná, que sintonizan a través de la Radio Transcontinental por la 98.1 FM. Estábamos haciendo el repaso de los jugadores que ya ha recuperado Gustavo Costas y que serían convocados para este partido ante Trinidense el día sábado, hablando de Cerro Porteño en el torneo clausura. Repasamos también ya hace un rato la victoria de Libertad en tanda de penales ante Fernando de la Mora por Copa Paraguay, y por supuesto que la selección paraguaya sub-20 ya va rumbo a la final de estos Juegos de Sur 2026. Mañana van a jugar la gran final ante Argentina a las 15 horas. Y vamos a hablar también de la selección paraguaya mayor, que continúa preparándose. Hoy viajaron ya los últimos, imagino que van a tener prácticamente 2 días o un día de entrenamiento. Hablamos de Alexis Cañete y Hugo Adrián Benítez. Alberto, tenemos recomendaciones mientras.
10: 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Luana Carea.
7: Muchas gracias, Alberto. Para repasar nada más el camino que le queda a Cerro Porteño, atendiendo lo que había mencionado. Este sábado, ¿verdad?, va a jugar contra Sportivo Trinidense.
8: Sí.
7: El miércoles 30 ante Rubio Ñu por Copa Paraguay a las 19:30. Después, el lunes, ya el lunes 5 de octubre, Cerro Porteño va a recibir a 2 de mayo a las 19:00, sí. Y por la fecha 14, Luqueño va a recibir a Cerro Porteño, que va a ser el 14 12-10 de los partidos que le quedan a Cerro Porteño en este torneo.
8: Fíjense, clausura. Luana, por el campeonato local, ¿verdad? Tiene Trinidense, tiene dos de Maño La Olla, tiene Luqueño, equipo que está peleando por el tema del descenso. Es decir, ¿a dónde quiero llegar? ¿A dónde apunto? Donde, como decía un profe, ¿a dónde apunto y a dónde quiero llegar? Que no lo tiene a Libertad, no lo tiene a Olimpia, no lo tiene a Guaraní, no lo tiene a Nacional en las tres primeras fechas del campeonato. Es decir, un camino, hasta si se quiere, importante para Cerro Porteño, donde puede llegar a conseguir 9 de 9 y meterse en la lucha por el campeonato.
7: Pero fíjate nomás que a veces a Cerro Porteño en esos partidos sí, donde debería sí, asegurar claro, esos tres puntos.
8: Eso es categórico.
7: Y más todavía cuando juega en la Nueva Olla, es como que al final pasa totalmente lo contrario. Sí, en la primera rueda, por ejemplo, Trinidense le había ganado a Cerro Porteño.
8: En el arranque
7: del torneo.
8: Ahora, hay que decir que a Nacional le ganó ahí, 1-0. Sí. Le ganó a San Lorenzo, le ganó sí. a el último, a Rubio Ñu, también 1-0. O sea que viene de tres victorias consecutivas ahí jugando en la Nueva Olla.
7: Y sí,
8: como
7: sí.
8: En la era Gustavo Costas.
7: Tendría que tener otro tipo de arranque de esta segunda rueda. Porque había perdido ante Trinidense en la primera fecha. En la segunda fecha también perdió ante el 2 de mayo. Sí, ¿se acuerdan? 2-1 allá en Pedro Juan Caballero. Y después recién se da la victoria ante Sportivo Luqueño 3-0 que la había ganado. Entonces, evidentemente, estos son partidos que debería, en teoría, en el presupuesto, de asegurar los tres puntos Cerro Porteño, porque si no, va a ser muy difícil hablar de Cerro Porteño claro. peleando el torneo.
8: Depende
7: clausura.
8: De Cerro, depende de sus fuerzas.
7: Así es.
8: En los dos campeonatos tiene un camino, no tiene un camino muy angostito, muy tiene complejo. Un camino muy complejo. Tanto la Copa Paraguay hasta la final, como el campeonato local en las 3-4 primeras fechas, antes de encarar el Superclásico inclusive.
7: Y es momento también ya de empezar a ver la mano de Gustavo Costas.
8: Sí, sí, sí.
7: Porque hay muchísimo mejor. Déficit en Cerro Porteño, hay que decir, en el partido ante Rubioño jugó y ganó y después terminó sufriendo. Por eso yo me parece que también ya es momento y tal vez la paciencia del hincha cerrista va a ir perdiéndose si es que no se consiguen, aparte de conseguir buenos resultados, que pueda haber a un Cerro Porteño jugando bien, atendiendo el plantel que tiene Cerro Porteño. Así que bueno, este sábado va a ser el partido ante Sportivo Trinidense. Partidazo. Con algunas piezas sí. recuperadas. Los que todavía no están, Cecilio Domínguez, que está con la pubalgia, está todavía en trabajos de fisioterapia, y el caso de Gatito Fernández también. Cristian Paredes, que también... Otro que está en fisioterapia, que está ahí en la lista de la enfermería de Cerro Porteño. Vamos a hablar también de Olimpia, ¿sí? Olimpia que tiene un duelo atractivo. Me parece que este va a ser evidentemente el duelo más atractivo de la fecha del clásico blanco y negro, porque 100%. Se pelea la punta, están a un punto de diferencia nada más en la tabla, así que Olimpia va a llegar en este con este compromiso con una semana completa. Hay que decir también, en comparación a lo que es el Libertad, porque ayer tuvo su juego, y lo negativo es que pierde a Brian Bentaberry, Pablo Vitamina Sánchez, por una lesión, se pierde 2 a 3 semanas, estaría fuera sí, Brian Bentaberry.
8: Hay novedades en Olimpia, Bentaberry afuera, así como están las cosas, no iba a arrancar ante Libertad, porque se hablaba de que Juan Vera va a continuar. A Vitamina le gustó mucho Vera, que retornó después de varios partidos a la titularidad, marcando un gol inclusive. Yo he visto algunos momentos malos en zona defensiva de Olimpia ante Sportivo San Lorenzo, pero así como están las cosas, Vera y Mateo Gamarra serán los centrales. No hay por qué tocarlo a Coyote Rodríguez, que definitivamente le ganó el puesto a Matus, sí. al chileno. Por derecha, Raúl Cáceres también. En la mitad de la cancha, Richard Ortiz, que es el capitán del equipo. Seguramente va a continuar Alfaro, que se viene recuperando de a poquito. Todavía no es el Alfaro del arranque con la casaca de Olimpia. Le falta aún potenciarse físicamente. Después, Romeo Benítez por izquierda. Hay que ver cómo llega del MAS, ¿verdad? Yo creo que si no arranca del MAS va a estar entre los hombres de alternativa para este duelo. Fer Cardoso va a seguir siendo titular. Arriba Ábalos y el otro volante es, creo que Redes no arrancó. Jugó Romeo Benítez por izquierda.
9: Sí.
8: Jugó Ábalos y Fer Cardoso, los tres de sí. arriba. Juan Fer Alfaro, Richard Ortiz, el otro volante me está faltando, el que jugó en la mitad de la cancha de Olimpia, porque jugó un 4-3-3, pues.
9: Sí.
8: 4-3-3 Olimpia ante Sportivo San Lorenzo. Y bueno, hay que ver, un partido prometedor en la previa. Libertad es el puntero, Olimpia es el momento de agarrar la punta por primera vez en el campeonato clausura, ¿verdad?
0: Sí.
9: El que te faltó fue Alfonso.
8: Ahí está.
0: Franco Alfonso.
8: Franco Alfonso. Franco Alfonso.
7: ¿Quién fue el reemplazante de Eduardo Del Mas?
8: Sí, sí, sí.
0: Así. Y Del Mas hay que ver si es que finalmente llega, es titular o va a estar en la banca de suplentes.
8: Por lo menos en la banca va a estar sí o sí.
0: Por lo menos.
8: Hay que ver si Vitamina lo ve bien, recuperado físicamente, porque mañana juega un partido muy complicado, muy duro, muy intenso. Va a ser ante Argentina. El sábado retorna a la selección, tiene domingo por delante, el descanso, y el lunes ese partido en horas de la noche.
9: Y la última vez que fue citado por esta selección, justamente volvió con lo justo, volvió un día antes, y Vitamina lo metió en el segundo tiempo, que fue contra Recoleta.
0: Los amistosos.
9: Los amistosos, sí.
8: Porque después del clásico, yo recuerdo después del clásico, ese domingo ellos viajaron a Uruguay para los partidos amistosos.
9: Así mismo.
8: Sí, sí.
9: Entonces, realmente, a ver, lo de Ventaverri es como que no descoloca tampoco demasiado a Vitamina, porque Vitamina tenía pensado luego repetir prácticamente la saga central con Juan Vera, que no desentonó, o sea, le dio la confianza a Vitamina y le retribuyó con un golazo.
8: Ahora, entre los tres zagueros, entre Vera, porque Mateo es titular, siempre fue titular del zurdo, entre los tres zagueros, Ventaverri, Vera y Tutu Vargas, ¿quién es el mejor?
9: Por gusto personal, el que me gusta más, por lo que vi también, es el Tutu Vargas, ¿verdad?
8: Tutu Vargas.
9: Pero yo creo que eso ya va por una cuestión de gustos. Y, a ver, a Vitamina le gustó, aparentemente, la presentación de Juan Vera en el último...
8: ¿Cómo le costó, Dani, verdad, Luana, a Vitamina encontrar el zaguero por derecha?
9: Sí.
0: Le costó. De lo que más cambió desde que llegó luego Vitamina a Olimpia fue esa banda derecha del centro de la defensa, ¿verdad? Y respondiendo a tu pregunta... Y yo me voy por Vera. Me voy porque le tiene ese plus. Ya sé, es de una contextura diferente al Tutu Vargas, pero tiene gol. Le agregó gol. Y entonces, por esta mínima diferencia, me juego por Vera.
7: Claro.
0: Por el gol. Sí. Solamente por eso.
8: Yo creo que los tres zagueros no se pueden quejar de Vitamina.
9: No.
8: Porque los tres tuvieron la chance de jugar.
7: Tuvieron las oportunidades. Pero para mí, en el top 3 va Gustavo Vargas primero.
9: Ah. Ahora, ¿para ustedes debería jugar Tim Payne?
8: ¿Este
9: siendo,
8: partido?
9: Sí, viene siendo titular Raúl Cáceres.
0: No.
8: Raúl Cáceres.
0: Mirá que yo soy el más fanático de Tim Payne, pero...
9: Y les gustó el partido de Raúl Cáceres el domingo.
8: Increíble cómo no se pudo imponer el Tim Payne, ¿eh?
9: ¿Verdad?
8: Increíble.
9: Con todo y el marketing.
8: En su momento dijimos que, no sé, tiene que hacer cosas demasiado interesantes para sacarlo a Raúl Cáceres.
9: Dani ya le quería dar el brazalete de capitán.
0: Sí. Yo para un 5 minutitos nomás,
7: El brazalete de capitán, de Cerro Porteño, de Olimpia, no es para cualquiera, Dani Miranda.
0: Yo sé, te tenés que ganar.
7: Tiene que ser un jugador de jerarquía, un líder positivo. Totalmente. Richard Ortiz en Olimpia, puede ser Gatito, Gustavo Velázquez en Cerro Totalmente. Porteño.
8: Ahora, ¿por qué será que Tim Payne no juega? ¿Por qué no es titular? Esa es otra pregunta.
7: Y evidentemente hay algo que sí. Yo creo que más que nada por los físicos.
0: Para los 90 minutos para rendir.
9: ¿Cuántos partidos?
0: Un partido exigente, por ejemplo, yo no lo veo.
9: No completó un solo partido. Un solo partido no completó, ¿verdad?
7: No, porque se nota que los físicos le falta.
0: Le falta. Yo no lo veo, por ejemplo, para un partido contra Libertad a Tim Payne los 90 minutos. Los 90. Ahora, que entre segundo tiempo, puede ser.
7: Y aparte también, ¿para qué sacarlo a Raúl Cáceres?
8: ¿Puede ser su adaptación? Porque pasó un tiempo importante desde el Mundial, desde su arribo a Olimpia, pasó un tiempo importante. Ahora, ¿habrá trabajado físicamente? ¿Habrá hecho una mini pretemporada?
7: Y conste que también Víctor Raúl, Tim Payne, venía activo.
8: Claro, cierto, no estaba parado.
7: No es que estaba parado ni nada. Evidentemente podría ser cuestión de adaptación también, las cuestiones climáticas, que a veces a muchos extranjeros le cuesta adaptarse a nuestro clima, a la humedad, a esos cambios tan drásticos. Un día tenés frío, otro día tenés calor. Evidentemente podría ser una cuestión de adaptación. Claro. Pero ahora bien, ¿para qué sacarlo a Raúl Cáceres?
8: Futbolísticamente yo no lo he visto superior a Raúl Cáceres.
7: Claro, y por eso digo, está bien la consulta de si Tim Payne tiene que ser o no titular, pero ¿por qué le vas a sacar a Raúl
8: porque
7: Cáceres?
8: Porque ya tuvo su chance, ya tuvo su oportunidad Tim Payne.
9: Y no desentonó.
8: Y no desentonó, pero entre Raúl Cáceres y Tim Payne, ambos tuvieron la chance. Yo creo que no logró Tim Payne imponerse o mostrar superioridad futbolística a lo que propone Raúl Cáceres.
9: Ahora, hablamos mucho de jerarquía siempre en el programa. ¿Quién tiene más jerarquía, Tim Payne o Raúl Cáceres?
8: Y para el fútbol paraguayo, Raúl Cáceres.
7: No, Raúl Cáceres. Pero
9: para el fútbol en general, ¿quién tiene más jerarquía?
0: Y mira que Raúl Cáceres ya jugó en clubes grandes, ya estuvo también en el
9: Brasil. Tim Payne jugó en Premier.
0: Claro.
9: Tim Payne jugó en Premier.
0: Claro.
9: En Championship.
0: Claro, jugó en la segunda edición. En la segunda edición.
7: Sí, pero ¿quién le conocía? Pero ¿quién le conocía antes a Tim Penn, antes de que se haga toda esa campaña?
0: Para mí, Raúl Cáceres jugó en el Brasileirão también. Entonces,
11: Brasileirão jugó en Cerro, llegó a Guaraní. Sí. Fue en Sudamérica, recuerdo que jugó los 22 partidos.
0: Sí, el más regular del torneo paraguayo
11: llegó a ser. Es lo que tiene.
0: Casi ni se lesiona. Por eso, o sea, para mí Raúl Cáceres tiene más jerarquía hoy.
7: Claro, es el jugador con más jerarquía. Totalmente, porque Tim Penn aquí todavía llegó con mucha incógnita. Sí. ¿Quién le conocía a Tim Penn?
0: Hasta antes del Mundial, nadie.
7: Antes del Mundial. Hablando del Mundial, tenemos que hablar de la selección paraguaya. Sí, pero antes tenemos recomendaciones, Alberto.
10: 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Luana Crea.
7: Muchas gracias, Alberto Barreto. Vamos a hablar de la selección paraguaya, sí, porque la selección paraguaya continúa con los preparativos para lo que van a ser estas dos fechas de amistosos FIFA. Están en Washington, Estados Unidos, y ya se van a ir sumando los que faltan. Ayer se sumó ya Hugo Cuenca, en este caso. Entonces, ayer la selección paraguaya entrenó con 26 jugadores. Hoy también, porque el entrenamiento fue en horario matinal a las 10 de la mañana, hora paraguaya, empezó el entrenamiento de la selección paraguaya y solamente faltarían Alexis Cañete y Hugo Adrián Benítez. Sí. O sea, quiere decir que mañana recién Gustavo Alfaro va a poder contar con los 28 convocados.
11: Sí, porque hoy viajaron.
7: Así es.
11: Hoy viajaron. Consiguieron la visa y pudieron viajar los jugadores que faltaban. Hay que ver qué equipo va a poner en cancha.
7: ¿Es prematuro todavía algún equipo?
11: Es prematuro, porque el domingo es el partido, tener el entrenamiento de hoy, tener el entrenamiento viernes, sábado seguramente. Ahora, ¿va a jugar el mejor equipo o el equipo titular o la base del mundial?
7: ¿O va a empezar a probar a los nuevos?
11: ¿O va a comenzar a probar? Esa es la gran pregunta. ¿O jugar con el mejor equipo, el que estuvo en el mundial, e ir mechando ya en el transcurso del partido, los recambios? No sé cómo va
7: a tomar. O en este caso con Bolivia no podríamos ver caras nuevas, tratar de empezar a arranque, probar a los nuevos de arranque. Y con Colombia el equipo de la selección paraguaya que normalmente suele ser de titular por el rival, porque hay que decir, hay mucha diferencia entre Bolivia y Colombia. Colombia tiene jugadores muy interesantes también.
11: Sí, ante Bolivia va a poner un equipo mix, ¿verdad? De lo que fue el mundial, y ante Colombia lo mejor.
7: Te da la opción, me parece, Bolivia, de poder probar un poquitito más. Sí. Atendiendo nomás el nivel futbolístico que tiene la selección boliviana. Si no viamos netamente por eso.
9: Creería que con ambos haría lo mismo Gustavo Alfaro.
7: ¿Que probaría con los dos?
9: Claro, porque también es importante hacer grupo. O sea, para los entrenadores de la talla de Alfaro y del pensamiento y la filosofía que tiene el profe Gustavo Alfaro, el grupo es muy importante. Sí. Y en estos casos, o sea, llevar a tantos mundialistas, por más de que ya hayan pasado los 30 años, como bien lo nombramos ayer, lo dijimos ayer, es justamente para eso, para poder ir haciendo grupo, para poder ir conociéndose, para que vayan viendo la idiosincrasia, se adapten y diga, el profe mismo vea, este me sirve, este no me sirve, este tiene tal actitud.
11: Totalmente, hay que ver el relacionamiento de los nuevos con los que vienen.
9: Es clave.
11: Atrás, cómo se maneja en la mesa, en el diálogo, y después ver los entrenamientos, la adaptación que puedan tener los nuevos con los que vienen jugando asiduamente con la casaca de la selección paraguaya. Yo creería, es mi pensamiento personal que en ambos partidos pondría lo mejor, la base mundialista, e ir cambiando de a poquito.
7: Hay que ver también cuántos, cambios.
11: Quintana se podría va a jugar hacer. Segundo tiempo. Sí, sí, sí. Otro nuevo, también segundo tiempo.
9: Y los amistosos te permiten por la cantidad de cambios. Sí. ¿Verdad?
7: Así es, totalmente.
9: Por eso yo creo que la base sería justamente el equipo mundialista y lo iría mechando, lo iría mixeando. Por el presente mismo, porque también el fútbol es presente, no tanto nombre.
11: A mí, por ejemplo, me gustaría, por ejemplo, el arranque ante Bolivia, la chapa ofensiva en Ciso con Robert Morales.
7: Sí, a mí también.
11: Pero seguramente no va a ocurrir eso.
7: Hay que ver.
11: Pero esperemos que así sea.
7: Sí. Vamos a ver. Lo que vamos a escuchar ahora a los jugadores, a Matías Villasanti y Huguito Quintana.
12: No, obviamente, muy contento, ¿verdad? Me tocó volver después de un tiempo. Así que se siente como si fuera la primera vez otra vez. Estoy muy, muy contento de estar acá. Pasaron momentos difíciles, como saben ustedes, pero estoy muy contento de volver a iniciar un nuevo proceso con la selección.
13: Al ver tu nombre, Mati, en la lista de convocados, ¿es una revancha, una recompensa?
12: No, yo creo que fruto del trabajo, ¿verdad? Como te dije, me tocó pasar un momento difícil en mi carrera, pero gracias a Dios eso ya quedó atrás. Ahora vamos a comenzar todo de nuevo, como te dije, un nuevo proceso, una nueva ilusión. Entonces, contento de estar acá y por sobre todo con mucha ganas de trabajar.
14: La verdad que muy feliz por esta convocatoria, porque es un sueño que tengo desde chico. Es que empecé a jugar prácticamente al fútbol allá en mi barrio. Uno siempre sueña con estar acá, con grandes jugadores, con grandes personas, la verdad que me recibieron súper bien, y también a todo el cuerpo técnico, al staff, que la verdad me recibieron muy bien, y bueno, es un sueño estar acá. Nada, muy buena, la verdad que sí. Tuve dos entrenamientos ya y la verdad que me sentí muy bien, muy cómodo. Hay mucha gente que ya conocía, entonces... En las selecciones juveniles, entonces muy feliz por verlo de vuelta, y obviamente que estoy aprendiendo un montón de todos mis compañeros, y bueno, esperemos seguir mejorando y también aprendiendo después de los días, obviamente uno se va sintiendo más cómodo y cada vez mejor. Me agarra en mi mejor momento, creo, de mi carrera futbolística.
7: Bueno, tengo ansiedad también de verlo, sí, a Huguito Quintana
11: también,
7: por el rendimiento que está teniendo. Podría ser un jugador que podría sumar a la selección paraguaya y va a tener estos dos amistosos para ser probado, en este caso Huguito Quintana y los demás nuevos que vienen, y Matías Villasanti. La vuelta de Villasanti, que se lo esperó hasta lo último antes de ir al Mundial, desafortunadamente los tiempos no dieron, entonces nuevamente vuelve Matías Villasanti y hay que ver cómo vuelve a la selección paraguaya.
11: Y ya está jugando en Gremio, capitán de
7: Gremio. Capitán de Gremio.
11: Yo creo que va a ir ganándose su puesto. Villasanti fue titular en muchos partidos con la selección paraguaya en esta etapa y en etapas anteriores. Cuba se puede quedar tranquilo porque Villasanti también es un motorcito en la mitad de la cancha, no estando Bobadilla. Creo que es una ficha muy importante y válida para el entrenador. Hay que ver si en este partido ante Bolivia arranca Villasanti, porque no tenemos, por lo menos yo no tengo ni idea de cómo va a arrancar la selección nacional, ¿verdad?
9: Creo que
11: hay
9: todos
11: que seguir esperando,
9: igual.
11: ¿Verdad?
9: Creo que todos estamos iguales.
11: Es difícil saber un equipo.
7: Claro, y atendiendo también que este es el proceso, sí, el nuevo proceso que está iniciando Gustavo Alfaro, entonces evidentemente hay ciertas incógnitas. El sábado va a hablar en conferencia de prensa Gustavo Alfaro y mañana va a tener ya el primer entrenamiento con los 28 jugadores completos, los que fueron convocados por Alfaro para estos dos amistosos. Tenemos ya que despedirnos, ¿sí? Llegamos ya al final.
9: Rapidísimo.
7: Qué raro, Víctor Raúl.
11: Tanta información, tantas informaciones que pasábamos, que comentábamos, fútbol femenino, sí. En fin, es todo.
0: Dani Vallejo también empezó bien su gira asiática. Le ganó a un tenista chino, justamente. Entonces, las felicitaciones para Dani Vallejo, que va como quinto que mejor sembrado. Así se le dice el término tenístico.
7: Está bien. Bueno, nos vamos, compañeros. Nos vamos y nos reencontramos nuevamente mañana aquí puntualmente 10:30. Chau, chau.
11: Chau.

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2: Buenas tardes, bienvenidos a Alcance Noticias. En esta edición vamos a contarles acerca de esto que guarda relación con Petropar, la petrolera estatal que ya aplicó oficialmente un incremento en las tarifas de tres de sus carburantes más utilizados a partir de este momento. El ajuste responde a un 5,2% en el sector del diésel y de un 2% en la categoría de la gasolina de mayor octanaje. Las nuevas tarifas vigentes, repasamos rápidamente, diésel por A quedó en 8.785 guaraníes, el diésel Bareté con 10.795 guaraníes, mientras que la nafta Aratirí 97 responde a un aumento de 150 guaraníes, quedaría en 8.990 guaraníes. El titular de la petrolera estatal, William Wilca, había adelantado justamente de que el objetivo era sostener los costos operativos estables hasta finalizar octubre. Sin embargo, las presiones del mercado obligaron a la modificación actual. A pesar de esta actualización, Wilca aseguró que los costos de Petropar siguen posicionándose entre 100 y 300 guaraníes por debajo de las estaciones de servicio del sector privado. Repasamos también esto que menciona Alcance en su página web y que guarda relación con el juicio a Hernán Rivas en el marco del proceso judicial que enfrenta el hombre. Este jueves su defensa técnica expone los alegatos finales. La abogada defensora Alba Saracho adelantó que exigirá la absolución de su cliente al considerar que la imputación carece de un sustento jurídico válido. A mi criterio corresponde la absolución y eso quedará demostrado con los argumentos que expondré hoy ante el tribunal, declaró la abogada previo al arranque de esta audiencia. Los principales cuestionamientos de la defensa: falta de sustento legal. Saracho argumentó que no procede la aplicación de ninguna pena, enfatizando que las calificaciones de especialmente grave y los marcos punitivos solicitados no corresponden a este caso. Debilidades técnicas. Mencionó que existen elementos teóricos sumamente cuestionables en la forma en que se construyó el hecho punible, más allá de lo que se haya logrado probar o descartar en el juicio. Imprecisiones en la acusación, indicó que su exposición servirá para aclarar baches y corregir información incompleta que la parte acusadora utilizó como base. Hablemos ahora acerca de esto que guarda relación con la Secretaría Nacional Antidrogas, porque sus agentes detectaron una importante carga de ketamina oculta entre velas aromáticas dentro de una encomienda procedente de Bélgica y con destino a Ciudad del Este. En total fueron incautados 8 kilos 715 gramos de la sustancia, distribuidos en 4 cajas, tras una apertura realizada bajo intervención judicial. Más detalles al respecto con Francisco Ayala, director de comunicación de la oficina.
3: En el aeropuerto internacional Silvio Petirossi, personal del Departamento de Control Aeroportuario de la SENAT, durante los controles rutinarios que realiza, detectó una encomienda sospechosa proveniente de Bélgica, cuyo destino final era Ciudad del Este. La misma fue declarada como velas aromáticas, pero durante el acto de apertura ya realizado posteriormente en el Poder Judicial, se pudo constatar que en el interior de las supuestas velas contenía una sustancia consistente en ketamina. Estamos hablando de más de 7 kilos de este producto, un anestésico disociativo utilizado principalmente en el ámbito veterinario, también en el ámbito humano, en lo que respecta a la medicina, pero que últimamente tiene una demanda muy alta en la región en sí, para la utilización como droga de consumo final, así como también como elemento o materia prima para drogas sintéticas, principalmente la conocida como TUSI. Se maneja información con relación al posible ingreso para su posterior traslado al mercado argentino y el destino final podría ser el mercado chileno, donde cada kilo de ketamina tiene un valor que oscila entre 16.000 a $40.000. Entonces, es un producto que está circulando bastante. Ante esto también la SENAT fortalece los controles principalmente en las fronteras y en los aeropuertos.
2: La senadora Esperanza Martínez habla ahora acerca de una investigación que guarda relación con la Contraloría General de la República. ¿Qué es lo que están tratando de averiguar? Suponen que existe una cantidad importante de funcionarios públicos que contarían con títulos académicos presuntamente falsos. La legisladora sostuvo que el caso debe ser abordado de manera amplia y alcanzar a todos los posibles involucrados. Al referirse al proceso contra el ex senador Hernán Rivas, Martínez manifestó que se espera una condena severa y planteó revisar los 2.500 títulos expedidos por la Universidad Sudamericana que se encuentran bajo sospecha. Hernán Rivas no es el llanero solitario, afirmó al insistir en que también deben investigarse las responsabilidades de otras personas.
0: Una primera investigación de títulos que son de funcionarios públicos que supuestamente han presentado como títulos universitarios, pero que pudieran ser falsos en el sentido que las propias universidades no reconocen ese título. Creo que en la próxima semana o en 15 días tendríamos un avance importante de esa investigación.
4: Y de ¿hay sospechas sobre cuántos funcionarios?
0: Sospecha sobre un número importante de funcionarios. No quiero adelantar porque es un trabajo de otra institución. Por otro lado, yo le decía al presidente de que nosotros tenemos que avanzar ya sobre casos particulares sobre el cual no tenemos duda, como es el caso de la Sudamericana, donde hoy vamos a saber seguramente la sentencia de Hernán Rivas. Esperemos que sea una sentencia severa. Pero Hernán Rivas no fue un llanero solitario en este problema. Acá hay responsables institucionales y no creo que sea el único título.
2: Hablemos ahora acerca del Sindicato de Funcionarios de la Municipalidad de Asunción, quienes cuestionan la manera en que se llevan adelante las negociaciones del contrato colectivo de servicio urbano. Silvia Araujo, representante del gremio, denunció falta de transparencia y hermetismo en las mesas de diálogo y reclamó mayor claridad sobre los acuerdos que se pretenden alcanzar. La dirigente también advirtió que la comuna mantiene deudas con cientos de funcionarios y exigió una certificación presupuestaria real que respalde cualquier mejora anunciada.
5: Nosotros, como dirigentes formados, jamás estaríamos en contra de la negociación colectiva porque la ratificamos como una herramienta para la dignificación y el mejoramiento de las condiciones de todos los trabajadores y trabajadoras. O sea, en el fondo, no es nuestro problema el contrato colectivo, sino la forma en que se dio la negociación en completo secretismo, a espaldas tanto de los trabajadores municipales como de otras organizaciones a quienes nos han negado la participación en la mesa. Así como creo que la opinión pública en general ha tomado conocimiento del contenido en la tarde, noche de ayer, así mismo lo hemos hecho nosotros. Y si bien es cierto, encontramos mejoras y ojalá verdaderamente que podamos consensuar mejoras para todos los trabajadores, pero con soporte presupuestario. Nosotros estamos a una semana de que la administración municipal remita el proyecto de presupuesto 2027 y no tenemos certeza de que la previsión presupuestaria para el pago de estas supuestas mejoras, supuestas te digo porque seguimos sin tener la copia de manera oficial, vayan a tener certificación presupuestaria para que sean viables y que verdaderamente los compañeros y compañeras reciban esto.
2: La sesión de la Junta Municipal de Asunción quedó sin quórum. No se pudo tratar el proyecto de contrato colectivo firmado entre el intendente Luis Bellos y los sindicatos municipales. En medio de la disputa, los sindicatos ocuparon el área de atención al público, cerraron el acceso y anunciaron que continuarán con las medidas de fuerza hasta que el asunto sea al fin tratado. Hablemos de la Albirroja Sub-20, va con todo, va por la medalla de oro ante Argentina.
6: La Albirroja Sub-20 logró una gran victoria ante Chile con un tanto agónico de Milan Freires. De esta forma, se aseguró una presea en los Juegos Sudamericanos 2026 que se disputan en Argentina. El gol del paso a la final llegó sobre tiempo adicionado, sobre los 90+3. Cuando parecía que el partido terminaría definiéndose en la tanda de penales, Paraguay desató la locura en el segundo minuto de adición, con el tanto que nació del empuje de Lucas Montiel, quien comandó la acción para el desborde de César Miño. Este envió un centro atrás que Rodrigo Vera tuvo el derechazo, el cual encontró el bloqueo defensivo de Martín Jiménez. El rebote le quedó a Milan Freires, cuyo primer disparo fue bloqueado por el arquero Vicente Villegas. Sin embargo, con insistencia, el delantero volvió a quedarse con el esférico, se fabricó un pequeño espacio entre las piernas de los defensores y sacó un derechazo que terminó certificando el pase a la final. En el próximo juego, los dirigidos por Antonín Alcaraz defenderán la medalla de oro obtenida en los Juegos Sudamericanos de Asunción 2022. Esto será mañana viernes a partir de las 15 horas en el estadio Marcelo Bielsa de Rosario ante el cuadro local la selección argentina.
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0: Buenas tardes, señoras, señores, ¿cómo están? Bienvenidos a una edición más de Un Gran Día a través de Radio Alcance. Gracias a todas las emisoras que nos acompañan y permiten que lleguemos a todo el país. Estamos también a través de streaming, estamos en Kick, estamos en YouTube, en todas las plataformas para que puedan acompañarnos en esta edición jueves 24 de septiembre. Hermosa tarde, un día con más calor y va a seguir así según pronostica meteorología. Bastante calor tendremos para el fin de semana y también inicio de la próxima semana. Hoy estamos en Juernes con mucha energía, con mucha alegría. Iniciamos esta edición agradeciendo a Dios por permitirnos acompañarles una vez más y a ustedes por elegirnos. Y ya saludamos al gran equipo, al batallón de periodistas. Muy buenas tardes, señor Benito Fleitas.
1: Hola, ¿señorita o señora?
0: ¿Cómo se dice? Señorita, Namendaiti Benito, entonces señorita.
1: Que en inglés
0: se...
1: Se supera eso. Buenísimo, encantadísimo con un día especial. Calentita ya la temperatura, ¿verdad? Va subiendo.
0: Escucha lo que me dicen por acá, Benito.
1: No me escucho yo.
0: Me dijeron en el auricular, me dijeron, estás linda como una rosita. ¿Entendés la indirecta ahí, Benito? Ya no van a soltarlo.
1: Ya no. Pero no me voy a equivocar más porque me puede costar muy caro eso.
0: Vos sabés que me dicen acá, sí. La diferencia es abismal. Vamos a ver después. Pero yo sigo esperando la indulgencia. Vamos a ver la indulgencia. ¿Qué tal, Benito? Muchos temas.
1: Caso Hernán Rivas está por definirse. La fiscalía pide 12 años y creo que ya hay un lugar preparado en la cárcel de Tacumbú por eventualmente, porque es un hecho que va a haber sentencia. Yo no sé si de 12 años de cárcel.
0: Y recordemos la carátula, Benito, del caso Hernán Rivas. Hoy la defensa está realizando sus alegatos finales y también vamos a escuchar qué termina el tribunal que acompañó este juicio. La causa es Hernán David Rivas Román sobre producción de documentos no auténticos.
1: Así es, producción y uso de documentos públicos. El gran dilema jurídico va a ser qué pasa con las resoluciones que él había dictado en el jurado en intermesitado con su voto, ¿verdad? Y que terminaron en destituciones de jueces. Esas personas que fueron afectadas por su voto pueden reclamar la nulidad de esas decisiones del jurado de enjuiciamiento de magistrados.
0: Cuando él ejercía el cargo de ser juez de jueces.
1: Exacto, fue presidente, pero...
0: sin ser, presuntamente sin tener el título. El título en realidad lo tiene, pero sin haber cursado la carrera de derecho. También ajuste de precios en Petropar. Esto lo vamos a desarrollar durante el programa de hoy. Saludamos también a nuestra bella compañera. Buenas tardes, Fabi.
2: Hola, Lisa. Benito, a todos los que nos están acompañando, muy buenas tardes. Hoy les quiero contar acerca de una actividad lindísima que tuvimos anoche.
0: Estás lindísima, Fabi.
2: Muchísimas gracias.
0: Mucho brillo, mucho color.
2: Hay que ponerle más brillo, porque sí nomás, ¿verdad?
0: Porque sí, van con tus cadenas, todo perfecto.
2: Anoche acompañamos a los amigos de Kinfa en un lanzamiento de su línea oftalmo, la línea oftalmológica, que era la patología que le faltaba al laboratorio paraguayo cubrir, ¿verdad? Ahora básicamente ya cumplieron con todo y esto, lejos de ser, digamos, un cierre con broche de oro para el 2026, ya lo consideran ellos como un puntapié inicial para el 2027, con todo lo que se viene todavía con este laboratorio que tiene justamente la gentileza de confiar en nuestra tarea diaria. Vamos a compartir todos los detalles en breve.
0: Tuvo repercusión internacional lo que dijo Santiago Peña en su discurso en la ONU. Habló de que no tiene Paraguay una posición neutral con relación a Taiwán y China. Y lo ponen de titular, Fabi, justamente ayer decías que fue muy firme el discurso. Lo que dijo Santiago Peña... como Paraguay, la postura de Paraguay no es neutral. Estamos a favor de Taiwán. Esto también lo vamos a desarrollar durante la jornada de hoy. Y ya saludamos a el que me acaban de preguntar por qué le dicen el padrino. Y cuando le cuento por qué, se ríe pero a carcajadas. Buenas tardes. El especialista en deportes y también en lunares, en sus tiempos libres, Lucas Sosa.
3: Hola, Lizer. ¿Cómo te va? El saludo para vos, Fabi, Benito, para todos los oyentes y seguidores. Hoy tenemos mucho de qué hablar de vuelta en cuanto al mundo del deporte, porque Olimpia.
0: ¡Epa! Así estamos. Tenemos merienda hoy y acabamos de asegurar merienda para mañana, ¿eh?
2: ¿Qué pasa, desgraciado? ¿Qué será?
3: Seguramente Coto se acordó de mí.
0: ¿Te, te puedo preguntar otra vez? ¿Vos tenés
1: lapsus lingüe?
3: Lapsus.
1: Un lapso en la expresión se te viene, ¿verdad?
3: Porque estoy pensando en algo y se me sale otra cosa. Bueno, pasa.
0: ¿No? Ayer le pasó a Benito. Y
2: ayer le pasó a Benito cuando pensaban.
3: Eso fue Benito lo que te pasó ayer, ¿verdad?
1: Sí. Creo que sí.
3: Porque Paraguay sigue cosechando medallas. Eso quería decir. El Team Paraguay sigue cosechando medallas. Ya tenemos 30 en total. Porque recién acabamos de ganar otro en remo. Después, esta mañana cosechamos otra medalla. Ayer también en tenis de mesa cosechamos otra medalla. Ya son 30 en total, así que vamos a ir repasando
1: fútbol,
3: a lo largo del programa.
1: En fútbol, aseguramos una medalla de plata.
3: En fútbol aseguramos una medalla. No quiero decir todavía la medalla de plata,
1: no, ya
3: Benito,
1: sé, pero
3: porque
1: por
3: yo
1: lo
3: confío
1: menos,
3: de que vamos a ganar.
1: No digo, pero aseguramos.
3: Sí, por lo menos la plata ya tenemos.
1: Eso aseguramos.
3: Porque
1: nosotros vamos por el oro.
3: Derrotamos 1-0 a la selección de Argentina. ¿Qué me pasa hoy?
0: A la de Chile.
3: A la de Chile. Y vamos a enfrentar a la selección argentina mañana a partir de las 15 horas.
1: Que
3: vamos
1: se
3: por
1: quedaron
3: la
1: con
3: oro.
1: La sangre
3: caliente.
1: Caliente.
3: Paraguay que ya le ganó a este equipo. De hecho, en la primera fecha del grupo B, recordemos, estábamos perdiendo 1-0. Dimos vuelta con tantos de Zarza y Junior Gamarra. Ayer el autor del gol fue Milan Freires. Milan Freire.
1: ¿Qué equipo?
3: Juvenil de Olimpia también.
1: También.
3: Así que...
1: No lo sabía, te pregunto sin intención.
3: Sí, es un Olimpia en total. Tiene 5 representantes.
1: Cinco.
3: Si le sumamos lo de Junior Gamarra, son 6, porque Junior Gamarra actualmente está defendiendo los colores de Trinidense porque está cedido a préstamo a ese equipo. Pero Olimpia fue el equipo que más convocados
1: tuvo. Qué importante para un club tener una reserva como esa.
3: Sí,
1: ¿no?
3: Te resumo rápidamente, Benito. Ya hicieron goles. Eduardo Delmas, que es el estandarte de esta selección, capitán número 10. Pedro Zarza.
0: El diamante, ¿verdad?
3: ¿Qué pasó?
0: El diamante.
3: El diamante, sí, porque la joya ya tenemos.
0: Ya tenemos la joya, sí.
3: Pedro Zarza, Eduardo Delmas, Kevin Amarilla metió la fecha pasada, también jugador de Olimpia. Ayer metió Milan Freires, jugador de Olimpia. Y en el primer partido había anotado Junior Gamarra, que si bien está en Trinidense, es de las inferiores de Olimpia.
1: Ah.
3: Para hacer un resumen nomás, ahora ya que estamos hablando de que Olimpia es el equipo que más convocado.
1: Sufrimos ayer, ¿eh?
3: Sufrimos.
0: Fue una victoria
3: difícil. Así como sufrió
0: difícil.
3: Libertad, por ejemplo, en la Copa Paraguay. Empate 1-1 ante Fernando Lamora en cancha de Nacional, pero se hizo figura su portero, Víctor Rojas.
1: ¿Por qué Víctor los Rojas. Equipos considerados, no me gusta decir chico, ¿verdad? Pero de inferior posibilidad, digamos, fallan los penales. Te puse ya la otra como ejemplo.
3: Sí.
1: Parecía que en el momento decisivo...
0: No estás hablando de Cerro, ¿verdad?
1: No, claro.
3: No, Cerro no. Hasta lo he experimentado fallando. Es un comentario nada más.
1: ¿Verdad? Pero qué últimamente fuerte. Se da eso.
3: Sí, se suele dar. Pero ayer, por ejemplo, el Chico Rojas. Víctor Rojas creo que la
1: porque
3: Rojas,
1: Libertad falló también.
3: Falló también. Pero gracias al arquero terminó clasificando a la siguiente ronda y ahora espera a rival en la Copa Paraguay, torneo que se está desarrollando en su etapa.
1: Está en la llave de Olimpia.
3: Está en la llave de Olimpia. En tenis, por ejemplo, Dani Vallejo ganó ya en su gira asiática el primer partido que está disputando y clasificó a la siguiente ronda. Vamos a estar ahondando en detalles, contando contra quién jugó, cuál fue el resultado. Nada más estamos dando los titulares, así que bien por Paraguay en los Juegos de Sur, bien por Dani Vallejo, que si bien ya superó aquella derrota del Team Paraguay por Copa Davis, en cuanto a lo personal, ya ganó su partido en este torneo y avanzó a la siguiente ronda. Y nos estamos acercando de vuelta al inicio de una nueva fecha por el torneo clausura, la fecha número 12, va a arrancar la segunda rueda y lo que tiene que ver con la selección absoluta. Ayer ya Gustavo Alfaro trabajó con 26 de los 28 convocados. Esta mañana, bien temprano, viajaron Alexis Cañete y Hugo Adrián Benítez. Así que una vez que ellos arriben a los Estados Unidos de América, se van a poner a disposición del entrenador. Ya va a trabajar con plantilla completa Gustavo Alfaro. Y el domingo, 17:30 horas, vamos a encarar el duelo amistoso ante Bolivia.
0: Muy bien, gracias, padrino. Mensaje dice, este pibe es olimpista. No sé.
2: Fuertes acusaciones.
0: No lo sé. Pero aprovechemos para decirles que pueden escribirnos siempre al 0982-889898. Es momento de hacer la lectura de los periódicos. ¿Qué dice la prensa escrita? Comenzamos con La Tribuna.
2: Por supuesto, en su edición impresa del día de hoy, en titular principal, Paraguay expone su crecimiento económico ante líderes de la ONU, el editorial que se recomienda también, un viaje estratégico para mostrar al país y atraer inversiones. La fotografía que acompaña la portada de la tribuna corresponde a la albirroja, a la gran final y toda esta hazaña. En política, destaca directora de comunicación de la Embajada de Estados Unidos, visitó la tribuna. Economía, la ruta del dinero de Nicolás Leos llegó al directorio del Banco Atlas. Judiciales, Filisola deberá responder por la causa comisarías de oro. En contratapa, dice la tribuna, Suramericanos Santa Fe 2026, vencer o morir, la albirroja sub-20 a la gran final de los Juegos Odesur. Va destacando también a las puertas del podio, la selección femenina no corrió con la misma fortuna que la masculina, dice en este destaque, y por supuesto, también lo que guarda relación con esto, la lucha por la presea de oro tiene día, hora y escenario. El viernes, la gran disputa, tapa y contratapa de la tribuna.
1: ¿Qué dice Crónica? Medalla al sufrimiento. La Virrojita clasificó a la final de los Odesur a los 93 minutos. Faltando un minuto. Shaque Philly. Lo bicharán por la Comi de Oro, la Comisaría de Oro. La Cámara de Apelaciones resolvió revocar la prescripción favorable al senador. La que sabe, Lizel Clara, habló de nuestra Miss Gran. Ella es Clara Sosa.
0: Sí, Clara
1: Miss
0: Sosa.
1: Miss Gran Internacional 2018.
0: Ella conquistó la corona Grand Slam del Miss Grand para Paraguay. Fue la segunda paraguaya en conquistar una corona Grand Slam. La primera fue Estefanía Stigman, Miss Supranational.
1: Pero maneja la tema. Expresó su admiración y apoyo a Micaela Viveros.
0: Que es nuestra representante en el Miss Grand.
1: Así es. Los perros, el gato y yo, así en la pesca de don Amado. Estaba revisando esto. Don Amado Ramón Orué se volvió furor en TikTok al mostrar cómo sale a pescar con su insólita tropa de mascotas. Tienen su gatito y dos perros en la canoa. Espectacular.
2: Perros en la pesca.
1: Sí. Contra tapa, el Gumarelo sufriendo hasta en los penales, ganó a Fernando por Copa Paraguay. A buen tiempo, buena cara. El entrenamiento de la albirroja de mayores. Son
0: literalmente la de ir a pescar con los perros.
2: Literalmente,
1: Fabi. Y aguascanoa a veces dicen.
0: Exactamente también.
2: ¿Sabes por qué me llamaba la atención? A mí, por ejemplo, me habían dicho que yo no voy a ser buena para la pesca.
0: ¿Por qué?
1: Habla demasiado.
2: Y eso quería saber, le quería preguntar a aquellos que realmente se dedican
0: de una
2: a esto.
1: Pero no me imaginaba.
2: Así también me dijeron que supuestamente tenía que estar en silencio.
0: para no espantar.
2: Para no espantar, según mencionan, ¿verdad? Y a mí me cuesta un poco...
0: Mantener el silencio,
2: ¿verdad?
0: Pero por lo menos no te dijeron lo que a mí al comenzar el programa.
2: ¿Qué te
0: apenas
2: dijeron?
0: Saludé, oye, estás linda como una rosita, así me dijeron.
2: Dios.
0: No te apenas.
2: Pero llegó el pedido de disculpa.
0: ¿Llegó la indulgencia?
2: Sí.
1: Y mira que no miré tu...
2: Mi recordatorio, porque me dijiste, recordame, sí. Fabi, y yo te recordé.
1: Sí. Bueno.
2: Otra vez no está Hernán y otra vez ustedes tienen el tupé de ya traer comida a la
0: se
2: mesa.
0: Cumplió.
1: Ya
0: se
1: le
0: cumplió.
1: Pasamos la foto a Hernán. José Manuel, ¿tenés la foto de los perros? Porque ustedes saben la frase yaguacanoa, ¿por qué se dice?
0: No, sí. ¿Por qué? Yo no sé.
1: El tipo se pone serio, no le
2: no
1: da
2: está
1: pelota.
2: Triste.
1: Cuando una persona está con una cara de circunstancia.
0: Le dicen
1: yaguacanoa.
0: ¿Pero por qué el perro toma esa personalidad?
1: Y obviamente, pobrecito, está...
3: Se queda ahí.
0: Se queda quietito.
1: Quietito, ¿eh? Ajoba. No, ese no es la foto.
2: No.
1: Ese también está como yaguacanoa.
0: Ese está.
2: Sí.
0: Esa es la cara, la expresión del yaguacanoa.
1: No, iba a buscar... cuando se pueda nomás, José Mapo, no tuve tiempo de pasarte.
0: Bueno, de esta forma vamos ahora a compartir buena música. Nosotros ya vamos a degustar seguramente la indulgencia de Benito. Que sigan con nosotros, vamos a escuchar buenísima música de selección especial de Oli. Luego volvemos con el desarrollo de todas las informaciones.
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1: Gracias, Fabi. 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
2: Aprendí algo de portugués.
1: ¿Qué aprendiste?
2: QR. ¿Cómo se dice QR en portugués?
1: Se dice queji.
2: ¿Qué? Queji. No se dice que. Porque es una grosería.
1: Sí, exactamente. Es otra cosa. ¿Sabías, Fabi?
0: Ah, no sabía. Che. Ahora me estoy enterando de esto.
1: Sí, es una grosería. La primera letra.
2: Porque Q, ¿cómo se dice la letra Q? Realmente se dice, no se dice Q. ¿Qué es Q en portugués? Es luego.
1: ¿Qué es?
2: Nuestra Q es ¿qué en portugués?
1: Sí, pero se pronuncia distinto.
2: ¿Cómo se pronuncia? No, digo.
1: ¿Qué?
2: ¿Y qué se pronuncia?
1: Sí, se pronuncia ¿qué? Pero el Q es otra cosa.
2: Claro, por eso. No es que intencionalmente, al existir el QR, el código, cambiaron, sino que el Q es ¿qué en Brasil?
1: Ya se imaginan qué es, ¿verdad?
2: Sí, ¿qué es?
1: ¿Ya te imaginas, Lucas, o no?
0: Tú todavía no podemos ir a música y me contás rapidito.
1: Me
0: llama la atención.
1: Y piensen mal. Piénsenlo mal y ahí van a saber.
2: Yo tenía problemas con mi dirección de correo electrónico, ¿verdad? Porque había un acuerdo entre la empresa que me proveía el servicio y la cooperativa universitaria. Uh-huh. Y la sigla de la cooperativa universitaria tenía problemas en Brasil. Le daba mi dirección a los brasileños. Se reían de mí.
1: ¿Qué pasaba? Te decían. Benito, actualización de información. Vamos al caso Hernán Rivas. Sí. Estábamos diciendo al inicio del programa de que hoy su defensa presentó los alegatos finales y el tribunal debe tomar una decisión.
2: Están
1: si condenar o absolver a Hernán Rivas. Si se va a dar hoy... Es bastante difícil de decirlo, es que se puede extender bastante, pero lo que tenemos es la presentación de la defensa que realizó su abogada.
2: Sí, la abogada se llama... Vamos a ver un poquitito, Hernán Rivas. Alba Saracho.
0: Sí, ella es su defensora. Sí,
2: defensa.
0: Sí.
2: Responsabilidad a la inacción del Ministerio Público al no investigar la denuncia sobre la validez del título de abogado efectuado en 2020, puesto que en ese momento se pudo haber evitado la cuestión y pide su absolución.
0: Sí, sí, sí. Nosotros estuvimos explicando, Benito, Lisa y Lucas, más temprano en la web de Alcance, excelente laburo de Dani Miranda, para nuestra página web al respecto, lo que iba a argumentar juntamente Saracho.
2: Sí.
0: A ver, vamos a compartir, está en nuestra página digital www.alcance.com.py, caso Hernán Rivas, vamos hasta ese punto. Y ahí sí le voy a pedir a Lucas, que está más cerca del monitor, que nos dé una mano con eso, ¿verdad? Juicio Hernán Rivas, la defensa solicita la absolución y cuestiona la solidez, que es lo que vos estabas mencionando, Benito.
2: La
0: atención.
2: Causa se encuentra prescripta, dice. Se comentó la aplicación del principio in dubio pro reo, es una frase romana, ante la ausencia de verificaciones informáticas y allanamientos.
0: Ahí lo tiene Lucas, justamente, los principales cuestionamientos de la defensa.
3: Sí, falta de asunto legal. Saracho argumentó que no procede la aplicación de ninguna pena enfatizando que las calificaciones es especialmente grave y los marcos punitivos, puede ser.
0: Punitivos,
3: solicitados no corresponden a este caso. Ese es el primer punto. El segundo punto, debilidades técnicas. Sostuvo que existen elementos teóricos sumamente cuestionables en la forma en que se construyó el hecho punible, más allá de lo que se haya logrado probar o descartar en el juicio. Y el punto número 3, imprecisiones en la acusación, indicó que su exposición servirá para aclarar baches y corregir información incompleta que la parte acusadora utilizó como base.
0: Sí, esos son los puntos en que se sostiene la defensa de eso, ¿verdad? En cuanto a la postura de la fiscalía, sí, que también lo detallamos en nuestra web, al respecto de por qué insiste el Ministerio Público a esto, eso también podemos compartir, Lucas. La postura de la fiscalía. En el mismo material otra vez, Josema, porque la defensa que se sostiene en algo, la fiscalía que va por lo otro.
3: La postura de la fiscalía. Cabe recordar que el Ministerio Público mantiene una postura firme en este juicio, solicitando una condena de 12 años de privación de libertad para Hernán Rivas. La acusación formal se sustenta en los presuntos delitos de producción mediata sí, de documentos públicos de contenido falso y uso de documentos públicos de contenido falso.
0: Yo tengo la duda nomás, Benito, dice sí, Lucas, y a todos los que nos están siguiendo, es ¿a qué hora se va a dar el resultado? Porque cuando a veces lo que se quiere hacer es dilatar hasta un horario en que, digamos, no vamos a estar todos muy pendientes.
2: ¿Verdad? No, no va a importar eso, en definitiva. ¿Vos
0: decís?
2: Sí, ¿cuál la importancia que den a media tarde, donde hay mucha audiencia, que a la noche no va a afectar a inmediatamente?
0: Depende del resultado.
2: Porque lo que se espera,
0: sí,
2: es que Hernán Rivas salga esposado y vaya a Tacumbú, más o menos. Esa sería la fotografía.
0: Y la presión mediática que
1: no sé si se va a lograr eso. Me parece que no se va a llegar a eso.
2: A la noche eso es diferente.
0: Exacto.
2: No va a tener...
0: Yo digo que si el resultado es distinto, sí, van a esperar un horario más entrado.
2: Yo no creo que el juzgado se preste a eso, ¿verdad? De hecho, lleva tiempo considerar. Están en esa tarea de juzgamiento, se dan un tiempo, por ahí están almorzando también, ¿verdad? Y no va a ser inmediato porque se lee todo.
0: Sí, sí, sí, es extenso, ¿no?
2: Yo
0: es
2: creo,
0: algo...
2: algunas veces creo que el tribunal tiene que tener una especie de resumen y después, en todo caso, para los interesados.
0: Exacto, ampliar la información,
2: sí,
0: ¿verdad?
2: Sí, sí.
0: Ahora bien, todo lo que puede traer la definición.
2: Eso estábamos hablando. ¿Qué consecuencias jurídicas va
0: Muchísima.
2: A tener dentro del jurado de enjuiciamiento? Si yo fui... separado o separada de mi cargo como jueza, como fiscala, tengo derecho a pedir
0: la revocatoria de lo que
2: de
0: fue
2: esa
0: en
2: decisión,
0: momento, claro,
2: porque se hizo sobre la falsedad
0: completamente
2: de un título para esa persona que estaba considerando mi caso.
0: Exacto. Millones van a surgir después. Esto puede, por eso te estoy diciendo, Benito, o sea, yo siento nomás que si conocemos el resultado va a ser casi medianoche para tratar un poquito de aliviar, no sé, a lo mejor estoy equivocada.
1: Yo creo que esa imagen no va a existir. Veo difícil. Se tiene que lograr, por supuesto, la sentencia definitiva de parte del tribunal, sí, para que veamos esa imagen. Igualmente, recalcamos que su defensa pidió su absolución.
0: Sí.
1: La defensa de Hernán Rivas. Hablemos, padrino Lucas Sosa, de la selección paraguaya, de quienes conforman esta selección que está en Odesur. Son grandes figuras y que nos hacen pensar que tenemos bastante futuro en la selección paraguaya.
3: Sí, Paraguay que viene de ganarle en la primera fecha del grupo B a Argentina, en la segunda fecha a Venezuela, igualó 1-1 ante Uruguay en la tercera fecha. Y ayer, cuando todo indicaba de que la definición se iba a extender a la tanda de penales, apareció ahí Milan Freires para darnos el triunfo y nuestro tercer triunfo en estos Juegos Odesur. ¿Quiénes conforman la lista? Es lo que me estabas preguntando, ¿verdad? ¿De qué equipo son cada jugadores? Bueno, los arqueros, para hacer un repaso rápido, ¿verdad? Los arqueros, Leonardo Sosa de Rosario Central y Jeremías Villanueva, de Cerro Porteño. Los defensores, Mauro Coronel, que ayer estaba portando una vez más el brazalete de capitán. Él, en el fútbol paraguayo, se convirtió en el primer jugador, o en todo caso, Doy vuelta el planteamiento. Nacional se convirtió en el primer equipo en alcanzar los 900 minutos en la bolsa del sub-19. Y lo hizo en la primera rueda y con Mauro Coronel jugando de titular en sus encuentros. 990 minutos ya acumula Nacional en este torneo de clausura. Mauro Coronel es un juvenil que prácticamente ya es figura, por eso se ganó la titularidad. Kevin Amarilla es un juvenil del Club Olimpia. Él le había convertido a Venezuela en la segunda fecha del Grupo B. Leo Cristaldo figuraba en la lista inicial, jugador de Vélez Sarsfield, pero que finalmente se tuvo que bajar a último momento y en su reemplazo fue llamado José Buring del Club Libertad. Buring también que había colaborado con uno de los tantos de Paraguay en este certamen. Mateo Jiménez es un futbolista de Guaraní. Thiago Fernández, jugador de Libertad, él ya tuvo también presencia en la primera división. Suele activar con la categoría principal, de por ahí todavía no se ganó una titularidad, pero está ahí, es uno de los juveniles que es considerado por el cuerpo técnico. Marcelo Chaparro, el que apareció cuando Blas Rivero se lesionó, cuando Guillermo Benítez se lesionó.
2: Jugó muy bien.
3: Y para salvarle en ese puesto a Cerro Porteño de lateral izquierdo y se ganó la titularidad. Por mucho tiempo fue titular Marcelo Chaparro, hoy en día se pone en duda, a ver, una vez que está en condiciones Blas Riveros, ¿quién va a arrancar? ¿Blas Riveros o Marcelo Chaparro? Suele ser normalmente la duda del entrenador. Hoy por hoy es una baja en Cerro Porteño, hay que decir, porque está con la selección sub-20. Ahora estamos hablando de que Cerro Porteño lo podría recuperar a Blas Riveros. Si no está Blas Riveros, se puede dar la inclusión de Guillermo Benítez. Pero Marcelo Chaparro, desde que apareció, no solamente se le ganó la consideración, sino que suele ser titular en el equipo de Cerro Porteño. Los volantes, Giovanni Gómez es un futbolista de Guaraní. Joaquín Bogarín, también un juvenil de Guaraní. Amin Cristaldo, de Cerro Porteño.
2: ¿Por qué los Bogarín están siempre en Guaraní?
3: No sé, no sabría decirte, pero hay. Sí. Rodrigo Bogarín estaba jugando un tiempito, pero Rodrigo Bogarín creo que se había iniciado en Guaraní, ¿verdad? No, pero llama la atención, ¿verdad?
2: Me suena en Guaraní siempre un Bogarín.
3: Amin Cristaldo, de Cerro Porteño. También ya con roce, con jugadores de primera división, en algún momento disputando partidos de la máxima categoría. Eduardo del Mas, no sé qué otras palabras más decir para escribirlo. Ya fue campeón con Olimpia, tan joven, con 19 años de edad. Se consagró en el torneo de apertura. Hoy por hoy es una de las figuras. Incluso que cuando saltó su nombre como uno de los convocados por Antolín Alcaraz, ya se hablaba de una baja para el equipo de Pablo Vitamina Sánchez, del movimiento que debe hacer el entrenador de Olimpia para tratar de suplir la ausencia de este jugador que sin duda se convirtió en una figura, ¿verdad? Es capitán y porta la número 10, que bien sabemos lo importante o la importancia que tiene llevar la camiseta número 10 para un jugador, más allá de que hoy en día el puesto como enganche ya casi no existe, ¿verdad? Como lo fue en su momento Diego Maradona, entre otros, pero igual, tiene la importancia.
1: Tiene el peso.
3: Tiene el peso portar la camiseta número 10 y hoy en día Eduardo del Mas es nuestro 10 en la sub-20. Lucas Montiel, de Rubiño, él es un juvenil de Rubiño. Los delanteros, Rodrigo Vera, de Libertad, Junior Gamarra, que ya le estaba contando, hoy en día defendiendo los colores de Sportivo Trinidense, pero su ficha pertenece a Olimpia, pero ojo a este detalle. Franco Alfonso, jugador de Olimpia, ¿se acuerdan que había llegado desde River Plate? La verdad que en algún momento tuvo la posibilidad de jugar para River, River lo cedió a otro equipo en su momento. Junior Gamarra forma parte de esa transacción que Olimpia había hecho por Franco Alfonso. Una forma de decir la transacción, porque en realidad el negociado que hizo Olimpia incluyó la prioridad para River Plate. Si Junior Gamarra, que lo estamos viendo, se está destacando en la sub-20, viene un equipo y lo quiere llevar, ofrece tanto, bueno, River Plate tiene la posibilidad de igualar eso y tiene la prioridad. Ahora, si River se retira la negociación, ahí sí lo puede llevar a otro club. Pero River tiene la prioridad sobre este jugador. Pedro Zarza, de Olimpia. De Olimpia, Pedro Zarza que... No, perdón, me equivoqué. La prioridad es sobre Pedro Zarza.
2: Sí.
3: La de River Plate, no Junior Gamarra. Me parece que me pillaste, Benito, no me dijiste me parecía... nomás. Pedro Zarza es el que tiene esa negociación entre Olimpia y River. Pedro Zarza, hoy por hoy, en Olimpia, suele ser un jugador de recambio para Pablo Vitamina Sánchez. Tuvo un buen primer semestre con Trinidense en algún momento cuando se enfrentaba al Defensor del Chaco. Le dio dolor de cabeza a César Olmedo cuando justamente le enfrentó a Olimpia. Y que justamente no apareció en aquel partido por Copa Sudamericana por una cuestión de trato entre clubes. Pedro Zarza fue bien visto por Pablo Vitamina Sánchez, retornó a Olimpia, forma parte del plantel principal, suele ser un jugador de segundo tiempo, está hoy por hoy en la sub-20. Vuelvo a aclarar, no es Junior Gamarra, es Pedro Zarza el que forma parte de esa negociación por Franco Alfonso. Milan Freires, juvenil también de Olimpia.
2: Que metió el gol.
3: Su papá, a ver, su nombre no recuerdo. Creo que era José, José Freire. Vos te vas a acordar del Benito, yo no me acuerdo. Sí. ¿Sabes cómo se le decía? Ajá. Chupete.
2: Sí, Chupete,
3: Chupete Freire. Freire, jugador de
2: con
3: Sudamérica.
2: Con ese apodo me...
0: Pues necesitábamos saber el porqué del apodo, pero bueno.
3: Porque Julio González Cabello siempre se caracterizó por ponerle apodo a los jugadores. La Araña Dennis, Roberto Tiburón Torres.
1: ¿Por qué le puso ese apodo?
3: Y le puso Chupete porque era un jugador bajito. Un jugador bajito, entonces Chupete, ¿verdad?
1: Y es el hijo de quien jugaba en Sudamérica.
3: Y sí, Milan Freire es su hijo.
2: Ustedes saben que en el fútbol alemán existió un relator colombiano de nombre Andrés Salcedo, que en los 70-80 puso 100 apodos a jugadores.
0: Que se instalaron, se quedaron
2: que
0: ya.
2: Se quedaron, el perro Fox, ¿verdad? Hace poco falleció Mau Mau Breiner, ¿verdad? El tanque Fischer.
0: ¿Será que lo dimensionan los trabajadores deportivos? Digo, los periodistas deportivos.
3: Y Julio siempre, las veces que tenía la posibilidad, porque yo llegué a trabajar con él, y siempre me contaba. Ya. Y me tiraba varios nombres. Yo recuerdo algunos más.
0: Julio,
3: Tiburón, La Araña Dennis, entre otros, El Loco, El Tanque. Todos esos apodos puso Julio. Al último que le quiso instalar creo que fue a Almirón. Un tiempo a él se le decía La Anguila, pero no tomó fuerza, pero a muchísimos jugadores le puso apodo. Sí.
0: Volviendo nada más a lo que vos estabas señalando también, Lucas, en ese sentido. El tema de papá e hijo que jueguen al fútbol, la cuestión genética influye muchísimo.
3: Ayer estaba escuchando una nota que brindó su papá con una emisora. Y voy a contar enseguida el dato que tiró, ¿verdad? Porque llama la atención, ¿verdad? También para analizar,
2: sí que,
3: ¿verdad?
2: Porque en realidad, en selección, tuvimos dos casos que... Llegaron a selección tipo gatito con su papá en la selección, ¿verdad? No es tan habitual.
3: La Copa del Mundo se fueron Roberto Junior Fernández, hijo del Gato Fernández, y Damián Bodella, hijo de Aldo Bodella.
2: Son excepciones.
3: Sí, no siempre pasa, al menos en nuestra selección. Porque en la selección argentina, por ejemplo, uno de los casos era Simeone, que su hijo se fue en esta última Copa del Mundo. Y César Miño es el jugador que me faltaba mencionar. César Miño, que estaba jugando en Guaraní en el primer semestre, era jugador de Guaraní, pero llegó a Olimpia para este segundo semestre. Todavía no tuvo la oportunidad de debutar, pero forma parte del plantel principal de Olimpia y también convocado para esta selección sub-20. Lo que quería contar de Milan Freire.
0: Sí.
3: Ayer estaba escuchando una entrevista que su papá estaba brindando para el medio... para la gran jugada, la Rock and Pop. Y atención a la anécdota que cuenta Benito. Dice que su hijo tenía 4 años, entre 3 y 4 años. Y dice que ya hablaba bien, porque la criatura de esa edad ya habla, ¿verdad? Ya se le entiende. Y su papá cuenta que él se puso su nombre. Él se llama Milan porque él se puso su nombre.
2: ¿Quería eso?
1: ¿Qué?
3: Él se
1: ¿cómo
3: puso
1: es
3: su nombre.
1: Posible?
3: No sé de dónde sacó, decía su papá. Pero él...
2: ¿Pero cómo?
1: ¿Y será él por el hijo de...?
0: Pero, espera, ¿no le registraron antes?
2: ¿Le escribieron antes?
0: Sí.
1: ¿Y cómo le llamaban antes?
3: Se iba a llamar Emanuel, o se llamaba Emanuel.
2: Pero no estaba todavía inscrito.
3: Y vos sabés que su papá contó... Y por eso te digo, no sé cómo... Por dónde viene la mano.
2: Se puede cambiar.
3: Pero su papá dice, ahí nos fuimos y le inscribimos con su mamá. Quiere decir que no le habían registrado
2: antes,
3: o no sé si pasó
2: por
3: una cuestión de la cédula que le
1: hicieron.
3: Pero
1: ¿cómo le llamaban antes, bebé? ¿Cómo le decían?
3: Emanuel era su nombre.
1: Y le decían Emanuel.
3: Emanuel, pero él escuchaba sobre antes. Él contó que, bueno, no sé cuántos años tendrá el hijo de Shakira.
1: De Shakira, que se llama.
3: Pero el hijo de Shakira y Piqué se llama Milan. Milan. No sé si está en la sub-20, tendrá 20 años, 19 años. Quiere decir que... Si tenía 3 años, fue hace 16 años. No sé cuántos hijos tiene, cuántos años tiene el hijo de Shakira con Piqué, pero por ahí viene la mano. Él escuchaba a Milan y a él le gustaba Milan.
1: En
3: yo
1: algún lugar
3: Milan,
1: habrá
3: yo
1: escuchado.
3: Yo me llamo Milan. Entonces se fueron, le registraron Milan. Milan
1: qué simpática.
2: No sería un
3: pero
2: derecho
3: llama la atención
2: del
3: porque
2: chico
3: él eligió su nombre. Él eligió
0: pues
3: su
0: sería
3: nombre.
0: Sería el primer caso, ¿verdad?
3: Sí, es el primer caso, pero él eligió su nombre. O sea, yo me quiero llamar Milan y se fue y le registraron.
1: Si tuvieras que elegir tu nombre, ¿qué nombre te pondrías? ¿Te gusta tu nombre?
3: Y a mí me gusta mi nombre, José Lucas.
1: José Lucas.
3: José Lucas.
0: José Lucas.
1: Lucas
3: que,
1: José
3: que
1: para mí que pega más. Lucas José,
3: sí. Varias veces.
0: Contaron a nosotras.
3: José Lucas, bueno. Antes, por el 94, el año que yo nací, había una novela brasilera que se llamaba El Pantanal. No sé si se acuerdan.
1: Claro, sí, Pantanal, claro. ¿Sabes qué escuché?
2: Viejo del río.
3: Como yo nací el 19 de marzo, San José, entonces Fagundes. Mi papá dijo, bueno, vamos a llamarle José, nació en San José. Pero faltaba el segundo nombre. Y mi papá es novelero. Ustedes saben que si
1: él yo tiene suelo hablar cultura de, novela.
3: De novelas me transformo, es porque mi papá también es novelero. Y bueno, en la novela El Pantanal había un personaje que se llamaba José Lucas de Nada.
2: Sí.
3: Entonces vamos a llamarle José.
1: José Luca.
3: ¿Cuál va a ser el segundo nombre? Bueno, José Luca.
1: Esa es una novela brasileña.
3: Novela brasileña. Claro,
1: no, José Luca.
3: Y el personaje era José Luca de nada, porque creo que no tenía papá o no tenía apellido, por eso es José Luca de nada. Pero lo que sí, mi segundo nombre fue por ese personaje.
1: José Luca.
3: José Luca. Benito.
2: Ustedes saben, es tan viejo el chiste, ¿verdad? Pero es probable que ustedes no lo sepan, ¿verdad? El nombre de Pelé, ¿cómo surgió?
1: No.
2: ¿Usted en portugués, no?
1: No.
3: Yo no. Al menos yo no recuerdo.
2: Estaba por nacer él. En Minas Gerais, creo que, ¿verdad?
3: Él es...
2: Ahí vino. Era... Bueno, y el papá ya quería inscribirle. Y no se puede inscribir antes de nacer.
1: No, ¿verdad? No se puede hacer eso.
2: ¿Verdad? Y creo que quería inscribirlo como Pelé o algo así, ¿verdad? Uh-huh. Y finalmente nació él. Y se va el papá a inscribirle. Y ¿cómo? ¿Usted quería que se llame Pelé? No, eso era antes de su nacimiento, le dice. Y ahí sí quedó.
3: Por eso es Pelé. Pero eso es un chiste, ¿verdad?
1: Yo pensé que no estás contando la historia real.
3: Eso, es un chiste, dijo.
2: Eso era antes de su nacimiento. Y ahí quedó Edson Arantes de un nacimiento.
1: No. Bueno,
3: está bueno.
1: Está
2: viejo, ¿verdad?
1: Pero ¿elegirías otro nombre?
2: Yo, sí, categóricamente Benito. Ahora con...
1: A mí me gusta Benito.
2: ¿Llama?
1: Bad Bunny.
2: Con Bad Bunny y compañía, Benito Fernández, ¿verdad? El hijo de... ¿Cómo se llama? Cerati, también. Benito. Medio... Hay nombres como Marcelo y compañía que en el tiempo va adquiriendo...
1: su peso, digamos. Sí. O sea, posición.
2: Consideración. Y nombres como María Ana, María y compañía. Decayeron un poquitito en el conocimiento.
1: Y están las épocas de los nombres.
3: ¿Qué nombre te hubiese gustado, Benito? Ya que vos decís, cambiaría mi nombre. ¿Qué nombre?
2: Nunca pensé en un nombre, pero un nombre, cualquier cosa. Carlos o Mario o José.
1: Pero no, Benito. Benito. Como el conejo malo, como Bad Bunny.
0: Pero es un solo nombre, ¿eh? ¿O tenés dos nombres?
2: Benito Delfín. Y se Benito llama Delfín. Por dos hermanos.
1: ¿Delfín? De...
2: ¿Delfín? ¿Delfín? Sí. Delfín. Coqui Ruiz se llama Delfín. Y su abuelo era Benito y el hermano del abuelo era Delfín. Dos españoles. Papá trabajó con el papá de Coqui Ruiz y ahí encontró el nombre. Papá fue el encargado de poner los nombres para los varones y mamá de las mujeres. Dos mujeres y dos varones. ¿Verdad? No se discutía eso. Y hay un Benito en el 12 de enero que no es el de Nurcia, el gran monje, el San Benito de Nurcia que vimos, tiene medallas, es fuerte, eso, ¿verdad? Contra las adversidades de la vida, es tan fuerte el San Benito.
1: Sí, es así.
2: Sí.
1: No, muchos personajes llevan el nombre Benito Mussolini también, si vamos a mencionar.
2: ¿Y saben por qué iba a ir a eso? Su mamá le puso a Benito el nombre. Hay que comprobar eso, porque hay una ley en homenaje a Benito Juárez, que extrañamente un italiano le pone en nombre de un personaje americano, porque habitualmente es al revés, ¿verdad? Por la cultura tan europeísta que nosotros tenemos, nosotros copiamos nombres de Europa, de ahí vienen las cosas. Sin embargo, la mamá de Benito le puso por el gran patriarca mexicano Benito Juárez.
1: Qué interesante, pero no se te ocurre ningún nombre.
2: No se me ocurre. Fernando, Marcelo, qué sé yo, podía haber dicho.
1: A mí me gustan los nombres de hombre que son muy masculinos, que tienen presencia.
2: ¿Por ejemplo?
0: Benito, ¿no? No, es muy masculino.
1: Me parece un nombre cute.
0: No, pero quiero saber.
1: Benito me parece un nombre cute, tierno. Sí, pero ¿verdad? Me gustan los nombres así como Modesto. Mi abuelo se llama Adán Modesto. Me gusta Modesto. Sí, me gusta Maximiliano.
2: Maximiliano es lindo nombre.
3: Mi abuelo se llamaba Virgilio.
1: Virgilio, lindo nombre.
2: ¿Sabes por qué?
1: Con mucha personalidad.
2: Lo de Benito que es tierno.
1: ¿Por qué?
2: Por Benito Bodoque.
1: Benito Bodoque. ¿Verdad?
2: Sí, a tal punto que yo a mi perro le pusiste Bodoque. En homenaje. Bueno, ya la serie no es tan conocida ahora por los jóvenes, ¿verdad?
1: No, pero sí,
2: fue tan
1: sí.
2: popular, ¿verdad? En sí. su momento.
1: Y hay
2: con Matute y compañía.
1: Los nombres de ahora que se le ponen a los nenes me parece, de pronto que siempre parece nombre de criatura. Enzo, por ejemplo. Me cuesta ver así a los adultos como Enzo.
3: Ahí fuera de aire, por ejemplo, Dani me estaba contando hace rato que hace poquito alguien le quiso poner a su hijo masivo, por ejemplo.
1: No.
3: Y que no le dejaron, que el registro civil no, no,
1: pero por
3: no le
1: dejaron. Preguntarle,
2: pero la historia más famosa de los nombres, porque Dani Nasta, el gran publicista, escribió dos libros. Uh-huh. Él empezó a leer las exequias con los nombres tan extraños, de las que aparecían las exequias en los diarios, ¿verdad? Y empezó a interesarse hasta que entró al mundo de los nombres, donde hay enciclopedias y estudios, tratados, etc.
1: ¿Y el significado de los nombres?
2: De lo que significan los nombres, uh-huh, ¿verdad? Bueno, él analiza el caso más famoso de un nombre en Paraguay.
1: ¿Cuál?
2: Por fin, bienvenido, carajo, Rapetti. Es el nombre más famoso de la historia
1: es
2: de Paraguay.
1: Es buenísima esa historia. ¿Puedes contarme?
3: ¿En qué año fue eso?
2: Eso es, ¿cómo? Él era funebrero, ¿sí? Y los italianos quieren mantener la tradición. Uh-huh. Entonces, quería ponerle su apellido al hijo. Uh-huh. Resulta que no vino hijos a la familia.
1: Nena tras nena tenía.
2: Una nena, dos nenas, tres, cuatro. A la quinta ya el Tano medio se molestó. Uh-huh. Le puso Siga y Avanti. Siga y Adelante. Rapetti. A la sexta...
1: A la nena le puso ese nombre.
2: Sí, Siga y Adelante. A la sexta le llamó Paciencia contra el Destino. Y así le escribió, según
1: seguro era
2: Dani,
1: uno de los que le puso Dolores también, porque ese es un nombre que digo así, ¿por qué sí, le ponen Dolores?
2: Hasta que la séptima no vino la bruja, ¿verdad? Hay que decirlo, ajá, vino el varón. Y
1: sí,
2: por
1: porque dice que
2: fin,
1: si la séptima es bruja y si son siete varones seguidos es Luisón, supuestamente. Es.
2: Entonces vino el varón Alegría en la familia. Por fin, por bienvenido, fin, bienvenido, carajo. Y esta bueno, es una en el registro real civil no le aceptaron carajo. Ya había algún criterio, ajá, en los requisitos y creo que se llamó...
3: Por fin, bienvenido.
2: Bienvenido Agustín, algo así. Ah. Bueno, falleció... él y ningún periodista salvo esta persona le dedicó un homenaje póstumo al nombre más famoso del Paraguay porque salió precisamente en la exequia de ABC Color el fallecimiento de Bienvenido Agustín Rapetti, que no fue hace mucho.
1: Así es, dice el primer varón de la familia Rapetti, bautizado por su padre, don Pedro Nicolás Rapetti. Él sí, es el impaciente, sí, ¿verdad? En realidad que fue paciente.
3: ¿Cuánta paciencia?
1: No, pero a la última ya le iba poniendo Siga y Avance. O sea, ya no había paciencia.
3: ¿Cómo eran los nombres para reiterar?
2: Siga y Avante y Paciencia contra el Destino. No sé si está eso.
1: ¿Cómo le libro... va a poner Paciencia contra el Destino?
3: Imagínate ser su hija y Paciencia.
1: No. Sí. Yo haría lo que hizo este jugador. Me voy a cambiar mi nombre. Yo me voy a llamar así. Sí. Llevaba años buscando tener sí, un hijo varón y había tenido 14 hijas mujeres, ¿no? Ah, sí. ¿Será?
2: Esa es otra versión.
1: Sí, espera un poco, dice 7 con su esposa y 7 con su amante.
2: Pedazo.
3: Y bueno, y más paciencia todavía tenía. No. Imagínate con dos mujeres que tengan todo.
1: No. Voy a hacer como que no escuché lo que dijiste, Lucas. Cuando finalmente nació el varón, la emoción y el alivio fueron tan grandes que exclamó: este se va a llamar por fin bienvenido, carajo. Hernán, escuchándonos. Sí. Quedó grabado oficialmente en documentos.
4: Sí. Lo que pasa es que muchas veces, o sea, el varón pues quiere tener varón, ¿verdad? El papá sueña con un hijo varón por una cuestión del apellido y demás.
2: Así es.
4: Bueno, acá me escribe mi amigo Cristian, que siempre nos ve.
1: Él no es el Luca Lover.
4: El Lucas Lover también, sí. Dice, mujeres eligiendo su nombre. Micaela, Marcela, van citando diversos nombres, ¿verdad? Los hombres cambiando su nombre. Goku, Batman, Peter Parker, Naruto,
1: Ronaldo, Messi.
4: Cristian, que dicho sea de paso, tienes como segundo Messi nombre, uno de los nombres que a mí más me gusta en el varón, que es Alejo.
3: Hay un...
1: Alejo, sí. Lindo nombre.
3: Hay un video, por ejemplo, que suele recorrer TikTok, Facebook también, donde en un programa argentino un señor le lleva a sus dos nenas, uh-huh, y el conductor le pregunta a la primera: ¿cómo te llamas? Mara, le dice. ¿Y vos? Dona, le dice.
1: Claro, sí.
3: ¿En serio? Sí, preguntale. ¿Cómo te llamas? Le preguntaron a la nena. Mara, le dice. ¿Y vos? Dona. Maradona. De las dos.
1: Sí. O sea, qué era ingenioso.
4: Y el papá fanático. Sí, claro.
3: Por Diego, o el Diego, como le dicen de ellos, y a una le llamó Mara y a la otra Dona.
1: Muy ingenioso.
2: Uno de los nombres que más me gusta, de los que menciona Dani Nasta, no por su porque suena bien, sino porque me suena tan extraño, es Degollación de los Santos Inocentes.
1: Es posible.
2: ¿Qué? 28 de diciembre habrá nacido. Yo creo, no sé si es la nana que Bristol, porque El origen de muchos de los nombres en la historia del Paraguay, yo creo que ya lo mencioné, se los debe a la almanaque Bristol, que era de uso de las abuelas. Entonces vos nacías en el día de San Pedro, te llamabas Pedro.
1: Por el Santo Ara.
2: Por el Santo Ara, ¿verdad? Oye, Mercedes.
3: Y yo nací en San José y
2: San
3: José.
2: San José, categórico. Sí, 19 de marzo. Y bueno, y degollación. Siempre le pregunto al senador Garaverna y no le conoce, porque según Dani Nasta, degollación. Pero la familia se apiadó, él le llamó degollí, cariñosamente.
1: Ah, mira.
2: Degollí era un albañil, según Dani Nasta. Y nunca pudimos encontrarle.
3: Dani Nasta, ese lo ya. ¿Cómo se escribe Nasta?
2: Nasta. Ah, es Nasta.
1: Dice algunos comentarios. Mis abuelas se llamaban Agaito Teléforo.
2: Telesforo.
1: Teléforo, dice. Tiene.
2: Pero algunos lo anotaron mal. Ajá. El nombre es Telesforo.
1: Y Sandalia Siriaca.
2: Doña Sandalia, yo le conozco a una vecina.
1: ¿Cómo te vas a llamar Sandalia?
3: Doña Sanda, ¿cómo le decís?
2: Sí. Yo le conozco a mi vecina, Doña Sandalia.
4: Mi abuelo paterno, por ejemplo, se llamaba Viam, ¿verdad? Pero en realidad tenía que ser Fabián, ¿verdad? Cuando fueron a anotarlo en el registro civil, aparentemente hubo un problema de comunicación que los padres de mi abuelo dijeron se va a llamar Fabián y la persona que registraba no escuchaba bien.
3: Es todo un tema
4: y de ellos no ellos no sabían leer. Entonces cuando se le anota, ellos creían que decía Fabián, decía, o sea, después llevó muchísimo tiempo, ya cuando iba a entrar a la escuela recién se percataron del error, pero ya se quedó instalado en Itay, en Pirayú, por ejemplo, sí. Decir Caray, Vian, ya sabían todito a quién se refería. Entonces,
2: está Talco Martínez también.
1: Talco
2: Martínez, ejemplo, porque el médico le dijo a la mamá, póngale talco, tenía salpullido.
3: Ah, no.
2: Entonces fue a anotarle así.
1: No puede ser.
2: En el libro, se llama Sin Tocayos.
3: Mi abuelo, por ejemplo, su nombre era César Lopus. César Lopus. Y por eso te decía, esto es un tema este del registro civil.
1: Sí.
3: Que él en algún momento tuvo que hacer un trámite. Y como él era César López, le pusieron César López. Y él en realidad su apellido era Miranda. Y eso antes se tenía que pagar una fortuna para volver a modificar. Y se quedó en César López. Y López es un apellido. Sí. Y mi abuela, que era Santa Cruz de Miranda, más adelante pasó a ser Santa Cruz de López. Y yo soy Sosa López, yo tenía que ser Sosa Miranda.
1: Todo por
3: mi mamá
1: un...
3: tenía que ser Mira. Santa Cruz, Miranda Santa Cruz. Y cambió totalmente el apellido de la familia.
1: Sí, por cambió eso, totalmente. En mi caso.
3: Por un error en el registro, como dice. Sí,
1: a mi abuelo le castellanizaron su apellido. Es Ricaldes. Y cuando vino en Paraguay, a su hijo ya le pusieron Recalde. Ay, castellanizaron el apellido. Nos dicen, por fin bienvenido, carajo. Parece que era la última bala que tenía el fusil. No, dice, no, es momento de escuchar buena música. Vamos con Oli.
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0: 14:41 minutos, estamos de regreso en un gran día a través de Alcance. Fabi, hablemos de esta cobertura, hermosa cobertura que realizaste, te vi ya en el estado de WhatsApp. Hermosa presentación también. ¿Qué nos contás de Kimfa?
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0: Gracias, Fabi. Como decías, enhorabuena. Excelente esta cobertura hecha por Alcance que hacemos con todos los que nos acompañan, con todas las marcas que nos acompañan, y a la vez hermoso lanzamiento, muy buen evento, con personalidades también que estuvieron presentes. Benito, hacemos el repaso del reajuste de los precios de Petropar. Lo anunciaron hoy y ¿cómo queda?
6: No aguantó Petropar, pocos días después de... Eso fue la semana pasada que completaron los emblemas privados.
0: Así
6: es. Pensé que Petropar, con su tancaje, como se dice, ¿verdad? Con su gran capacidad de almacenar combustibles y aguantar la subida de los precios internacionales, podía, ¿verdad? Pero también yo creo que hay una fuerza de parte de los emblemas privado en cierta forma, ¿verdad?
0: El 14 de agosto fue el último reajuste que había realizado Petropar. Hoy, jueves 24 de septiembre, un poco más de un mes después, realiza este reajuste.
6: Así es, de 600 guaraníes en promedio, tanto en naftas como en gasoil. Los nuevos precios, el diésel Poná quedan 8.785 guaraníes, el diésel Mbareté 10.795. La Nasta KP 88 es 1.990, la Nasta Icoité 93, una de las más utilizadas, 7.490, y la Nasta Aratiri 97, 8.990 guaraníes.
0: Siendo 150 guaraníes, entonces el aumento en Nasta Aratiri, en diésel Mbareté 495 guaraníes y en diésel Poná también 495 guaraníes.
1: Así está. Dentro de todo, Benito, siguen siendo los precios más rentables, más económicos del mercado, ¿verdad?
6: Así es, lo más barato. Yo tenía un cuadro de las últimas subidas de combustible, que es solamente de este año, los 5 aumentos que se dieron el precio de los combustibles.
1: ¿No son 6 ya con este, entonces?
6: Con esto son...
1: Creería que ya es el sexto reajuste.
6: Ahí le envío a Josema, a ver si podemos... La evolución de los emblemas privados. O sea, un cuadro desde el 1 de enero de 2026, que subió. Estaba en 6.090 la nafta común, por ejemplo, y subió al 9.000. Miren la evolución de los precios.
0: Ok, desde enero de este 2026 hasta septiembre del año 2026.
6: Que es la última suba.
0: ¿Cómo va, Benito?
6: De 6.090 que estaba la nafta común, 7.490. ¿Cuánto hay una diferencia de 1.500 más o menos, 1.400? La nafta super 7.290, 7.340. El dice como 8.140 a 9.090. Ahí hay casi 2.000 guaraníes.
0: De diferencia, sí.
6: 2.000 guaraníes. Y el diésel premio 9.490 a 11.100. Y Petropar, que estaba sin suba, sí estaba hasta hoy. Hasta hoy, digamos, hasta ayer, la mañana, porque hoy ya amanecimos con los nuevos precios por parte de Petropar. En un año, los precios de los combustibles subieron en promedio 1.500 guaraníes. En promedio.
0: En promedio, así es, Benito.
6: Más o menos.
0: Noticia que no agrada a la gente, no agrada a la economía, al bolsillo, golpea, como decís, según el Banco Central del Paraguay, es el segundo, haciendo un ranking de lo que golpea al bolsillo del ciudadano, está en segundo lugar el precio del combustible, en este caso una suba que responde a una cuestión internacional.
6: Los precios internacionales, que bajaron un poquitito otra vez, ¿verdad? En anuncios, negociaciones ahí en el estrecho de Hormuz. Pero sí. ¿Qué pasa con esto? No solamente combustible.
0: Claro, todo lo
6: con
0: que con el combustible.
6: De que subió el precio del combustible, los camioneros van a reclamar aumento del precio del flete. Ya Cetrapan está pendiente de un aumento en el subsidio del precio del pasaje, y ni qué decir los precios en góndolas, en supermercados, despensas,
1: y ahí etcétera. Tenés los conductores de plataformas, por ejemplo, que cada vez tienen menos ganancias, por lo que significa que el combustible es justamente uno de los principales recursos que utilizan para trabajar. Y también tenés los transportistas escolares, ¿no? Vamos a empezar lo que David decía, así ¿verdad? Es. Que definitivamente impacta en la canasta familiar después, ¿verdad?
6: Nosotros ya aparecimos uno más. con precios aumentados en distintos rubros, ¿te parece ya nomás?
1: Sí.
6: Sin decir agua va, sin anunciarte nada.
1: Sin decir de esta quincena podría verse o el último, sí, así sucede.
0: Infobae América publica: el mandatario paraguayo reafirmó el respaldo de su país a Taiwán. Peña destacó los 70 años de relaciones diplomáticas ininterrumpidas entre ambos países como un homenaje a la relación de amistad y reafirmó su reclamo por la participación plena de Taiwán, la República de China, en las Naciones Unidas. Paraguay no es neutral en el conflicto de China con Taiwán. Estamos con Taiwán. Santiago Peña, presidente de Paraguay, lo que dice la publicación de Infobae. Repercusión, sí. Bastante repercusión, el discurso de Santiago Peña durante la Asamblea de la ONU, en donde tuvo el momento para compartir sus pensamientos, sus palabras. Habló acerca de la gobernanza de la inteligencia artificial, también habló acerca del progreso socioeconómico, de varios temas fue hablando Santiago Peña durante este momento en la ONU acerca de varios proyectos que viene realizando. El presidente de Estados Unidos, Donald Trump, también habló acerca de la inteligencia artificial.
6: La mayoría de los
0: mandatarios. Cambiando la denominación, no como inteligencia artificial, sino como superinteligencia. Es la variación que hizo el presidente de Estados Unidos, Donald Trump. Por otro lado, en deportes, padrino Lucas Sosa, ¿qué quedó pendiente?
7: Estábamos hablando de las medallas que Paraguay logró desde ayer hasta este momento, porque cuando estábamos realizando el programa aún ayer teníamos 27 medallas.
0: Sí.
7: En este momento ya tenemos 30, porque antes de cerrar la jornada, Marcelo Aguirre, en single masculino, por ejemplo, conquistó la medalla de bronce ayer en tenis de mesa. Era la medalla número 28 ya en la jornada de hoy, por ejemplo, en atletismo. Logramos nuestra primera medalla de bronce, Christopher Thiessen, en salto de longitud 7.70 metros, consiguió la medalla de bronce, era la octava medalla de plata en este, o sea, la medalla de bronce número 16, seguimos manteniendo 8 medallas de plata, 5 de oro, y posteriormente a eso llegó la medalla de plata, en canotaje, es la LOM. En canotaje slalom, primera medalla de plata, o sea, una nueva medalla de plata en este caso, la novena. Tenemos 30 medallas, 5 de oro, 9 de plata y 16 de bronce. Además, ya tenemos la medalla asegurada en fútbol masculino. Solamente resta saber si va a ser la medalla de plata o la medalla de oro. Es decir, 31 medallas ya tenemos.
1: Ya aseguramos luego,
7: sí. El objetivo era 36. Tenemos chance de seguir ganando. Por ejemplo, tenían que jugar las semifinales nuestro representante en el pádel, Facundo Benique, con Martín Abud, que son nuestros representantes en pádel. Hay que ver también cómo nos iba a ir en tenis. Así que creo que nos estamos acercando a poquito el objetivo, que era de 36 medallas. Ojalá Paraguay gane la medalla de oro mañana en fútbol para tener ya 6. Habíamos realizado o ganado 8 a su 2022 y para no estar tan lejos de esa marca tampoco, ¿verdad? Así que Paraguay sigue para adelante. En cuanto al tenis, Dani Vallejo avanza en el Hangzhou Open en China, en su gira asiática. En este caso está Daniel Vallejo, venció por 6-1, 7-6 y 6-4 y se metió a la siguiente ronda del torneo. De esta manera, nuestro número uno, la raqueta número uno de Paraguay, sigue acumulando triunfos a nivel internacional. Recordemos que el fin de semana estuvo defendiendo a Paraguay en la Copa Davis. Lastimosamente no se pudo ganar la serie ante Perú, pero rápidamente ya el día lunes anunciaba su calendario de esta gira asiática que va a estar teniendo Dani Vallejo. Hoy disputó este partido y ganó. Ya decíamos los sets que conquistó Daniel Vallejo.
6: En cualquier momento llega al puesto 50, Lucas.
7: Sí, no, yo ojalá pueda cerrar el año en el puesto
6: difícil
7: 50.
6: Difícil el año, yo creo, sinceramente.
0: Me parece, ¿verdad?, que es muy pronto también.
6: Sí,
7: pero avanzó de ronda entonces en Hangzhou. Posteriormente va a atender, Benito. Va a tener que decidir entre Beijing o Tokio. Ambos ATP 500. Pero a definir es lo que él posteaba el lunes. Uh-huh. Y en octubre va a tener el Master 1000 de Shanghái. Recordemos que él ya tuvo Master 1000 disputando este año. Así que grandes eventos los que están encarando en este caso Daniel Vallejo. Ojalá cierre en el puesto top 50. 22 años.
6: 22 años.
7: Hoy por hoy está en el puesto 58. Sí. Ganó hoy. Avanzó de ronda. Ojalá siga avanzando de ronda y que siga acumulando puntos para seguir en ascenso en cuanto al ranking ATP.
6: Pues eso significa dinero.
0: Claro.
7: Dinero.
0: Sí, y no hay competencias también, más claro, prestigio. Sí.
6: Prestigio, de hecho, ya avanzando. Están los grandes slams, el instaladísimo.
7: Sí, él disputó los 5 grandes slams. Sí. Los cuatro. Digo 5 porque hay uno que también quiere ser considerado, pero ¿cómo se dice, Benito? No es honor, por honor o algo así. Se le suele apodar también el quinto Grand Slam, pero en realidad son 4. 4 Grand Slam. Uh-huh. Está el Roland Garros.
6: Primero el Australia que empieza Open, en enero, después Holanda.
7: Está Wimbledon y está el de Estados Unidos. Así los 4 jugó Dani Vallejo. En el que más avanzó fue en Roland Garros, que justamente es su fuerte. El polvo de ladrillo.
6: Ah, es su fuerte.
7: Sí, el polvo de ladrillo es su fuerte.
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0: Nos estamos despidiendo, señores. ¿Qué queda pendiente, padrino, en deportes?
7: Antes de cerrar, quería hablar de Antonio el Demonio Vareiro. ¿Se recordarán de él? Gran trayectoria, sobre todo en Libertad, donde supo conquistar títulos. Finalmente decidió ponerle punto final a su carrera como futbolista y esto lo hizo saber a través de su cuenta de Instagram. Posteó: no es fácil escribir estas palabras, hoy me despido del fútbol profesional. El fútbol nunca fue solo un deporte para mí, fue un sueño y una parte enorme de quien soy, recordando mis inicios en Cazapá, cuando empecé a soñar y jamás imaginé vivir todo lo que me tocó. Detrás de cada trofeo y de cada partido hubo sacrificios, madrugadas, viajes, lesiones y momentos lejos de la familia, pero todo valió la pena. Me despido de esa sensación inexplicable de entrar a una cancha y saber que durante 90 minutos más existía. Gracias a todo, a cada compañero, entrenador, dirigente, amigo y especialmente a mi familia. Gracias a quienes estuvieron en las buenas y sobre todo en las difíciles. Me voy orgulloso porque sé que entregué todo lo que tenía. Aquel sueño que empezó en Cazapá, hoy puedo decir que se hizo realidad. Llegó el momento de agradecer por todo lo vivido. Tal vez me vuelvan a ver en las canchas, pero de otra manera. no tengo más nada que darle al fútbol, no tengo más nada para darle al fútbol, él ya me dio todo. Me despido de mi carrera, pero jamás de todo lo que me dejó en mi corazón. Qué hermoso fue el viaje. Gracias, fútbol, por darme tanto. Hasta siempre. Él defendió la camiseta de Trinidense, Rubio Ñu, General Díaz, Libertad, Olimpia, Guaraní de Fram y últimamente estaba militando en la categoría intermedia con el Deportivo Capiatá. La categoría intermedia todavía no terminó. Él ya decidió ponerle punto final a su carrera. Esto quiere decir que sí se cumple eso que suelen decir los entrenadores o los futbolistas, que un día me levanto y digo ya no quiero entrenar y ese será el día que,
0: wow,
7: que diré adiós, ¿verdad?
0: Se acaba
7: porque
0: la pasión.
7: Seguramente ya no tiene, ya no siente lo mismo, ya le cuesta, ¿verdad? Entonces, sí, él decidió ponerle fin de esta manera a su carrera. Fue hermoso los momentos vividos, decía él. Él fue multicampeón con Libertad, conquistó varios títulos, llegó a cumplir su sueño, como decía él, de vestir la camiseta de Olimpia, más allá de que tuvo un paso efímero, muy corto el paso que estuvo por Olimpia, pero vistió la camiseta de Olimpia. Fue sensación en General Díaz en su momento cuando General Díaz estaba apareciendo recién en la categoría de honor. Así que Antonio Vareiro no le cierra la chance de seguir estando en una cancha de fútbol, seguramente en otra faceta. Llegó a vestir la camiseta de la albirroja, fue albirrojo, fue seleccionado nacional. Así que de esta manera se pone fin a una carrera exitosa, podemos decir, en el fútbol paraguayo, como es la que tuvo Antonio Vareiro. El demonio, así la apodaban a él.
0: Miraos. Gracias, padrino. A propósito de los nombres, y con esto vamos despidiendo también, detuvieron a David Beckham.
7: David Beckham.
0: En Villa Axe. Un joven de 21 años llamado David Beckham.

0: No, Menina Veneno es la canción de Richie, ¿verdad? ¿Eh? Richie. No es Richard, es Richie. ¿Cómo se pronuncia? R-I. O sea, ¿cómo se escribe? R-I-C. No, T. T-C-H-I-E. Richie. No, Richard, no. Yo ya intenté lo del canto, pero no me salió, ¿verdad? Pero en karaoke. En karaoke o karaoke. Karaoke. Karaoke. En karaoke de vez en cuando me arriesgo, ¿verdad? Bastante a mi Miji, ves la karaoke, vea puras que y. Sale, claro que sí. O sea, lo mitad y se hace la. Medio tanque lento de la hija, te voy a puras proteína. No, y demasiado luego parece que ya sé cantar cuando es así, ¿verdad? Bueno, ¿cómo están, gente? Buenas tardes, espero que bastante bien. Como siempre, nosotros ya estamos por aquí con el señor Néstor Villalba en controles de puesta al aire, el multifacético Néstor Villalba. Operador, disc jockey, switcher, fotógrafo, camarógrafo, editor, vinguero. Vinguero, el multifacético señor Néstor Villalba. ¿Y quién les habla también? Multifacético. No hay caso. Hay que hacer de la suya. Hay que hacer de todo un poco. Bueno, con todas las informaciones, por supuesto, que tenemos aquí en mesa de trabajo, los compañeros en exteriores. Cielo nublado, lleva Néstor. Ya tengo que sea. 26 de temperatura tenemos, 26 grados. Adiós, escapar a mi telado. Lavaste y después desastre, ¿verdad? Yo hoy mandé lavar. Ahora retiré del lavadero. Ayúdese. Hace no el lavadero y ya llenó un lapaite. Te oigo pecar y nada, yo y calla. Coanga. Show de rock and roll. Jueves ya hoy, Jueves, a un pasito del fin de semana. Ahí nomás estamos del viernes. Hoy con clásicos. Ya escuchamos Richie Menina Veneno. Este es Hopa Nova, ¿verdad? Rock Show y Hawk and Hope. Ropa nueva, Show dijo que con los clásicos, Sí, estamos con las canciones clásicas, los temas que marcaron épocas. Algún tema que querés escuchar, podés pedirme al 0971-218013. A ese número podés hacer tu pedido musical, Bueno, ¿cómo están los compañeros en el exterior seguramente? A ver, ¿qué reportes tenemos desde algún punto de la ciudad de Pedro Juan Caballero? Y vamos a comunicarnos con Esteban, que ya está con nosotros el señor Esteban Escobar, que conoce también de clásicos. Clásico la tema. ¿Cómo está? Oíme yo. ¿Cómo está, Esteban? Buenas tardes.
1: Buenas tardes, compañero Richard, para los compañeros de la audiencia de Radio Imperio. Y bueno, recorriendo desde hoy, se inicia el proyecto muy importante que hace 3 años. Que se está implementando según la referente.
0: Un ratito, Esteban, discúlpame, sí. ¿No quieres darme el retorno, Néstor? Y las auriculares de Yajanaron, va, este no los anduvina, Esteban. Un ratito nomás, Esteban, acá nomás vamos a solucionar algo. Un proyecto, escuché el proyecto que se está llevando a cabo en la jornada de hoy. Que ahí ya.
1: Desde hoy ya se inicia.
0: Desde hoy
1: se inicia un proyecto muy importante hace 3 años que se implementó según la referente departamental. Justamente estamos aquí con ella para hablar un poco también, licenciada. Buenas tardes para la Vice Radio Imperio. ¿Tu nombre completo, licenciada?
2: Liz Rocío Mendoza de Pereira. Buenas tardes para todos.
1: Bueno, licenciada, desde hoy ya en el área donde le corresponde a usted arranca esta actividad bastante importante, donde vemos los chicos, una buena cantidad de chicos que están aquí. ¿Cuántas instituciones en esta área, licenciada?
2: Y tenemos no recuerdo exactamente cuántos están en 1301, pero están varias instituciones que se juntaron para realizar esta actividad hoy.
1: Bueno, los trabajos principalmente que están haciendo estos chicos del nivel inicial?
2: Y como puedes ver, acá hay diferentes instituciones que tienen rincones, así le llamamos nosotros, ¿verdad? La idea es que ellos vengan y puedan disfrutar de los diferentes rincones que cada institución está ofreciendo a los niños.
1: Compañero Richard, le voy a pasar el sistema de retorno a la licenciada para que pueda conversar contigo.
0: Sí, ¿cómo estás, licenciada? Buenas tardes.
2: Buenas tardes.
0: Ahí sí, ya te, bueno, si podés reiterarme, por favor, el proyecto, el trabajo que vienen realizando.
2: El proyecto se llama Ya La Plaza, que está implementado en el ministerio hace 3 años, ¿verdad? La idea es que los niños puedan disfrutar de un día al aire libre con sus familiares, ¿verdad? Este proyecto les incluye a los padres también. La idea es que ellos realicen diferentes actividades, no solamente con sus compañeritos, sino que conozcan también y puedan disfrutar con otros niños también, ¿verdad? De otras instituciones.
0: Bueno, es bueno esto, sacar un poco a los chicos, ¿verdad? Ya a plaza, que se está llevando a cabo en la Plaza San Roque, licenciada.
2: Sí, así mismo como usted dijo.
0: Bueno, ¿y cuántos niños, digamos, están participando en esta jornada, licenciada?
2: Muchísimas instituciones están hoy en esta plaza, ¿verdad? Del área 1301. Uh-huh. Y así cada área tiene su día y su plaza.
0: ¿El objetivo en sí del proyecto?
2: El objetivo es que los niños puedan disfrutar al aire libre, que ellos puedan interactuar con la naturaleza, con otros niños, que puedan salir de esas 4 paredes y que disfruten, ¿verdad? La idea principal del nivel inicial es el juego, entonces a través de eso los niños aprenden muchas cosas y son significativas el aprendizaje.
0: Claro, así mismo. Y bueno, ¿esto se va a estar llevando a cabo habitualmente, digo, cada semana, cada cuántos días, licenciada?
2: Y en realidad eran 2 semanas, pero hubieron días que el tiempo no nos estuvo ayudando, entonces tuvimos que cambiar de día, ¿verdad? Hoy, gracias a Dios, ahora se está nublando un poquito, pero gracias a Dios pudimos lograr.
0: El factor,
2: cuando es el día y llueve, pasa para otro día.
0: El factor tiempo también influye mucho cuando es al aire libre.
2: Así mismo.
0: Bueno, ¿y qué tal la experiencia, la recepción de los niños? ¿Cómo reciben todo esto?
2: Ellos están felices, y los directores que ya hicieron comentaron que los niños toda la semana se pasaron hablando sobre lo que hicieron en la plaza, ¿verdad? Esa es la idea nuestra, que ellos se diviertan y que puedan pasar un día diferente.
0: Qué bien entonces. Bueno, ¿esto se extiende hasta qué hora en el día de hoy?
2: Y en realidad es como 1 hora y media a 2 horas, ¿verdad? Como todos los niños tienen una rutina, tienen que descansar para merendar, ¿verdad? Tienen sus horarios y después vuelven a continuar, pero no es un periodo muy largo en la plaza.
0: Bueno, te dejamos entonces, licenciada, éxitos en la jornada hoy y muchas felicidades por el emprendimiento que están llevando a cabo.
2: Muchísimas gracias y gracias por siempre también apoyarnos a nosotros.
0: Muchas gracias, licenciada. Hasta luego. Bueno, Esteban...
1: Gracias, licenciada. Me gustaría hacer al azar alguna pregunta, o sea que para preguntar un poco a las madres... ¿Qué le parece este proyecto? ¿Te parece al azar nomás? Sí. ¿Te parece, Richard?
0: Sí, ya, tú orquestando.
1: Muy buenas tardes para la audiencia Radio Imperio. Bueno, ¿qué te parece, señora, este proyecto que se está implementando para los chicos?
2: Excelente, me parece excelente para que ellos vengan a conocer un poco la plaza de nuestra ciudad, ¿verdad?
1: Me gusta.
2: Me gusta, para que socialice con otras instituciones también.
1: Porque acá estamos viendo que diferentes instituciones están, ¿verdad?
2: Exactamente, varias instituciones. Ana.
1: Gracias, señora Ana. Podéis parar mi misa, Vilo, y tal, pero... ¿Qué tal, señora? Buenas tardes.
2: Buenas tardes.
1: ¿Qué te parece, señora, este proyecto que se está implementando para los chicos?
2: Sí, es muy lindo. Esa... los niños se están divirtiendo mucho y buenísimo. Está muy bien que los niños compartan con otros criaturas.
1: Bien, muchas gracias. ¿Tu nombre?
2: Virginia. Jardín Aurora.
1: ¿Qué tal, señora? Oye, si hay una cuña que hay, ¿qué hace? ¿Cuál era tu pregunta, mi querido?
0: No, no, nada, nada. Estoy, te decía nomás, adelante con todo esto. Y es bueno también escuchar el testimonio, digamos, de las madres también que acompañan a los chicos. Están acompañando esto en el nivel inicial de la educación. Siempre es tener, es bueno tener el acompañamiento de los padres, sí, claro, en ciertas en actividades.
1: Área, claro, claro. En este área, por ejemplo, también le toca Santo Domingo Sabio de Santa Ana. Estoy viendo acá también.
0: Está licenciada y dueña de esta institución educativa y Medina Bebé.
1: Oye, a ver, profesora, saludo para un breve saludo, profesora, de la directora de Santo Domingo Sayo. ¿Qué tal? Buenas tardes para la audiencia de Radio Imperio, profesora.
2: Muy buenas tardes a la audiencia. Estamos acá en la plaza, feliz con los muchos alumnos del nivel inicial.
1: Qué bueno, un trabajo bastante importante. Explíqueme, ese trabajo que están haciendo. Ese material, te ha dicho una y acerrín.
2: Acerrín.
1: Te hablan de palabras típicas.
2: Típica, es un juego típico y estamos realizando acá en la plaza con nuestros alumnos allá en la comunidad Santa Ana, Virgen de los Pobres.
1: Hay compañeros, ¿verdad? Sí.
2: Acá hay premio.
1: Sí, el famoso Piraíña de Nogedio.
2: Piraíña de Nogedio. Después de no la Piraíña.
1: El juego es por medio también, ¿verdad?
2: Pues con premio, ese con premio para los chicos que están acá con nosotros.
1: Muy bien, Traina, la directora de la escuela Santo Domingo Sabio. ¿Tú no preocupas tu evidencia?
2: Yo soy Emiliana Gracia, directora de la escuela Domingo Sabio, y gracias a Dios estamos acá también con este trabajo organizado por la supervisión, ¿verdad? Por los compañeros del MEC.
1: Bueno, por otra parte, licenciada, ¿qué tal en cuanto a la infraestructura? Estamos en la escuela Santo Domingo, porque a este imán ahí, ¿cómo que está ahí?
2: Y estamos llevando, ¿verdad? Estamos esperando proyectos. Realmente lo que estamos esperando es esta elección, la verdad, y esperar los nuevos líderes.
1: Pero responde pedido, imagínate.
2: A la escuela se pedido, a Noña que nadie se diga 20.
1: Es la de pedido, es más difícil.
2: Sala de clase, nomás luego, porque somos una comunidad muy con mucha población.
1: ¿Cuántas aulas más o menos necesitas?
2: Y necesito dos salas de clases.
1: En Luis, Richard, dos salas la urgencia en la cuana.
0: Muy de te vaina, ¿verdad?
1: Vamos a Santa Ana, ¿verdad?
0: Santa.
1: Cárcel ya San Mío.
0: ¿Institución va a echar años de escuela?
1: Santo Domingo Sayo. Santo. ¿Va a directora?
0: ¿Va a directora? ¿Va a echar de Carú? Buenas tardes.
2: Buenas tardes,
0: Maíl Chapá, Oreno y Meco. Me imagino, ¿verdad? Ver la alegría de los chicos, ¿verdad?
1: Bueno, ahí va a ver.
0: ¿Eh?
1: Richard, ¿lo quieres tirar mierda con grupo y a vernos en tu poema? Ahora sí.
0: Está la. Tú ya puedes mitad, ¿verdad?
2: Está la mitad hoy, está la hora de alumnos, la comunidad educativa está creciendo, tenemos del nivel inicial hasta el noveno grado. Está hoy en la comunidad Santa Ana, Domingo Sabio.
0: Qué bueno, es bueno también siempre a conocer un poco más adentro lo que es una institución educativa. Y hoy al azar salimos con esto, la necesidad también que ustedes tienen, más salas de aula. Esto es lo que necesitan, directora, en tu institución educativa.
2: Cuando había tema de elecciones, los nuevos líderes, ¿verdad? Así para poder llevar adelante el proyecto que tenemos en la comunidad educativa. Sala de clases, infraestructura.
0: ¿Cuántos alumnos, directora, tenés en tu institución?
2: 800 alumnos. 800 alumnos en la comunidad educativa.
0: 800 alumnos. Y bueno, ¿y estos 800 alumnos cómo se distribuye? Digo, en el sentido, ¿cuántos alumnos por aula aproximadamente tenés, directora?
2: Hoy la grado es en la 40.
0: 40. Está
2: la
0: hoy.
2: La suerte, mala profesora, y la suerte de ajustar 35, 36, 37.
0: Y esto de repente puede dificultar también tener, digo, un poco la enseñanza, digo, ¿verdad? Tener de repente saturado, digamos, alumnos en una clase, ¿verdad?
2: Así es. No solo que brilla es oro, ¿verdad?
0: Sí, sí. Claro, claro. Bueno, y este pedido, digamos, que estás haciendo público, digamos, ya se pudo realizar a algún, ya sea municipalidad, gobernación.
2: Pero no para este, no me gusta para este, la puerta colada, no me gusta para este, yo les oí. Antes de abrirla.
0: De ahí por ahí respuesta.
2: No, yo tú cogí algo con la, bueno, yo conté igual, ya del lado de ella.
0: Sí, bueno. Y ojalá,
2: es
0: ojalá
2: un
0: que...
2: Saludarte se... y estamos acá firmes. Saludos.
0: Gracias, directora, gracias. Bueno, Pepe, directora, ya Santo Domingo Sabio, pues ya vamos a gemar la innecesidad ahí, sí. Ya se llueve.
1: Aula urgente.
0: Urgente, rico teme. Bueno, muy bien. Y bueno, autoridades, ¿cuerdas? Han a Yapuzacaina intendentables. Menos pues Yapuzacaina... Candidato a intendente, cuera, pe, ya no también pende agenda, ve. Hoy me necesidad, Santo Domingo Sabio, sala de aula. Y coté,
1: ¿eh? Con el que tú mojaste,
0: ve, ya. No, ja, oye, yo pío, ve, la ganadora, y que tú más, pareja, va a notar, ya, ve, ya, llamado, ¿no? ¿Cuál coté, ve, institución?

0: Este tipo será.
1: No, esperan, y yo, ahora vamos a hacer esta visita en la plaza, porque mañana se tiene previsto otro encuentro, otra área. Justamente esta mañana estuvimos en la escuela 290 conversando con la supervisora que le corresponde a este área para el lanzamiento que se da mañana en otra plaza, Plaza Capitán de los Juan Caballero.
0: Pepe, ¿vinda otro área?
1: Sí, Pepe, ya hay cuatro, está otra necesidad, ya está, se ve ya ahí la Ollero Kipopoa.
0: Sí, sí, muy bien. Excelente, señor Esteban Escobar.
1: Hasta luego, compañero.
0: Hasta luego, Esteban Escobar. Ahí está, entonces, el reporte del compañero Esteban Escobar, el señor que trabaja mucho, ¿verdad? Va, poa esa, A él se la va, poa ahí, güey. Yo, entre los móviles, soy el que más me muevo, dice lo de Esteban. Se la 5 o 6 notas, mira, a ver la 8 notas, ya poma ahí las 5 o 6 notas ahí. Muy bien, felicitaciones. Eduardo, Eduardo Vera, Fátima. Bueno, son las 3:25, 3 de la tarde más 25 minutos. 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Recupera motocicleta robada a una joven estudiante gracias al rastreo satelital, de Frontier Security. El trabajo coordinado entre Frontier Security y agentes de la Comisaría Segunda permitió localizar y recuperar una motocicleta que había sido robada en la ciudad. Y importante con la rastreo satelital. Es muy importante, pero tenés que elegir también una empresa que tiene nombre y que tiene responsabilidad con sus usuarios. Responsabilidad con sus usuarios. Anico Cogetti, empresa Oñe Mondala, cliente de moto. Media cuadra, bella maliciati, cable interior, como mundo joda ya, cañima la rastro. Cañima la moto ya, la rastro, y no tenemos responsables, sí, acuérdala. No, nosotros no tenemos responsabilidad, Y bueno, y acá, para que vean, Frontier Security, esta empresa, con un trabajo coordinado con la Comisaría Segunda, pues trioto para llegar la moto. Muy rápido. Esta es la responsabilidad que tiene una empresa seria con sus usuarios. Él es hiponana, ¿verdad? Bueno, ¿y qué dice más esta información? A ver, ¿qué dice más la información? El procedimiento se inició luego de que alrededor de las 22:30 agentes policiales se comunicaron con Frontier Security, empresa de rastreo satelital, para solicitar la ubicación de una motocicleta Kempton Blitz de color blanco que había sido denunciada como robada. La información proporcionada mediante el sistema de rastreo satelital a los agentes policiales realizaron este operativo de búsqueda, logrando localizar el biciclo abandonado en un yuyal típico con enfriamiento, Mondaja, yuyal pa' hume. Maná, vea. Ahora es como el rastreo. Ya ti 2 o 3 días más, vea, hoy no quiere decir que ando recoya, lleva. A bebé, oye, más ya agarra. Pero a través del sistema de rastreo ubicaron rápidamente esta motocicleta. El asalto ocurrió sobre las calles Blas Garay y Coronel Martínez en el barrio Virgen de Cacupé. La víctima fue identificada como Dayana Antonella Ledesma Riquelme, de 23 años de edad. Según manifestó la joven a los agentes, dos sujetos de sexo masculino, estatura mediana y con textura delgada, se acercaron y le exigieron la entrega de su motocicleta para luego darse la fuga. Los sospechosos se movilizaban en otra motocicleta tipo GL de color oscuro. 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Y sí.

Esta visita de la audiencia, siempre también al servicio de la comunidad Radio Imperio, recibiendo a todas las personas que de repente de cierta forma necesitan algún tipo de cooperación. Néstor, ¿vamos ya directo ya o vas a preparar ahí? ¿Una pausa? Bueno, una pausa comercial, ya volvemos. 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

0: Son las 3, no sale.
1: A ver, hola, ahora sí. Menos mal, Néstor, la ñembo auricular, ¿eh? Si no, se moñen barita, llegando a ver. No está bien, ajustando algunas cosas por acá. Bueno, son las 3:40 minutos. 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Tenemos en Pedro Juan Caballero 27 de temperatura. ¿Cómo está el clima afuera? Hay sol, hay el cielo está nublado. Y si te vaina la... ¿Qué haré con la... la estado climático, Pedro Juan Caballero? Bueno, y siempre como estamos al servicio de la comunidad aquí en Radio Imperio FM 106.7, es bueno recibir a la gente que llega hasta la radio, escuchar un poco las necesidades que se tiene, porque en el día a día hay familias que necesitan de cierta forma cualquier tipo de cooperación de la ciudadanía. Vamos a escuchar, le recibimos acá en la radio a la señora Mirna Romero. Mirna Romero. Acércate bien al micrófono para que... Ahí, exactamente. Bueno, Mirna Romero. ¿Dónde es Mirna?
2: Mafusi.
1: Mafusi. Pago
2: Frontera Verde 4.
1: Fracción Mafusi. A ver, ese es del barrio Jardín Aurora, ¿verdad?
2: Así es, Jardín Aurora.
1: Sí, barrio Jardín Aurora, fracción Mafusi. Bueno, ¿cuál va en Deruina, doña
2: Mirna?
1: Mirna.
2: Ah, la he pedido ayuda ayer porque viste que se me empujó así ayer. Mm. Yo operaba, recó pólipo, recó dos pelotas, crecí ahí time. Mm. De los dos lados. Allí.
1: Pólipo es tipo quiste, ¿verdad?
2: Y ella tiene dos ese adentro. Y ya se ve, ya le molesta ya.
1: Ah, adentro de...
2: Adentro de su nariz.
1: De la nariz. Sí. Le crece adentro,
2: le crece
1: de la nariz.
2: De los dos lados.
1: Ah, y esto le dificulta la respiración.
2: Exactamente.
1: Tipo si adenoide, ve ahí,
2: ¿no? Exactamente, ese es.
1: Respiras aún más.
2: Y sí, porque solo es privado, me dijeron. Regional, bueno, hay nada.
1: Necesita de cirugía.
2: Cirugía, urgentemente.
1: O extraes aún más de pólipo.
2: Exactamente.
1: Tiene que extraer. Y bueno, ¿hospital Bellarejoma?
2: Daipori, bebé.
1: Daipori, la cirugía para eso.
2: No, solo privado, me dijeron.
1: ¿Y dónde se...? Acá en Pedro Juan Caballero se hace la cirugía.
2: Sí, yo me fui en Vida a Vida, era que le llevé a ella. Y le revisó el otorrino y me dijo que tenía ese que yo te dije, ¿verdad? Mm. Y me dijo la cirugía para prepararme que sería un 12 millones.
1: ¿12 millones de guaraníes la cirugía?
2: Y yo no tengo porque viste que soy gente humilde allá. Entonces, para la ayuda, cuaco medio, para la yeruré la ayuda. Mm. Para que la gente que a tu mamá se ayude y me...
1: ¿Jaco Pedro Juan, pero vive la operata chupé?
2: Y sí, la recopama, no, sí, allá.
1: Bueno, y ya estás realizando la campaña colecta ya por visitar en mi mena.
2: Sí.
1: Ya eres como alguna cosa, ¿va? De Teidina.
2: Saidi la legal.
1: Saidi. ¿Qué está ahí, tío, verdad?
2: Está ahí, tereíti, falta.
1: De Yerureo, son la ayuda de la ciudadanía.
2: Exactamente. Eso es lo que pido.
1: Cualquier cosita nomás es bienvenido.
2: Cualquier cosita, no importa, cualquier cosita. Bueno, de Yerureo y Getani, bebé.
1: Oye, Shaina, Facebook. Bebé, ya oye, Guamalas y alias.
2: Exacto.
1: El alias. ¿Dónde alias veo celular o mi? Ya puse acá en la radio con Ando de Shai, que tú vas mencionando. ¿Tu alias es?
2: 4 millones, mi cédula.
1: Cédula. ¿4 millones?
2: 108.
1: No te anota, es 4. Que tú vas a reiterar, güey. 4 millones 108.
2: 268.
1: Ese es el alias, está a nombre de Mirna
2: Romero.
1: Mirna Romero. Y ahí pueden hacerte transferencia.
2: Exactamente.
1: ¿Algún contacto telefónico?
2: ¿Mi número?
1: Puede ser.
2: Uh-huh. ¿Va el número?
1: 0976. 79.
2: 64.
1: 37. Porque hay gente de repente que no sabe manejar también de la transferencia y quiere colaborar contigo. Aupeciono en especie, efectivo. Y te pega tu mamá ya por un 10 años comunicas jugando en Vierland de WhatsApp.
2: No sé, ayuda, gente. No sé.
1: 0976.
2: No, 75.
1: 75, perdón. 0975.
2: 79.
1: 79-6437.
2: Sí, ese mismo.
1: Ese es tu contacto.
2: Sí, ese es mi WhatsApp.
1: WhatsApp. Pero ahí que tú comunicando en día a la gente. Alan de alias, que tú 4.108.268.
2: Exactamente.
1: Mirna Romero.
2: Sí.
1: Bueno, tu hija, entonces, reiterando, sintetizando, necesita cirugía, tiene pólipos dentro de la nariz, le dificulta la respiración.
2: Le molesta
1: y
2: ya.
1: Con urgencia tiene que operarse.
2: Exactamente, así mismo. Yo ya le mandé a hacer su electro, ahora le falta hacer su radiografía, de su nariz lo que le hace falta. Y me fui allá en regional, bueno, hay nada. Y me dijo para mandarse en privado y que sería 650 mil.
1: ¿Radiografía en el nivel hospital?
2: Sí, es un área. No, no hay. Ni no hay la máquina afuera.
1: No tiene que haber. Siempre que estamos a visita en el hospital.
2: Esta semana.
1: ¿Cuándo? ¿Esta semana?
2: Sí.
1: Esteban Escobar, visita miña de hospital, ya llamó y copa y una máquina de radiografía. Imposible, una necesidad básica eso, Lo básico de lo básico estamos hablando, ¿eh? Sí, por eso. No puede ser que le manden a la gente en el privado. Cualquier cosa te joya porque allí virás ahí la gente,
2: Y si no tenés, ¿qué va a hacer?
1: Y eso, no digas, tú y la o hay nada, un convenio, vaya de cola privado, ¿cuérdame?
2: Una chica morena era que me atendió y me dijo, está descompuesto, me dijo, dentro de 10 días, señora, ¿puede pasar a verla?
1: La salud espera, ¿verdad? Que se viren los necesitados. La necesitada.
2: Así te me dijo.
1: Pelle irá. Hoy privado, está mejor. Así el tema. Bueno, una simple radiografía, impresionante. Una simple radiografía.
2: Además, yo ya tengo todo el orden, ya que me dio la doctora, pero la monté que estoy.
1: Y vamos a averiguar también de repente si no hay un especialista, porque siempre vienen especialistas de la capital de vez en cuando en el hospital. Otorrino, sí, y realizan procedimientos. Sí. Y vamos a averiguar un poco con la gente del hospital. Ya no imita cara ahí, director del hospital Osmar Fariña, sobre tu caso también.
2: Sí, porque ya debe de operarse ya.
1: Y tenemos acá tu contacto también, cualquier cosa nos comunicamos contigo. Si se consigue ese procedimiento en un hospital, mejor, vende
2: sí,
1: más.
2: Claro que sí, mejor.
1: Sí, que el profesor, bueno, va a gestionar algo por ahí. Reiterando entonces a las personas que quieran colaborar de cualquier forma, ya sea en especie, transferencia, 12 millones de guaraníes necesita esta señora que está golpeando puertas para poder
2: recaudar
1: para poder realizar el procedimiento para tu hija. ¿Cuántos años tiene tu hija? 12 para 13 años, toda una vida por delante todavía, sí. Y necesita este procedimiento para tener una vida normal y saludable, ¿verdad? Porque seguramente que a la noche, inclusive lo que más le molesta, la respiración, ¿verdad?
2: Sí, y sí o sí debo de comprarle otra para sus gotas, su pastilla, pero ese no le va a retener mucho tiempo. Sí o sí, cirugía.
1: Cirugía.
2: Por eso lo que yo paré la yo me a recurrir a la vela yo para jugar ese membro.
1: Sí, sí, así mismo. ¿Quién le tenemos razón? Bueno, ñaña, eso fue usted ya aprovechar la ocasión. Ocasión del país. Va al aporte, doctor. ¿Cómo estás? Buenas tardes, Richard Vázquez te saluda. Gracias por atendernos.
3: Hola, Richard. Buenas tardes, ¿cómo estás?
1: Bien, bien, bien. Bueno. Se dice cuando se necesitamos vamos golpeando puertas ya no y lo mitad, y bueno, en esta ocasión estamos recibiendo a una señora, la señora Mirna Romero. Ella tiene una hija, 12 para 13 años, tiene adenoide dentro de la nariz, ¿verdad? Pólipo, y necesita cirugía de forma urgente. Y quería consultarte, doctor, si este tipo de procedimiento nos estamos realizando en el hospital regional.
3: Ese es un procedimiento, todo lo relacionado a otorrino, laringología, Richard, procedimiento relacionado a cirugía como tal, ¿verdad? No estamos realizando, ¿verdad? Lo que nosotros estamos haciendo por otorrino, aquí nosotros tenemos la especialista, o sea, la especialidad en otorrino en el hospital, pero el procedimiento que hace es, por ejemplo, el paciente que tiene sangrado de la nariz, una epista si se hace para poder contener eso, se hace una cauterización o se hace un taponamiento, ¿verdad? Son procedimientos mínimos lo que la por esta especialidad se está realizando por en cuanto, ¿verdad? Pero cirugía ya sea de amígdalas, de adenoides, de pólipos nasales, no estamos realizando por el momento, pero sí ya estamos viendo el mecanismo. Realizando un proyecto para que, si no es este año, comienzo del año 2027, podamos ya realizar la primera cirugía de otorrino en la zona norte, ¿verdad?
1: Bueno, ya, y a través del hospital regional, de la dirección, ya sea 13ª región, dirección del hospital, ¿no se le puede encaminar, digamos, hacia la capital del país, entonces? ¿Qué me imagino que se realiza este procedimiento, doctor?
3: Y generalmente, toda vez que los pacientes acuden a nosotros y nos solicitan ayuda, siempre vemos la forma para que se traslade, ya sea en el hospital de clínica o en el hospital a Costañú, en donde son los dos lugares donde cuentan con este servicio para los pacientes pediátricos, ¿verdad? Y generalmente solemos ayudarle a las personas que necesitan para que se, primeramente para ser evaluado por el especialista en esos hospitales, y el especialista que le evalúa va a ver si es o no de resorte quirúrgico.
1: Sí, excelente, doctor, todo esto que me está manifestando, pero muchas veces cuando la gente va hasta el hospital regional no sabe cómo y dónde golpear puertas, ¿verdad? Y siempre tiene que haber un nexo de por medio para poder encaminar la forma correcta para que se pueda llegar, digamos, a ese fin, ¿verdad? De poder encaminar a una persona que necesita, en este caso, este tipo de procedimiento. Y hay forma, doctor, que esta señora pueda ir, no sé, si es junto a usted o junto a algún especialista, y que puedan hablar con la misma de cierta forma encaminarla a la misma para poder realizar este procedimiento para su hija, porque le quieren cobrar mucho dinero en el privado. Son 12 millones como mínimo se necesita. Y son familia de escasos recursos. Se necesita de la cooperación, digamos, de autoridades.
3: Sí, claro que sí, Richard. Te vuelvo a repetir, toda vez que tengamos, no es el primer caso que tenemos ahora relacionado a esta especialidad o pacientes que necesitan cirugía. Y siempre le ayudamos, y ahora no va a también ser la excepción, ¿verdad? Que se acerque mañana junto a mí aquí en la dirección los familiares. Vamos a ver, voy a interiorizarme de la situación de la paciente, y a partir de eso vamos a ver qué hacemos.
1: Acá está con nosotros la señora Mirna Romero, está escuchando. ¿De qué vamos para la parte de dirección de hospital?
2: Sí.
1: A PPJ, doctor Osmar Fariña Arendave, director del hospital regional. Y ahí te vas a ir junto a él, vas a hablar con él, y él te va a ayudar en esta gestión, encaminar a ver si hay forma, ¿verdad? Primeramente, en la capital del país. Allá ya está, doctora, lleva. Si hay forma de poder encaminar a esta gente a un centro de especialidad en Asunción.
3: Así mismo es, Richard. Vamos a presentar el caso dependiendo del cuadro clínico de la paciente, ¿verdad? A ver si es para el hospital La Costañú o si es para el hospital de clínica. Y vamos a conversar con los encargados de esos servicios para que nos pueda también ayudar ahora. Pero solución vamos a tener.
1: Ojalá. Doctor, te agradezco mucho por tu predisposición, tu amabilidad y tu tiempo de poder ayudar a esta gente. Y vamos a seguir entonces acompañando este caso, doctor. Y también, como siempre, estamos detrás tuyo, Heroico, también de la Victoria, doctor, y para acompañar este caso.
3: Sin problema, Richard, nosotros somos salud pública y estamos para ayudar, ¿verdad? Toda vez que aquí dentro del hospital regional no podamos darle el sostén y el soporte a los pacientes, siempre vemos la forma para ayudarles, ya sea trasladándole en otro servicio, en otro hospital donde cuentan con los servicios que acá no contamos.
1: ¿El horario, cualquier hora de la mañana, doctor?
3: Y mañana en el transcurso de la mañana, por la mañana yo estoy aquí en el hospital.
1: Bueno, excelente. Doctor, gracias. Muy amable, doctor.
3: A las órdenes, cuando gustes.
1: Doctor Osmar Fariña, director del Hospital Regional de Pedro Juan Caballero. No me ve doña Mirna Romero, ¿eh? Con la pujera de vender, anota doctor Osmar Fariña, Pepe ya.
2: Me iré.
1: En agenda más agenda, ves allá. Y vamos a... ¿Y cualquier cosa? Vení otra vez junto a nosotros acá.
2: Exactamente.
1: No penado, a suyo donde va, lo mitamos y tendi, ya pun, debe, yuye, donde más, ando pena y más, no ñante de ire, ¿eh?
2: Y si yo llevarle a mi hija y me voy con ella.
1: Sí, exactamente, y lleva todos los estudios ya que le realizaste, todo el encaminamiento que ya te hicieron. ¿Eras a Paiteba?
2: Arajata.
1: Bueno, y cualquier cosa, estamos nuevamente por acá.
2: Dale, muchísimas gracias.
1: Y de cierta forma también ya toda la gente tiene tus datos y quieren ayudarnos, ya pueden comunicarse contigo. Gracias,
2: doña.
1: Bueno, Mirna Romero, necesita la ayuda, cooperación de la ciudadanía. Bueno, encaminamos hasta el director del hospital. Vamos a acompañar este caso. Vamos a ver si llegamos a un final feliz, un desenlace feliz a esta situación que necesita esta familia. Son las 3 recién. Las 3, amo. 6 minutos para darle a las 4, ¿no? Ya pure te llegué más a cara y Richard, ¿no? ¿Eh? No, espera, está Eduardo, parece, con un tema. Ñimina Eduardo era ni. Sapeite, voy a hacer la pausa. Va a poseer, por ahora, va a poseer la gente de eso. Ya, va a poseer en 10 pagos. Eduardo Vera. A ver, Eduardo Vera, te estamos llamando. ¿Cómo estás, Eduardo? Buenas tardes.
4: Buenas tardes, Richard. Un saludo cordial a los compañeros, a la gran audiencia de Radio Imperio. Nosotros, como siempre, ya preparados para esta jornada informativa, para seguir informando acerca de un hecho que se había registrado. Pero antes, para ir aclarando la audiencia también, para que se entienda, esta mañana, a través de la compañera, se había informado la aprehensión de una persona, por supuesto, hecho de hurto de motocicleta, resistencia, incautación de motocicleta presumiblemente hurtada. Se trata de un brasileño, estuvo esta mañana precisamente dando detalles el subcomisario Ángel Maldonado. Para seguir hablando de los trabajos que están realizando, hay una ampliación también para que la audiencia vaya entendiendo. Estamos aquí precisamente con el comisario para ir ampliando acerca de las últimas informaciones que tenemos. ¿Cómo le va a su comisario para la audiencia? Buenas tardes.
5: Muy buenos días, compañero Raúl. Así es como estuvimos conversando ya. Este trabajo no tan solo es un resultado de la investigación que estuvimos llevando a cabo, ya en consecución a otros hechos anteriores. Da la casualidad en este momento que la aprehensión de este muchacho se lo vincula a través de cámara de sitio cerrado, el cual fue comparecido en fecha anterior, en otro caso de hurto. Y en recuperación de la motocicleta que tenía y contaba con rastreo. Creo que es bien sabido el video que fue compartido en el momento donde este muchacho llega hasta una bodega, le menciona al propietario que dejaría su bicicleta estacionado ya que quedó sin gasolina. Que venía de su trabajo, que iba a agarrar la gasolina y ya quería de vuelta a recoger su motocicleta. Este video fue el cual fue compartido a través de las redes sociales y quedó viralizado. Este mismo video aparece de manera clara, este sujeto siendo viralizado, el cual se lo vincula directamente con este mismo caso de hurto. O sea que prácticamente estamos sacando de circulación a uno de los integrantes de una gavilla de robamotos, integrante principal del grupo.
4: Esto, su comisario, sería para que la audiencia vaya entendiendo también: hay personas o un grupo de delincuentes que van actuando y cometiendo hechos, perpetrando hechos de hurto.
5: Es así, Raúl. No, esta institución no está actuando solo, son un grupo, por decirlo así, ya de a poco están individualizados y si da el tiempo estarán teniendo designación muy pronto.
4: Y estaría surgiendo más informaciones, ¿verdad? Nuestras personas de la jornada están trabajando, estamos precisamente en eso también. En cualquier momento tendríamos más novedades en relación a esto, digo, en cuanto a datos nuevos.
5: Es así, Raúl, ya en el transcurso de hoy o el día de mañana tendremos más noticias en base a este caso, en cuanto a los otros sujetos individualizados.
4: Muy bien, esta es la información que se tiene. Es bueno, Richard, ir de repente, ya que estamos hablando de esta situación. Hay personas que fueron aprehendidas, delincuentes, que son sindicados también, que fueron o participaron en otros hechos de hurto. Es importante el trabajo que va realizando la Policía Nacional en comparar, por ejemplo, aprender a una persona y van comparando los hechos que habían ocurrido. Y de repente coinciden, ¿verdad?, que estas personas ya habían participado en otros hechos de hurto. La importancia del trabajo que están realizando, comisario.
5: Es así, Raúl, es la importancia que le estamos dando a cada caso, no es que caso lo queda en la denuncia y queda activado. Estamos dando seguimiento importante a estos casos, ya que es lo que nos está más apurando en todo.
4: Aquí está Richard. ¿Escuchaste el comisario qué nombre utilizó, ¿verdad? Medio parecido son ustedes, pero no sé si el nombre es igual, pero son parecidos.
1: Perdón, no te escuché, Raúl.
5: No.
1: Bueno.
5: Te escucha el subcomisario. Explícale al subcomisario, te escucha, Richard.
1: ¿Qué tal, subcomisario? ¿Cómo estás? Buenas tardes. Y bueno, es algo que pasa, me imagino, son tantas visitas, ¿verdad?, de tantos medios que reciben a diario, ¿verdad?, y los nombres que van mezclándose de por medio.
5: Sí, es así, es que nos confunde muchas veces la situación, y son varios compañeros, y va, que realmente las palabras.
1: Sí. Bueno, hace parte. No pasa nada con su comisario. No pasa nada.
5: Me dijo aquí Richard que contó las veces que interrumpió.
1: No, a ver, en el otro lado raya y a ver, esa vi, lo menos ahí cuaderno. Uno, dos, tres, y a ver, nada. Bueno, este hecho que se registró entonces alrededor de una 30, un sujeto que corrió, digamos, al avistar y posteriormente aprendido, comisario.
5: Es así, Richard, bien dicho ya tu nombre. Gracias a los vecinos, quienes también están atentos, que alertan ya en su zona o en su barrio, ya que es un horario muy delicado, muy sensible. Así como he compartido con muchas personas el trabajo de seguridad, pero no es solo de la policía, sino es de todos. Aparte de eso, estamos cerca, la casualidad, y fuimos alertados por vecinos con relación a un sujeto quien de manera violenta ingresó una vereda con una motocicleta y ingresó patio. Lo que presumimos que de repente este sujeto no haya visto por las mediaciones, lo cual lo haya actuado en dejar ese vehículo de manera dudosa o peligrosa en este lugar, ingresando de manera rápida en el patio. Llegamos hasta el lugar, un vecino de vuelta nos dice que este sujeto ingresó y que pasó de muralla en muralla, que no ha aprendido a una cuadra paralela a la cuadra donde uno está edificado. Ahí donde se logró la aprehensión, ya presentando una herida en el brazo derecho y derivado que tenía que dar para su curación.
1: ¿Qué tal la descuidista últimamente de su comisario en toda la ciudad, en todas las jurisdicciones? Descuidista digo en el sentido de que hay gente que recorre encontrando quizás oportunidad de ver a personas que descuidan ya sea su motocicleta o cualquier otro tipo de objeto para hacerse de la suya.
5: Es así, Richard, y muchas veces la ocasión hace la razón. La ocasión y así como dijiste, y muchos son los oportunistas. Pues en estos casos, estos muchachos son más aficionados a la motocicleta. Lo que nos lleva a eso y lo que nos unimos todos los jefes de turno es sacar la mayoría de cantidad de gente.
1: Yo siempre digo, no quiero normalizar, digamos, esto, ¿verdad? No quiero normalizar esto de la inseguridad de gente que realiza este tipo de hecho, pero es lo que tenemos ahora. Y quizás podemos recomendar a la gente, si deja su moto en un lugar público, que por lo menos a la antigua y te ya se hecho cadena, candado, y venían de moto y que todo más se haya segura.
5: Y de alguna manera hay que buscar un poco más de dificultad a esa gente para que pueda llevar la moto.
1: Porque la traba es muy fácil de romper el que trae la moto. Es update, ve a segundos.
5: Evidentemente.
1: Bueno, gracias a su comisario, muy amable.
5: Dice, muchas gracias.
1: Gracias. A ver, ¿está Raúl todavía por ahí? Eduardo.
5: Dale.
1: Gracias, Eduardo Vera. Eduardo Vera. Son las 4:03. Bueno, estamos a través de Radio Imperio FM 106.7. Atención, Néstor, atención, Néstor. Y ya va. Mandy Valle y Meina. Que se escuche. Atención. Atención, señoras y señores. Radio Imperio FM 106.7 de UPIB. Ya sé, talento mala marandubina, ya poseyendo más para con radio. Yaime, Radio Imperio UPIB, Cocarú, por ahí TV. O sea, de ahí la. ¡Coanga! ¡Coanga! ¡Alo ñande embate! ¡Te ve ya, ¡Ya me va a tener! ¡Coanga, ñaimeina! ¡Ñaimeina, coanga! Con la abogada Lisa Karen. Sí. Vamos a hablar un poco. ¿Cómo estás, Lisa? Buenas tardes.
6: Hola, Richard. ¿Cómo estás? Buenas tardes, Néstor. ¿Ya le encontraste, va, Néstor?
1: Sí, está ahora acá. Me gustó cómo pronunciaste lo de mi nombre, Lisa. Richard. Esa R. Resuena así, parece, ¿verdad? Entonces
6: Richard,
1: yo ya...
6: con mucha energía, ¿verdad?
1: Ahí está. Por eso, con mucha energía hay que estar. Vos tenés que estar con mucha energía y tenés mucha energía, Lisa, en estos días,
6: Tengo muchísima energía. Recién salí del albergue, estoy llenita de pelo. Cuando me llamaron ahora, dije, ¿será que me tengo que ir así? Sucia estoy.
1: Ya hace parte de tu día a día esto,
6: Eso es parte de mi día a día. Y escucha por un ratito acá. ¿De quién te vas a acordar de esta música?
1: ¿Y a mí? Ay, ay, ay, ya. Mi soledad, que no te sientas nada bien. Está muy romántica, Lisa.
6: Solo decime que ya no estás traumado de esta música de tanto escuchar.
1: Sí, sí, claro. Juan Gabriel, Muy bien, está
6: imposible,
1: bien.
6: Imposible, imposible lo olvidarte, ¿verdad?
1: Sí, claro, claro. Bueno, Lisa, a ver, ¿hace cuánto tiempo, Lisa, que estás trabajando en lo que es la lo que tiene que ver con protección animal?
6: Richard, yo hace 12 años que soy activista social, pero que tengo en el albergue hace 8 años.
1: 8 años, ¿eh? Un ocho trabajo.
6: Años hace que es una vida. Yo tengo una nena de 15 años, mi pajagüe y mi último cartucho. Y cuando ella tenía, cuando ella tenía 2 añitos, yo me envolví rescatando animales y cuando me di cuenta, ¿sabes cómo empezó? Rescatando 1, 2, 3, cuando me di cuenta ya hoy en día tengo más de 100 que pasan. Varios animales pasaron por mi vida, muchos siguen, muchos ya murieron, muchos se fueron en adopción y así en adelante.
1: Bueno, un trabajo sin fin de lucro que haces con amor y pasión. Digo, ¿sabes por qué resalto esto? Porque sí. si llegas, digamos, a la concejalía, entonces la gente va a decir, no, Lisa Karen trabaja, imagínate, sin fin de lucro, hace tanto tiempo ayudando a los animales. Quiere decir entonces que va a hacer muchas cosas por nosotros.
6: Lógico. Sí, yo tengo un albergue, Richard, son 2 terrenos de 12 por 30. Enorme es mi albergue, es impecable. Las personas que no conocen mi trabajo, la gente se le endúa, y que redes sociales, TikTok, Facebook, Instagram, peja, Oshata, la hace trabajo. Te hablo así porque de repente puede haber alguien que no me entiende, ¿verdad? Entonces es importante también.
1: Ñambo yo para mí,
6: ¿verdad? Como fronterito que somos. Angaitaña está un poquitito de portugués, ¿sabes? Ñandengo ñañela portuguarañol, ¿verdad?
1: Claro.
6: Y hace 12 años que estamos con esto a puro pulmón. Quiero decirte que Dios, el que lleva este albergue al frente, Dios es mi fortaleza. Hay algunas personas que nos envían mensualmente comida. Hambre no pasan los animales. Cuando no hay ración, cuando no hay plata, ellos comen arroz blanco con sal, pero siempre hay. Imagínate, Richard, si puedo ocupar un lugar en la junta. Yo, ese sueño de la clínica veterinaria pública no es solamente mío, es un sueño, quizá de repente puede ser tuyo, de Néstor, ¿por qué no? Y de muchísima gente que ahora me está escuchando, que mira desde afuera y quebranta. ¿Qué tal hoy la gente oye quebranta? Y sin ya no con animal, luego pecayere, ya guambara, calle y membu y pecayere, va, ey, con la yayapota, Lisa Karen, ¿será que no puedes llevar en tu albergue? Y muchas veces me duele tener que decirle a las personas que ya no puedo rescatar, que ya no puedo llevar en el albergue porque están todos encimados, ellos están todos aglomerados allá. Yo podría decirte, Richard, que allá ellos tienen cama, frazada, comida, techo, amor y cariño, pero te soy bien sincera, esos animales son como presos. Ellos tienen horario para tomar sol, horario para comer, salen 10, se pasean los 10, se les encierra a los 10, salen más 10, se limpian los caniles de ellos, se les encierra y se sueltan. Nosotros no le largamos a todos así, todos juntos, porque hoy la Iñaroa, hoy la Andoya, y a uno que otro era a Peisa.
1: Hoy coba y pato, ¿verdad?
6: Nosotros allá en el albergue, por ejemplo, hueso solamente agarramos, hacemos hervir bien a pez y cuere, orero mezclar arroz. Ya pegaron me hizo de cuera, pero la so cangüe orendo no me hizo de cuera porque yo yuca patas y guayupepe. Hoy coba y hoy la so cangüere. Hambrena lo ninda y gusto, iré, llamante a güero viajama.
1: Me imagino.
6: Y son muchos, el trabajo que yo quiero hacer es inmenso. En 12 años, gracias a Dios, tengo lo que puedo mostrar, ¿verdad? Siempre le digo a las personas que me dicen, Lisa, tenés que visitar más a la gente, tenés que caminar más, caminar, que endere Guatayete, endere Joita al barrio. Yo hace 12 años que camino, Richard, perdón. Yo hace 12 años que camino, hace 12 años que le sirvo a toda la comunidad. Yo creo que son, deben ser pocas las personas que no me conocen, porque llego a ese número de teléfono, el número de teléfono del cuerpo de bombero, mi teléfono es público. Yo soy una persona pública. Se accidentó un animal, llámenle a Lisa Karen. Se perdió un animal, Lisa Karen. Castración, ¿quién hace más barato? Lisa Karen. Veterinaria más barata, ¿cuál me recomendás? Lisa Karen. Y me encanta el trabajo que hago, porque para mí, Richard, la política es la vocación de servirle a la gente. Quizá no soy experta en política, pero como digo Nayib Bukele, yo creo que las mejores personas para entrar y ocupar un lugar y llegar hasta el poder, no necesitas ser experto en política, sino ser experto en servir, en ayudar, en querer mejorar, en querer ser mejor como persona, como ciudadano, como político, y vas aprendiendo, pero no tener doctorado ni maestrado, especialización en cómo mentirle a la gente, en cómo engañar a la gente. Mi política es diferente, yo tengo vergüenza, no sé si solamente yo me siento así o quizá alguien se identifique con mi forma de pensar. Hola señora, yo me llamo Lisa Karen, yo soy tal, tal cosa, yo hago y quiero pedirte tu voto. Si no le llevo una Novalgina para su perro, o si no le desparasito a su perro o a su gato, te juro que tengo vergüenza de irme a pedirle algo a alguien sin ofrecerle nada a cambio. Imagínate cuando esté adentro, cuando ocupe una banca, ¿qué es lo que nos voy a ofrecer? Richard, yo soy la única persona que le trae a una médica veterinaria de otra ciudad para ofrecer castraciones solidarias. Mañana, cuando esté en la junta, te voy a decir que mis castraciones ya son gratuitas.
1: Eso se llama gestión, Lisa, ¿eh? Gestión, y es una cosa que haces muy bien y muy poca gente sabe gestionar, ¿eh? Gestiono
6: de agua. Tengo allá tu peca, allá por acá, ajeca hoy, precio de medicamento barato, añe PTI, doctor, viaje acá, precio, bodre ya botaje de castración, no sé, 150, doctor de bodre ya botaje de 120, allá pecha, allá por acá, jaupean botupe de India, agüerumagatú, y le ofrezco a la gente lo más fácil, el mejor camino siempre. Y para mí, por eso te digo que mi forma de hacer política es diferente. Porque en cuenta y con la ñande ya huerecopeteí, candidato, oñe moñe cua, ñande oñe remangada, ya japonas las cosas, ya ayudar a la ñande gente cuera. Yo generalmente utilizo mis redes sociales, TikTok, Facebook, Instagram, para pedir para las personas. De repente, mucha gente ya me conoce y me dice, Lisa, yo voy a tener mi bebé, ¿será que no me conseguí ropita para mi bebé? ¿Por qué no? Agarro y publico, necesito que me donen ropa para bebé varón. Y vos sabés que consigo, pero te digo que consigo por cantidad, consigo silla de ruedas, consigo muleta, consigo medicamentos, donaciones, víveres. Esa es lo que vos dijiste recién, gestión, pedir, importarte, preocuparte con la gente. Y principalmente yo quiero decirle a la ciudadanía que tienen que mirar desde cuándo la persona está trabajando, no una persona que se tiró en la arena política de ayer para hoy, ¿saben de? Pues hey, entonces pues no guata, oye, monguetá, la gente dijo pinto y qué, si te dicen un acuerdo. Sé, por ejemplo, Landa, y qué, y no vaya, continúa hasta la que trabajo. Hoy me da de aún vamos a jugar a pe terreno, pero lo huereco vamos en el barrio Virgen Ramona del Rosario. Allá nosotros en Menaede aún no tenemos que levantar ladrillo por ladrillo, pero esa clínica veterinaria tiene que existir para ayer, porque nosotros necesitamos, porque nosotros muchas veces rescatamos animales que no tenemos para ponerle un suero, que no tenemos fondo, muchas veces no tenemos medicamentos. Yo siempre publico en mis redes sociales que necesito aquella dipirona que ya no te sirve, aquel maxicán que te sobró. Y hay gente que me escribe y me dice, tengo dos pastillitas, ¿te sirve? Claro que me sirve.
1: Cualquier ayuda en ese bienvenida. Bueno, ahí está. Todo es sí, bienvenido. Ahí está Lisa Karen, así estamos con la misma. Y escúchame, Lisa, te voy a decir algo. Es tu momento, sí. Es el momento de que Lisa Karen ocupe un lugar en la Junta Municipal de Pedro Juan Caballero, por todo lo que ya hiciste, por todo lo que podés hacer estando ahí. Es el momento de que Lisa Karen ocupe una silla en la Honorable Junta Municipal de Pedro Juan Caballero. Jamba y seite vainaliza la gente, cuera o votatan de derecho el 4 de octubre. ¿Cómo van a votar la gente del 4 de octubre?
6: Van a votar y después van a tener muchísimo orgullo de las cosas que voy a hacer por el bienestar de los animales y de lo que voy a duplicar y triplicar para ayudarle a las personas que necesitan. Quiero, así como dijiste recién, gestionar, buscar la solución. Así como yo siempre digo, si presentas una minuta, no te sirve tu minuta, remangate y hace vos. Yo no necesité de que me firmen una minuta ni que nadie. Yo, el albergue que tengo hoy en día fue sin minuta, fue porque yo soñé, yo planeé, yo quise y yo tengo. Entonces, eso es lo que yo le ofrezco a la ciudadanía. Sí. A todas las personas que me están escuchando, eso es lo que tengo para ofrecerle. Dar mi mejor. Shenda y Kei Upepe, porque Shei Potape te insueldo, ni porque quiero poder. Yo quiero entrar ahí para poder ser la voz de los más vulnerables. Sí. Quiero representar a los más vulnerables.
1: Así, Lisa, ¿cómo que la lista 1, opción
6: 8?
1: Lista 1.
6: En protección animal. Lista 1, opción 8, Lisa Karen, protección animal.
1: Ahí está, de esta forma pueden votar el 4 de octubre. Lista 1, opción 8, Lisa Karen. Excelente, Lisa, gracias por la comunicación.
6: Gracias.
1: Ahí está, Lisa Karen, lista 1, opción 8, Lomita, Bella Buzacaina, Lisa Karen, ya hay momento, Maena, ya hay momento, más Lisa Karen. Muy bien, son las 4:16. Ya, pausa en eso. Vamos a hacer la pausa.
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0: Este es Cristian Castro. Con Azul.
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0: Qué lindo está el clima, ¿eh? Recién salí para mirar un poco cómo está el cielo. Y está así como dice la canción de Cristian Castro. Azul. ¿Eh? Sí, está azul, ¿eh? Azul como el mar. Azul como tus ojos, dicen algunos. Así me dicen, pero mi ojo no es azul, lastimosamente. ¿Eh? Lastimosamente. De ese aceite a un moreno de esa rodilla. No te tapas una idea. Bueno, ya son las 4:53 minutos. Esto es Radio Imperio FM 106.7 en esta penúltima jornada propuesta de la semana. Penúltima propuesta de la semana. Hoy ya es el jueves, mañana viernes, pues hasta la semana será. Impresionante, ¿eh? Pasa muy rápido la semana, ¿eh? Saludando a todos los que están en sintonía. Gracias por acompañarnos todos los días, por el cariño, la preferencia de siempre. El reporte de sintonía que recibimos todos los días es impresionante, ¿eh? Sí, gracias, gracias a todos, ¿eh? Estoy mirando aquí, tenemos que ver estos días hablar con alguien de la justicia electoral. Porque ahí, esto ya los compañeros cubrieron, ¿eh? En cuanto a la habilitación de 3 nuevos locales de votación. Ya les cuido. Y Andomina, reiteramos entonces, juzgado electoral habilitó 13 nuevos locales de votación con miras a las próximas elecciones municipales con el objetivo de descongestionar los principales centros de votación y así también facilitar el acceso a los electores.
2: Hemos habilitado, o sea que la justicia electoral, el juzgado electoral ha habilitado 3 nuevos locales de votación para estas elecciones ya municipales. En los locales habilitados son el Colegio Mariscal Estigarribia, que está en el barrio San Ramón, digamos, que está a metros de la comisaría sexta. Este local fue habilitado a fin de descongestionar la cantidad de electores que tenemos en la Facultad de Agronomía. Además de esto, también fue habilitada la escuela Rebeca Allen Rojas, del barrio obrero de Pedro Juan Caballero, también con el fin de tratar de alivianar la cantidad de electores que tenemos en el Colegio Nacional Cerro Corá. También fue habilitada en la Escuela Amistad 2 del barrio Jardín Aurora. Esta escuela también se habilitó con el fin de tratar de evitar que haya mucha aglomeración en el colegio José María Argaña. Además de que el barrio está creciendo muy rápidamente, el peligro de cruzar la ruta que tenemos, sabemos perfectamente el problema que tenemos en nuestro tránsito, fue habilitado esos locales. Solo que en estos locales hay pocos electores hasta el momento.
3: ¿Son cuántas mesas en cada local?
2: Y son aproximadamente 2 mesas nomás por locales. Son 600 y poco de personas habilitadas por locales. Hemos hecho una campaña de inscripción, hemos hecho también una campaña con ustedes, con la gente de la prensa, para que las personas afectadas a esos lugares hagan sus traslados, pero la gran mayoría todavía no lo han hecho, pero ya están habilitados. Entonces nosotros ahora en el distrito de Pedro Juan Caballero contamos con 9 locales. Los 6 anteriores, que son el Colegio Defensores del Chaco, la Escuela José María Argaña, el Centro Regional de Educación, la Facultad de Agronomía, el colegio José Dubigis Díaz también, que son los locales que tenemos habilitados en este momento. No sé si existe todos los 6, pero 6 teníamos y actualmente contamos con 9 locales.
3: Bueno, ¿algo más que te gustaría mencionar así para la ciudadanía, licenciado?
2: Bueno, instarle a la ciudadanía que se acerquen a votar, a emitir su voto. Con toda tranquilidad este día 4 de octubre y las personas que todavía no se capacitaron a con las urnas electrónicas, pueden acercarse a nuestros locales. También tenemos en distintos supermercados, en las vías públicas, tenemos la máquina de votación a fin de que puedan practicar.
3: Muchas gracias, licenciado. Muy amable.
2: Gracias a vos y gracias a tu audiencia.
0: Bueno, muy bien, ahí está. Entonces, en cuanto a la habilitación de tres nuevos locales de votación, esto con mira a las elecciones municipales del 4 de octubre, habló con nosotros el licenciado Eladio Olmedo. Explicó que los nuevos locales son la escuela Rebeca Lem, en el barrio Obrero, la escuela Amistad 2 y la escuela Mariscal José Félix Estigarribia, ubicada en el barrio General Génez. Ahí está entonces la información, y con estas incorporaciones, así Pedro Juan Caballero cuenta actualmente con 9 locales de votación. 6 ya estaban habilitadas y ahora los 13 nuevos locales. Bueno, son las 4:59. Estamos arribando a la parte final del programa de hoy, jueves 24 de septiembre. Hoy, 24 de septiembre. Gracias a todos por la sintonía, la preferencia de siempre. Retornamos mañana. Hoy no se olviden de jugar Bingo Radial Imperio. Bingo Radial Imperio. Sí, esta noche, a las 8 de la noche. 5 millones en la primera cantada, 5 millones en la segunda cantada. Bingo Radial Imperio. Por su preferencia de siempre, muchas gracias. Buen resto de jornada a todos. Chau, gente.

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Buenas tardes a la audiencia de la poderosa 106.7 FM. Ya estamos de vuelta a nosotros para acompañar a toda la gente que están al otro lado del receptor de la radio. Aquí en Palabras, el show loco animado del Paraguay, Esteban Escobar nuevamente para darles alegría, la diversión para la gente que está en sintonía de la radio. La gente que hoy cumple años, felicidades, que la pasen muy pero muy bien. Que Diosito Santo ilumine el camino de cada uno de ustedes y que sigan cumpliendo muchos años más de vida. Los cumpleañeros, muchas felicidades. Sí, señor, nosotros por aquí ya estamos habilitando el 0971-218013. Vamos a acompañar a nuestra gente que son apostadores y seguidores de Bingo Radial Imperio. Jueves de TVT, señores. Jueves de TVT. Y vamos a recordar un poquito de bloquecito de música vallenata para recordar aquí en

Bueno, la canción pertenece a Los Chiches Vallenatos, el tema Me Tiraste al Mar. En realidad, esta canción es el tema original de Diomedes Díaz, ¿verdad? El colombiano que hizo en su estilo bastante peculiar esta canción que estamos escuchando. Un bloquecito de música vallenata que forma parte también de nuestro encuentro aquí por la 106.7 FM. 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Bueno, queremos seguir comentando todo lo que se viene para este y todos los domingos. 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Recordando que se viene para espantar el Caray Octubre, porque Caray Octubre viene como siempre pebosa y lomo, le lleva a Huerbuñandesa, Entelanda, Ley por Ambá. Entonces tenemos que espantar rapidito para que no se quede por el largo tiempo, ¿verdad? Entonces el 25 de octubre, para espantar el Caray Octubre, preparamos con Edgar Salinas y sus canciones desde Ciudad del Este, Paraguay. Se viene con todo para cantar todas sus canciones que vamos a seguir presentando en el bloque de la música tropical para el día domingo 25 de octubre. Se viene Edgar Salinas con todas sus canciones, señores. Última canción, dos temas más en cuanto a la música vallenata para ir cerrando el bloque de la música vallenata.

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a los chiches vallenatos. Escuchamos aquí en nuestro espacio de Bingo Radial Imperio. De esta forma cerramos el bloque de la música vallenata aquí por la 106.7 FM. Estamos en la previa de Bingo Radial Imperio. 20 minutos de las 18 en Paraguay. Agradecimiento muy especial para la gente de Paraguay y el mundo. Están en sintonía de la radio, la gente de las colonias vecinas. Están en sintonía acompañando la previa de Bingo Radial Imperio. Para la señora Lucy, como siempre también acompaña en nuestro programa, gracias por la sintonía. ¿Cómo está la gente de Punta Pona, Brasil? Sí, saludo para toda la familia que siempre acompaña también nuestro programa ahí en Marambaya. Está el señor El Abuelo. ¡Oh, está abuelo! Sí, ¿eh? Ahí en Marambaya. Está su hermana, la señora Mari, también es apostadora fiel de Bingo Radial Imperio. Gracias a la gente de Marambaya, San Francisco, IP1, IP2, tanta gente que acompaña en nuestro programa también, ¿eh? Bueno, 0971-218013. Don Ramón está escuchando la radio. Gracias por la sintonía. ¿Cómo está la gente ahí de Guipeche? Saluda a la gente de Guipé, Capibaré. Saluda a la gente de 15 de agosto, Ciudad de Aeropuerto, la gente de Cerro Corá, Itapopó, María Auxiliadora, Santa Clara, Fortuna, la gente de Fortuna de Guazú también, que siempre acompaña nuestro programa. ¿Cómo está la gente de...? Si es que vamos a recordar, luego vamos a ir citando siempre, porque lo está imposible, porque antes la naña le mandó ahí ese cuera. Lleva. Para la gente de las fracciones y barrios de Pedro Juan Caballero. Excelente, 20 minutos de las 18 en Paraguay. Vamos a recordar esta canción de Donato y Estefano. El tema se llama Entre la línea del bien y del mal. Aquí suena por la 106.7 FM, ¿eh?

Pero la canción pertenece a Donato y Estefano. Entre la línea del bien y del mal, estamos escuchando un ritmo espectacular aquí en la radio. 23 minutos. De las 18 en Paraguay. Estamos en la previa de Bingo Radial Imperio. Para la señora Mónica también está escuchando la radio como siempre, ¿eh? Bueno, tenemos tantas canciones para compartir con la audiencia. Vamos a ir recordando un poquito de música latina. Esta canción pertenece a Emmanuel Ortega. Era que nosotros ya difundíamos en el año 1995-96, por ahí cuando empezamos en la radio. Ya difundíamos estas canciones y es importante rememorar un poco esta canción también. Escuchen. La canción de Simbor. El tema de Daniela. Con estas dos canciones nos vamos a una breve pausa. Ya venimos enseguida para seguir presentando lo mejor aquí por la 106.7 FM.

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0: Bueno, un poquito de cumbia, estamos escuchando aquí.
1: Y nuevamente
0: en otro espacio de Bingo Radial Imperio, el bingo que te premia de verdad, señores. 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Y hoy te puede tocar a vos, pero tenés que comprar cartones de Bingo Radial Imperio. Esta canción pertenece a la banda Santa Fe, que vamos a estar escuchando de vuelta. Y con esta canción quiero comentarles todo lo que se viene este domingo. 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Y lo que viene para espantar a Caraí, octubre, domingo 25. Se viene Edgar Salinas con todas sus canciones desde Ciudad del Este, con su zona del Este. Se viene Edgar Salinas. Ya tenemos la publicación en todas partes, así que pueden seguir acompañando todas las redes que tenemos. Ya pueden observar lo que vamos a tener, por supuesto, el día domingo 25, la gran presentación de Edgar Salinas.

¿Qué temazo mañana que haremos? Así es el nombre de la música. Estamos escuchando aquí nuestro espacio de Bingo Radial Imperio. 50 minutos de las 18 en Paraguay. ¿Cómo está la gente del barrio San Gerardo? Nuestro amigo Miguel, como siempre, también acompañando la previa de Bingo Radial Imperio con cartones de Bingo Radial Imperio. 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La canción pertenece a Zaragoza del Amor, que vamos a estar escuchando aquí. El que no compra, señores, no gana. Y cuando más compras, mucho más posibilidades tenés para llevar los premios de 10 millones con Bingo Radial Imperio.

estas canciones nos vamos a una breve pausa, señores, para seguir musicalizando la tarde por la 106.7 FM. Tenemos el sorteo del Bingo Radial Imperio hoy a las 20 horas. 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Vayan adquiriendo los cartones para ganar 10 millones de guaraníes con Bingo Radial Imperio. Pausa, ya venimos con estas canciones.

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cumbia, porque hoy jueves de TVT, señores. Vamos a recordar estas canciones aquí en nuestro espacio de Bingo Radial Imperio, el bingo que te premia de verdad. Así como dije, jueves de TVT, vamos a presentar grandes éxitos aquí en nuestro espacio. Esta canción pertenece al grupo Vaivén del Amor, que vamos a estar escuchando enseguida también. 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Los Greycon Andy Kiru, ¿verdad?

Bueno, capitán, capitán, la canción pertenece a Los Pedernales desde México. Estamos escuchando aquí en la previa de Bingo Radial Imperio. 13 minutos de las 19 en Paraguay. Agradecimiento muy especial para la gente que nos acompaña a través de la señal de la 106.7 FM. Desde Pedro Juan Caballero, República del Paraguay y el Mundo. Estamos en la previa de Bingo Radial Imperio, señores. 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Y recordando que el próximo domingo 25 de octubre, para espantar a Caraí, octubre, Edgar Salinas con todas sus canciones en vivo de su zona del este.

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Saludando a todas las chicas con esta canción del grupo Tropical Florida. El tema se llama Chicas. Vamos a escuchar. Para irnos a la pausa, ya venimos enseguida.

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Pertenece a esta agrupación desde México Tropical Florida, No Podrás, recordando también aquí en nuestro espacio de Bingo Radial Imperio. Bueno, saludo para la señora Graciela, está escuchando la radio, doña Lilian también, gran apostadora de Bingo Radial Imperio. La señora Rosa, también escuchando la radio. Doña Patricia, grande apostadora de Bingo Radial Imperio. El bingo que te premia de verdad. Hoy le premiamos de vuelta a todos los apostadores. Por tan solo 5.000 guaraníes podés llevar todos los premios. En la primera cantada con 25 aciertos te llevas 5 millones de guaraníes. En la segunda cantada con 25 aciertos, otros 5 millones de guaraníes, señores. A el sorteo a las 20 horas. Bueno, rápidamente quiero comentarle de vuelta de lo que va a ser este domingo, la despedida del mes de la juventud, mes de la primavera. 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

Tropical Caribe nos canta aquí en nuestro espacio de Bingo Radial Imperio, el bingo que te premia de verdad. Tómame o déjame. 45 minutos de las 19 en Paraguay, ya están los compañeros, ya está Cococho, ya está Juliano, Dani. Enseguida el sorteo a las 20 horas. 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

vaivén del amor, el pasadisco. Recordando aquí en nuestro espacio de bingo radial, Imperio. Esto es Vaivén. 19:52 minutos en Paraguay. 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Enseguida ya el sorteo de Bingo Radial Imperio a las 20 horas. Despacito, pero segurito.

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0: Muy bien, espectacular, ya estamos por acá. Buenas noches para todos, bienvenido al sorteo esta noche de Bingo Radial Imperio. Buenas noches, señor Juliano.
1: Buenas noches, señor Dani Pereira. Buenas noches, el amigo Néstor Villalba. Y, por supuesto, excelente noche para todos los amigos. Jueves bonaite, Dani.
0: Sí, señor, así mismo. Ya está con nosotros Néstor Villalba, el encargado de la transmisión que tenemos a través de las redes sociales. Y para dar inicio a nuestra primera cantante, tenemos que hacer la verificación de bolillas, Juliano.
1: Sí, señor, línea de B, 1, 2, 3, 4, 5, 6, 7, 8, 9, 10, 11, 12, 13, 14 y el 15. Y 16, 17, 18, 19, 20, 21, 22, 23, 24, 25, 26, 27, 28, 29 y el 30. N, 31, 32, 33, 34, 35, 36, 37, 38, 39, 40, 41, 42, 43, 44 y el 45. G, 46, 47, 48, 49, 50, 51, 52, 53, 54, 55, 56, 57, 58, 59 y el 60. O, 61, 62, 63, 64, 65, 66, 67, 68, 69, 70, 71, 72, 73, 74 y el 75.
0: Muy bien, están las 75 bolillas ya dentro del bolillero para el inicio de nuestra primera cantada, este primer sorteo de Bingo Radial Imperio. Hoy día jueves de TVT, sí señor. Vamos con toda la actitud. Hoy ganamos más de 5 millones de guaraníes de bolsa. O sea, son 10 millones en total en este sorteo de la noche. Suerte para todos. Arrancamos la primera bolilla y 21.
1: 2 con el 1, 21, marcando cartón. La primera bolilla y 21.
0: Muy bien. Espectacular. Línea la letra N, 45.
1: 4 con 5, 45. El número del vino. Un ratito, Dani. Sí, sí. N45.
0: Espectacular. Primer sorteo de la noche. Son 5 millones de guaraníes como premio. Línea la letra I, 22.
1: 2 con 2, 22. Marca el I, 22.
0: Sí, señor. Vamos con toda la actitud en esta primera cantada. Vamos con el O, 74.
1: 7 con el 4, 74. Marca O, 74.
0: Muy bien. Bingo Radio Imperio, el bingo que te premia de verdad. En esta noche del día jueves. Línea la letra G, 56.
1: 5 con 6, 56. Marca G, 56.
0: Muy bien. Línea la letra O, 63.
1: 6 con el 3, 63. Marca O, 63.
0: Nos llevamos, sí, señor, en esta noche con Bingo Radial Imperio. Sí, el bingo que te premia de verdad. N, 37.
1: 3 con
0: el
1: 7, 37. Marca N, 37. Co-juego una idea, Dani. Juegue de TVT.
0: Así mismo. Estamos escuchando una buena selección musical del compañero Néstor, ¿eh? De fondo.
1: Y gusto.
0: Marcamos el I-29.
1: 2 con el 9-29, marca I-29.
0: Suena Village People, ¿sí? Con su AMCA. Temazo, ¿eh? I-23.
1: 2 con el 3-23, marca I-23.
0: Muy bien.
2: Tu célula.
0: De Corea, ¿eh? Marcamos el B8.
1: Marca número 8, el 8 de Cococho. Marca B8.
0: Sí, señor. Muy bien. El más solicitado. Sí, señor, el 8 de Cococho. En este primer sorteo de la noche. En esta primera cantada de este día jueves. Vamos avanzando. N40.
1: Marca el N40 en tu cartón. N40.
0: Muy bien.
1: De esa pedida, ni viernes, me llevo
0: más.
1: Ya
0: pues 30 vamos a hacer la tiempo, ¿eh? O68.
1: 6 con el 8, 68, marca O68.
0: Sí, ya estaremos en otro fin de semana, será, ¿eh? 30 vamos a hacerla, ¿eh? Línea la letra O70.
1: 7 con el 0, 70 entero, marca O70. El abuelo.
0: Ahí está el abuelo, fuerza, abuelo, ¿eh?
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0: Línea la letra O75.
1: 7 con el 5, 75. El bisabuelo O75.
0: ¿Eh? Sí, señor. Este es el bisabuelo también, ¿eh?
3: ¡Pumera!
0: ¡Es palmerense!
3: ¡Es palmerense ahora, hermano!
0: ¡Es palmerense, mamito, sí!
3: ¡Es palmera en la cabeza!
0: ¡Eh! ¡Oye, ya, N34.
1: 3 con el 4, 34. Marca N34.
0: Muy bien.
1: ¿Aún eliminado la Corinthians?
0: ¡Aún eliminado la Corinthians! ¡Para eso, eh! Línea la letra I-26.
1: 2 con 6, 26. Marca I-26.
0: Sí, señor. Vamos. Marcamos en la siguiente bolilla. Línea la letra G-55.
1: 5 con 5, 55. Marca G-55.
0: Muy bien. Estamos avanzando, se viene el B9.
1: Marcas número 9, B9 de 99 hipermercados. Les aguardan Pedro Juan Caballero, 99.
0: Muy bien, muy bien. Línea la letra O72.
1: 7,272, marca O72.
0: Son 5 millones de guaraníes como premio, primera cantada de la noche. Sí, marcamos el G52.
1: 5,252, marca G52.
0: Muy bien. Vamos avanzando. Atención, línea la letra B15.
1: Marca el número 15, la niña bonita B15.
0: Sí, señor, sí, señor. En este primer sorteo de la noche, atención, se viene el B11.
1: Marca el número 11, Cambacanilla B11.
0: Marcamos el línea de la letra N38.
1: 3, 4, 8, 38, Xecuareguaje y Leicuapoía, N38.
0: Muy bien. Atención a esta siguiente bolilla, se viene el I-18.
1: 1 con el 8, 18. Sí, marcando I-18.
0: Sí, señor. Muy bien. Marcamos el N-32.
1: 3 con el 2, 32. Aguara Arte, N-32. Y llegamos a las 25 bolillas cantadas, reiterando la línea de B. 8, 9, 11, 15. Línea de I-18. 21, 22, 23, 26, 29, línea de N32, 34, 37, 38, 40, 45, línea de G52, 55, 56, línea de O63, 68, 70, 72, 74 y el 75.
0: Muy bien, espectacular, ya están las primeras 25 bolillas que salieron del bolillero, verificado en el sistema y por todos los apuntadores que están jugando a través del Facebook y a través de TV Imperio. Seguimos con el N31.
1: 3 con el 1-31 de Marca Monaco, ese socio N31.
0: Muy bien, en esta primera cantada son 5 millones de guaraníes como premio. N41.
1: 4 con el 1-41, marca N41.
0: Sí, señor, vamos que vamos. Línea la letra I-27.
1: 2 con el 7-27. Cojueve por IT en marca que la I-27.
0: Así mismo en este jueves de TVT, ¿eh? Marcamos el O65.
1: 6 con el 565, marca O65.
0: Vamos que vamos. Vamos avanzando por acá con Bingo Radial Imperio. Se viene el I30.
1: 3 con el 0, 30 entero. Marca I30 con 30 bolillas cantadas y 30.
0: Muy bien. Marcamos en línea la letra N39.
1: 3 con el 939, sigue marcando N39.
0: Marcamos el O66.
1: 6 con el 666, la 2 espumantes. O66.
0: Muy bien, muy bien. Gira el bolillero, vamos avanzando. Se viene el G57.
1: 5 con el 757. Marca G57.
0: Muy bien, muy bien. Primer sorteo de la noche, vamos avanzando. G59.
1: 5 con el 959. En esta primera cantada, Maca, sí, marcar G59.
0: Espectacular, línea de la letra I-17.
1: 1 con el 7-17. El número del mono I-17.
0: Ahí está Jaimico, sí. Jaimico el mono. Muy bien. O61.
1: 6 con el 1-61, marca O61.
0: Espectacular, vamos que vamos. Vamos con otra bolilla, se viene el B13.
1: Marca número 13, el número de la suerte, B13.
0: Espectacular. Vamos con otra bolilla más por acá, atención, se viene el O67.
1: 6 con el 767, marca O67.
0: Muy bien, vamos avanzando, línea la letra O71.
1: 7 con el 1-71, marca O71.
0: Muy bien, muy bien, espectacular, con Bingo Hernández Imperio. De verdad, se viene línea la letra O64.
1: 6-464, marca
0: O64. Muy bien, los grandes clásicos de la música de fondo, jueves TVT.
1: Qué bueno.
0: G51.
1: 5 con el 1-51, marca G51.
0: Y Status Quo, ¿eh?
1: Vaigo,
0: pues ella. El nombre de la banda, Status Quo.
1: Qué bueno.
0: Marcamos el B2.
1: Marca número 2, el gallo norteño B2.
0: Sí, párate, guáñale, gallo, Ignacio. ¿Ya recuperamos? Ya está, recuperado ya.
1: Mejor ahí,
0: para
1: ¿no?
0: El sábado, sí, el sábado. ¿Ya? Marcamos el G53.
1: 5 con el 353, marca G53.
0: Ahí Son 5 millones de guaraníes.
1: 43 bolillas cantadas y ya tenemos personas marcando los 24 aciertos, Dani.
0: Ya tenemos novedades incluso, Línea, la letra y 24.
1: 2 por 4, 24. Marcan tu cartón hoy día 24. Sí, y 24.
0: Sí.
1: Seguimos.
0: Seguimos avanzando. Muy bien. Vamos que vamos. Marcamos el G58.
1: 5 con el 8, 58. Marcando cartón el G58.
0: Sí, señor.
1: Y seguimos.
0: Seguimos, muy bien. Seguimos avanzando, Bien. Línea, la letra B6.
1: Marca número 6 en tu cartón, la espumante
0: B6. Sí, señor.
1: Avanzamos.
0: Avanzamos de vuelta, perfecto. Línea, la letra O62.
1: 6 con el O62, marcando cartón en esa primera gran cantada. O62.
0: Sí.
1: Ya haría ese.
0: Ya haría ese, muy bien. Marcamos el N36.
1: 3 con el C36, marcando cartón el número del suegro. N36.
0: Sí.
1: Seguimos.
0: Seguimos de vuelta, perfecto. Avanzando. Marcamos el G49.
1: 4 con el 9, 49. Marca que en tu cartón G49.
0: Sí, señor.
1: Avanzamos.
0: Muy bien.
1: G49 con 49 bolillas cantadas.
0: Línea, la letra B14.
1: Marca B14, el número del amigo borracho. B14.
0: Sí, señor.
1: Continuamos.
0: Continuamos de vuelta.
1: Más personas se suman con 24 aciertos.
0: Esto espectacular. Línea de la letra y 28.
1: 2 por 8, 28. Marca, señores, señora. Y 28.
0: Sí, señor.
1: Y continuamos.
0: Continuamos de vuelta. Seguimos avanzando. Y atención, atención. Marcamos el G47.
1: 4, 47, 47. Marca en tu cartón el G47.
0: Sí.
1: Continuamos.
0: Continuamos de vuelta. Perfecto.
1: Ya son 52 bolillas cantadas.
0: Muy bien, línea, la letra I 25.
1: 2, 4, 5, 25. Para llenarte el cuadro, sí. Marca I 25.
0: Sí.
1: Continuamos.
0: Continuamos de vuelta.
1: Más personas se suman con 24 aciertos.
0: Muy bien, línea de la letra G46.
1: 4, 4, 6, 46. Marca en la primera cantada. G46.
0: Sí.
1: Y es bingo.
0: Se lo ganó, se lo ganó, se lo ganó. 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
4: Felicidad. Felicidades
1: con el bingo, bingo, bingo, bingo, bingo, Radio El Imperio. Y con 54 bolillas cantadas, en ese primer sorteo tenemos 5 ganadores. El primer afortunado con el cartón número 5288-5288. Segundo ganador, 22833. 22. Seguimos, 22833. 22833. El tercer ganador, 31.902, 31.902. Cuarto ganador, 52.189, 52.189. Y el quinto ganador, 66.047.
0: Muy bien, espectacular. Felicitaciones a estos apostadores que hicieron los 25 aciertos y se van a dividir el premio de los 5 millones de guaraníes entre sí, ¿no?
1: Asimismo, Dani Pereira, controlar los cartones, señoras y señores. Los demás ganadores con 24 aciertos, tenemos en total 45 ganadores. Con menor acierto tenemos un solitario ganador, se marcó solito 10 aciertos, con el cartón número 27.253.
0: Muy bien, ahí están los ganadores. Felicitaciones a cada uno de ellos, los ganadores de esta... primera cantada de Bingo Radial Imperio, ¿sí? A verificar los cartones. Controle sus cartones, saldrá en las redes sociales, tener el resultado para que pueda estar controlando. Reitero, lo van ahora del pozo: el 5088-5088, 22833, 31902, 52189 y el 66047. 66047 son los apostadores que se van a estar dividiendo el premio de los 5 millones de guaraníes entre sí. Muy bien, muy bien. culminó nuestro primer sorteo. Como se puede ver en la transmisión, no tenemos ninguna bolilla sobre el tablero. Las 75 bolillas están de vuelta dentro del bolillero para el inicio de la segunda cantada de la noche. Empezamos a girar nuestro bolillero por acá. Vamos haciendo una buena mezcla de bolillas, por supuesto, para el inicio ya de la segunda cantada de la noche.
1: Así que lo mitad para esta segunda gran cantada. Les deseo a todos mucha suerte y arrancamos.
0: Arrancamos con el N39.
1: 3 con el N39. Marca la primera bolilla del segundo sorteo N39.
0: Sí, señor. Línea la letra O74.
1: 7-4-4-74. Marca O74.
0: Espectacular. Vamos avanzando. Línea la letra B5.
1: Marca número 5, cubre Uruguay presente, B5.
0: Muy bien, marcamos el B4.
1: Marca número 4, el sapo cururú, B4.
0: Muy bien. Vamos con otra bolilla, se viene el I23.
1: 2-3-23, marca I23.
0: Sí, señor. Vamos avanzando, marcamos otra bolilla, I20.
1: 2-0-20 entero, marcando cartón, I20.
0: Muy bien, gira el bolillero. Vamos con la siguiente bolilla, B12.
1: Marca número 12, el arquero, B12.
0: Va girando el bolillero.
1: Ya la repertorio ya.
4: Gracias por estar con nosotros.
0: No, gracias, Sandy Night.
1: Ah, bueno.
4: Siempre contigo. La radio que más gente
0: escucha. Muy bien,
1: por supuesto.
0: Gracias, maestro. Sí, claro. Ahí está ya, Con presentación incluida.
1: Qué máquina, la... ¿Cómo se dice? Creo que es el jingle.
0: El jingle, la presentación, la viñeta, Sí. Marcamos el B14.
1: Marca B14, seguimos con el B14.
0: Presentando el bingo Radial Imperio, Marcamos el O69.
1: 6 con el 9, 69, marca O69. Ok, yo puedo todo.
0: Y suena David Cool.
1: A mí me vino la palabra, remixado por Cococho.
0: O63.
1: 6 con el 363, marca O63.
0: Sadie Cool. Muy bien, marcamos el I26.
1: 2 con
0: el
1: 626, marca I26.
0: Vamos avanzando por acá. Sadie Cool. Marcamos el B6.
1: Marca número 6, la espumante. B6.
0: ¿Cómo tira será,
1: Sí, ya, cuando viene me voy. En Dai voy
0: por
1: allá.
0: No, Dai, vamos ahora cuando digamos. I28.
1: 2 con el 828, marca I28.
0: Bien.
1: El liberaño le perdió un pasito, ya le pasó.
0: O68.
1: 6 con el 868, marca O68.
0: Muy bien, vamos avanzando. Marcamos el B15.
1: Marca número 15, la niña bonita, B15.
0: Muy bien. Marcamos línea la letra B8.
1: Marca número 8, el más solicitado, el B8.
0: El 8 de Cococho,
1: El nuevo Chichi.
0: Marcamos el G52.
1: 5 grados 52, marca G52.
0: Bien. Línea de la letra I21.
1: 2 con el 1, 21, 6 marcando. I21.
0: Sí, señor, en este segundo sorteo ya de la noche. Marcamos el G56.
1: 5 grados 6, 56, marca G56.
0: Marcamos el I24.
1: 2x4, 24. Hoy día 24, marca I24.
0: Día Mundial de los Gorilas,
1: ¿En serio?
0: Sí, hoy es Día Mundial de los Gorilas.
1: Mañana me hace recordar una pequeña escena de que un niño en Estados Unidos. Andy Guaymotista, pero que sí, mi yankee. Estaba ya eso. Y cayó la criatura en medio del gorila. Gorila no le hizo ningún daño. Eso la razón nomás un poquito aquí para allá. Y por eso le sacrificaron al gorila.
0: Marcamos el I27.
1: 2-7-27, marca I27. Y tenía un nombre conocido, el gorila, muy respetado y conocido en el zoológico.
0: Marcamos el O73.
1: 7-3-73, marca O73. Recientemente, en el inicio de la semana, he visto la noticia que se va recordando que realmente no tenía que ser sacrificado.
0: No
1: demostró ninguna violencia, ningún daño.
0: No le hizo daño a la criatura, N34.
1: 3-4-34, marca N34. Pero como por causa de las leyes ahí fue muy rápido el tema y le sacrificaron.
0: Sí, exactamente. O62.
1: 6-2-62, marca O62.
0: No
1: tenés noción de las fuerzas animales,
0: Dani. Claro. Enorme eso, ¿no?
1: Se dice que 10 arreros tu sueño muy de ese.
0: De
1: ahí colocamos eso.
0: Marcamos el I-19.
1: 1 con el 9-19, marca I-19 y llegamos a las 25 bolillas cantadas, reiterando la línea de B. 4, 5, 6, 8, 12, 14, 15, línea de I, 19, 20, 21, 23, 24, 26, 27, 28, línea de N, 34, 39, línea de G, 52, 56, línea de O, 62, 63, 68, 69, 73 y el 74.
0: Muy bien, espectacular. Ya están las primeras 25 bolillas que salieron del bolillero, verificado en el sistema y por todos los apostadores que están jugando a través del Facebook. Sí, seguimos con el B7.
1: Marca número 7, el revólver B7.
0: Muy bien, muy bien. Segunda cantada de la noche en este segundo sorteo. Se viene el G54.
1: 5-4-54, marca G54.
0: Hoy celebramos también la Virgen de las Mercedes, ¿eh? ¿Sí? Día de los reclusos hoy, ¿eh?
1: ¿En serio?
0: Sí, marcamos el N40.
1: 4-4-0-40 entero, marca N40. Me vas a recordar algo de ese recluso, ¿eres esa?
0: El día de los reclusos.
1: Antiguamente los señores, las criaturas, los adolescentes, ¿sí? ¿Quién te vende reclusos?
0: Hey. Marcamos el N45.
1: 4-5-45, marca N45. ¡El vino!
0: Bien, bien. Marcamos el G50.
1: 5-0-50 entero, marca G50. Serían los iniciantes sin experiencia, ¿verdad, Dani? ¿Eh? Serían los iniciantes sin experiencia, los reclusos.
0: Marcamos el O65.
1: 6-4-5-65, marca O65. Omba, eres Dani, va a
0: ese. Los privados de libertad son los reclusos.
1: Ah, sí. Reclusos.
0: Sí, los que están privados de libertad.
1: Venía
0: a jugar ahí con la
1: caída. Presidiario.
0: Sí, marcamos el O67.
1: 6-4-7-67, marca O67.
0: También es la patrona de los guardias
1: cárcel. Mira que como van a estar la regalito será.
0: No, anda a tirar algún regalito de parte del Ministerio de Justicia, ¿verdad? Marcamos el I-30.
1: 3-0-30 entero, marca I-30.
0: Lo digo por el nombre de la cárcel, ¿verdad?
1: Ah, bueno.
0: Lo digo por el nombre de la cárcel. Marcamos el N-33.
1: 3-3-33, la edad de Cristo, N-33.

0: la letra B2.
1: Marca número 2, el gallo norteño B2.
0: Fuerza, gallo, se la hay que apagar, ya le compré. Marcamos el
1: O66. 6-66, marca O66. Macana, no, ya lo tengo, yo muy deseo, anabolizante.
0: Legalmente, aguanta, imagina, N43.
1: 4-43-43, marca N43.
0: Muy bien. Marcamos el G60.
1: 6-0-60 entero, marca G60.
0: Muy bien, muy bien. Espectacular, marcamos línea la letra I-16.
1: 1-6-16, 6 marcando I-16.
0: Sí, señor. Bíngara del Imperio, marcamos el G46.
1: 4-6-46, marca el G46.
0: Vamos avanzando. Gaité Guarante, mañana 5 millones de guaraníes de la segunda cantada. G48.
1: 4-48-48, marca el G48.
0: Muy bien. La siguiente bolilla, línea la letra B10.
1: Marca número 10, 1-0, B10.
0: Muy bien, muy bien.
1: Fuerza rápidamente positiva, Anigue Negan, que dice socio.
0: Muy bien, se viene el G59.
1: 5-9-59, marca el G59.
0: Por supuesto que sí, vamos avanzando. Marcamos el B9.
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0: Saludos para Gabriel Escobar, como siempre ahí atento, llamando su número, ¿eh?
1: Mucha suerte para vos.
0: Marcamos el O64.
1: 6-4-64. Marca que ese amigo la O64.
0: Y Gabriel Escobar y yo O64, y ahora mismo, ¿eh?
1: Ah, qué bueno. No llegué la número, bueno, entonces.
0: Está por la hashtag. Marcamos el I-29.
1: 2-9-29, marca I-29.
0: Sí, señor, vamos,
1: llegamos. 49 bolillas cantadas y ya tenemos personas marcando los 24 aciertos, Dani.
0: Muy bien, ya tenemos novedades. Atención, se viene el G55.
1: 5-5-55, marca el G55.
0: Sí.
1: Seguimos
0: avanzando. Muy
1: se
0: bien.
1: Suman las personas con 24 aciertos.
0: Espectacular. Línea de la letra B13.
1: Marca el número 13 en tu cartón, el número de la suerte, el B13.
0: Sí.
1: Y avanzamos.
0: Vamos avanzando, muy bien. Vamos avanzando. Línea de la letra N35.
1: 3-5-35, el número de la suegra, marca N35.
0: Sí.
1: Y continuamos.
0: Vamos continuando.
1: Más personas se suman con 24 aciertos.
0: Espectacular. Línea de la letra B11.
1: Marca número 11. Cambacanilla. B11.
0: Muy bien.
1: Y continuamos.
0: Seguimos avanzando.
1: Bueno, solo mitad. Anga y tengo ganas 5 millones.
0: Marcamos el I-17.
1: 1-7-17. El número del mono I-17.
0: ¿Sí?
1: ¡Haz bingo!
0: Se lo ganó. 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
1: La felicidad, sí, señor. 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Y con 54 bolillas cantadas en este segundo sorteo, tenemos con 25 aciertos, 4 ganadores. El primer afortunado con el cartón número 34060. Segundo ganador, 44801. 44801. Tercer ganador, 50724. 50724. Y el cuarto ganador, 82996.
0: Muy bien, espectacular. Felicitaciones a estos apostadores. Hicieron los 25 aciertos. Van a dividir el premio de los 5 millones de guaraníes entre Silvia, ¿no?
1: Asimismo, Dani Pereira, a controlar los ganadores, señores y señores. Los demás ganadores con 24 aciertos, tenemos en total 35 ganadores. Y con menor acierto, con menor acierto son 16 ganadores que se marcaron 11 aciertos.
0: Muy bien, ahí están los ganadores. Felicitaciones a cada uno de ellos, los ganadores de esta segunda cantada de Bingo Radio El Imperio. Controlar los cartones, verifiquen sus cartones. A través de las redes sociales estará el resultado para que puedan estar controlando si es que no pudieron jugar en esta noche. Reitero los ganadores del pozo. El 34.060, 34.060, 44.801, 50.724 y el 82.956 son los apostadores que hicieron los 25 aciertos y... Por

0: premió los 5 millones de guaraníes en ingreso. Bueno, culminando nuestros segundos sorteo, ahora nos quedan dos premios de 100.000 guaraníes correspondientes al número de cartón de esta noche, ¿sí? Y ahí va.
1: Primer ganador, cartón número 46.221 y el segundo ganador, 43.701.
0: Muy bien, ahí está. Felicitaciones a todos los apostadores, reitero por acá. Los ganadores de 100.000 guaraníes cada uno, el 6.221, 6.221 y el 43.701. 43.701 son los dos apostadores que van a estar recibiendo 100.000 guaraníes cada uno correspondiente al número de cartón de esta noche. Culminado nuestro sorteo esta noche, querida audiencia, queridos apostadores, siguen comiendo siempre la empresa de Bingo Radial Impérico. La bendición del Todopoderoso será hasta mañana. Chau, chau.
2: Beso.

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0: agradezco, Señor, por este nuevo día. Te agradezco por hoy, jueves 24 de septiembre. Tú eres nuestro refugio, Señor.
1: Por las estrellas.
0: Porque tu palabra dice: yo soy el camino, la verdad y la vida. Nadie va al Padre sino por mí, dice el Señor. Aleluya.
1: Te agradezco, Señor.
0: Momento de reflexión, de escucha la palabra de Dios. Proclamación del Evangelio de nuestro Señor Jesucristo. 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Así llega el Evangelio para todas las naciones. En el nombre del Padre, del Hijo y del Espíritu Santo. Amén.
2: Amén.
3: Invocamos al Espíritu Santo para que el Espíritu de Dios nos acompañe en esta mañana.
0: Ven, Espíritu Santo.
3: Y sea que el mismo Espíritu Santo ponga las palabras exactas en nuestros labios y así compartir con tantos hermanos que diariamente nos acompañan. Ven, Espíritu Santo, llena los corazones de tus fieles y enciende en ellos el fuego de tu amor. Envía tu Espíritu para darnos nueva vida y se renovará la faz de la tierra. Dios, que iluminaste los corazones de tus fieles con las luces del Espíritu Santo, concédenos saborear las cosas rectas según es de tu Espíritu y gozar para siempre de sus consolaciones. Por Cristo nuestro Señor.
0: Amén.
3: Amén.
1: Espíritu Santo.
3: Lectura del libro del Eclesiastés. Vanidad, pura vanidad, dice el sabio. Coelet, vanidad, pura vanidad, nada más que vanidad. ¿Qué provecho saca el hombre de todo el esfuerzo que realiza bajo el sol? Una generación se va y la otra viene, y la tierra siempre permanece. El sol sale y se pone, y se dirige afanosamente hacia el lugar de donde saldrá otra vez. El viento va hacia el sur y gira hacia el norte, va dando vueltas y vueltas y retorna sobre su curso. Todos los ríos van al mar y el mar nunca se llena. Al mismo lugar donde van los ríos, allí vuelven a ir. Todas las cosas están gastadas, más de la que se puede expresar. No se sacia el ojo de ver, el odio no se cansa de escuchar. Lo que fue, eso mismo será. Lo que se hizo, eso mismo será. No hay nada nuevo bajo el sol. Si hay algo de lo que dicen, mira, esto sí que es algo nuevo. En realidad eso mismo ya existió muchísimo antes que nosotros. No queda el recuerdo de las cosas pasadas, ni quedará el recuerdo de las futuras en aquellos que vendrán después. Palabra de Dios, te alabamos, Señor. Tú eres nuestro refugio, Señor. Tú eres nuestro refugio, Señor. Tú haces que los hombres vuelvan al polvo, con solo decirles: vuelvan, seres humanos, porque 1000 años son ante tus ojos como el día de ayer, que ya pasó, como una vigilia de la noche. Tú eres nuestro refugio, Señor. Tú lo arrebatas, y son como un sueño, como la hierba que brota de mañana. Por la mañana brota y florece, y por la tarde se seca y se marchita. Tú eres nuestro refugio, Señor. Enséñanos a calcular nuestros años, para que nuestro corazón alcance la sabiduría. Vuélvete, Señor. ¿Hasta cuándo? Ten compasión de tus servidores. Tú eres nuestro refugio, Señor. Sácianos enseguida con tu amor, y cantaremos felices toda nuestra vida. Que descienda hasta nosotros la bondad del Señor. Que el Señor nuestro Dios haga prosperar la obra de nuestras manos. Tú eres nuestro refugio, Señor. Aleluya. Yo soy el camino, la verdad y la vida. Nadie va al Padre sino por mí, dice el Señor. Aleluya.
0: Aleluya.

0: Evangelio de nuestro Señor Jesucristo según San Lucas.
1: Gloria a ti, Señor.
0: El tetrarca Herodes se enteró de todo lo que Jesús hacía y enseñaba. Y estaba muy desconcertado porque algunos decían: es Juan que ha resucitado. Otros decían: es Elías que ha aparecido. Y otros: es uno de los antiguos profetas que ha resucitado. Pero Herodes decía: a Juan lo hice decapitar. Entonces, ¿quién es este del que oigo decir semejantes cosas? Y trataba de verlo. Palabra del Señor.
1: Gloria a ti, Señor Jesús. Jesús será siempre un signo de pregunta para todos. En este caso, Herodes siente curiosidad y susto. Esto ocurre no porque busque la verdad, sino porque no sabe a qué atenerse en este hombre que parece continuar con el mensaje provocador de Juan el Bautista. Comentario que trae la liturgia cotidiana referente al Evangelio del día de hoy. Y el Evangelio de hoy nos presenta el susto alrededores de Herodes al escuchar sobre Jesús y preguntarse: ¿quién es este de quien oigo semejante cosa? Esa es la pregunta que se hizo. Y la pregunta de Herodes nos invita a examinar nuestra fe. ¿Buscamos a Jesús solo por novedad o estamos dispuestos a dejar que Él transforme nuestra vida? Esa es la pregunta que nos hace el Señor en el día de hoy. Muchas veces nosotros también conocemos a Jesús. Hemos escuchado su palabra, hemos visto su acción en nuestra vida y también en otros hermanos. Pero nos quedamos en la curiosidad y no nos decidimos a seguirlo de verdad. Recordar que Jesús no es un personaje del pasado, ni un profeta más. Él es el Hijo de Dios vivo, que sigue obrando hoy. Jesús ve la necesidad de la gente y hoy nos invita a ser generosos, a poner lo pocos que tenemos en sus manos con confianza. No se trata solo de multiplicar pan, peces, sino de aprender a compartir y a confiar y a colaborar con Él en la misión salvífica. Cuando damos con un corazón abierto, Dios hace grandes cosas. Él bendice lo que nace del corazón y también de la entrega. Conocer a Jesús no es suficiente. Lo importante es encontrarse con Él, creer en Él y seguirlo cada día, dejando nuestro pasado, cumpliendo su mensaje y su palabra a la que nos invita hoy. Amén.
0: Amén. 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Herodes, hoy cuá se imaba, vea. 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Mayo, go. Oye, ese está. Va a ya poja. Es Elías que ha aparecido, otros. Es uno de los antiguos profetas que ha resucitado, dicho ahí. Pero Herodes decía, a Juan lo hice decapitar. Entonces, ¿quién es este? Mayo, coa. 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A Herodes o por andú y coacena a ella, O se dice, y chupé. 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El Evangelio de San Juan 6, 26. Como esa cabeña de coaje y ñande ya era Jesucristo. Jesús les respondió y dijo, en verdad os digo, me buscan no porque hayan visto señales, sino porque han comido de los panes y se han saciado. 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
1: Upecite, Santiago. Solamente por el alimento, para saciarse de la... del hambre que tenían, no por otra, no por convicción, sino por interés de llenarse.
0: 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Reino y justicia, ñande en Boé, la palabra de Dios, ñande busquen primero el reino y la justicia, y todo lo demás vendrá por añadidura. 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A Herodes, o por Andú, ahí botabe la salvación. A Ocruye primero, a Opeyo y a Topaz en 10, pero pa' cueteo, ve, misión pública de nuestro Señor Jesucristo. 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Aquí ni inicio y tachañan de llorar a Jesucristo. Va a detener ellos. Herodes. 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Ande, inicio en va. Ahora pues está con esa angustia, Herodes. Con esa incógnita. A epa anda a ella, hijo de Dios. 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Curioso huireinte, de onda. Estaba ahí, prensa guau por andúa mi ojo acá, cupepe, cada 8 de diciembre. Ando yo, no, yo, de onda nomás yo me voy, Hoy mo ala guata jaguere, kilómetros te haga tu jaguere, la bicicleta ya oima. La salvación no se consigue así. El mayor sacrificio no es físico, es. El mayor sacrificio es de oración, de alabanza. Ñañembo era todo el tiempo, andas ahí solo cada 8 de diciembre, o sea, Semana Santa. Ñañembo emara, hoy ponala ya ja. Ya guataña, ñembo, pero peri ella jare imas sea ni la cada un año. 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A él o me añande vida eterna. 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Lo esencial. 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No entendéis, ya entendéis pa' hoy, pero leí algunos no entendéis. No entendéis la guaraní, andáis, y ahí andáis. Ya traducimos, entonces ya ni oye en bota. Sí, inglés, ¿me entendéis? No entendéis más, no allá. Pero vea, ya ahí te me ha asegurado, Santiago, inglés. No. Amor. Más él ahí valioso, vea, pero amor de ellos, guay. 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Amo, obvio, pues, vaya. Ñande, ya era Jesucristo. Hey, San Juan 14, 6. Jae, oye, identifica. Pero de eso, hoy cuá, se te aja, está cuá, la cuá, con momento cuá, vejinando, hoy cuá, ya sabe, ahí. Está hoy cuá. Está hoy cristiano, de verdad, católico, puro, y te jare, guaja. Oye, entregado, oye, consagrado, Ñande, ya era Jesucristo, veja. No faltáis a misa, jabes, a Juan, comunión, eucaristía, de confesión y arrepentir, o una verdadera conversión. Está ahí, peisagua. Verdaderos cristianos. Apeisate, porque ya perseveráis. 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Aníguen de gangue. A seguir así. Pero mindo y cuaya, ve, maná. Cuaco pasaje, cuara, cuá, peña, pero dejo y cuáce, doy gestado y cuáce ahí. Más habla Jesús. San Juan 14, 6. Jesús le dijo: yo soy el camino, la verdad y la vida. Ah, pues yo voy a llegar de ahí. Frase célebre de ahí. Nadie viene al Padre sino por mí. Llegó día donde añez una directa y te dio donde dije, no, Jesucristo, Jesucristo, miren de un ajemo, ahí la vaga, enoja, Jesús, Jesús, Jesús, Señor, Jesús, no, Muchos me dicen, Señor, Señor, pero yo les diré, no te conozco, hacedor del mal. ¡Jamba erebea! ¡Ja! ¿Pan de vida? ¿Pan de vida eterna? Pepe. Pepe, ven los secretos estando y cuaya. ¡Pan de vida eterna! ¡Estamos ahí! ¡Oñe botabe, oñe boloco! ¡A peisitaña, es inañante en dejanguaisa! Pan de vida, porque estoy en Doña Mboyaya. Sí, yo creo, yo anduje en la radio, abuelo viaje, no, a mí es en la radio, es jo, Eucaristía, San Juan 6:35. Yo soy el pan de vida, el que a mí viene, el que a mí viene, nunca tendrá hambre. Oí la vara, adentro ya no anda, hay trabajo y está problema. Nunca tendrá hambre. Y el que en mí cree, no tendrá sed jamás. Es San Juan 6, capítulo 6, ve allá. San Juan capítulo 6, ve. Pepe o invité. Más balañan de llegar a Jesucristo. La identidad de nuestro Señor Jesucristo está en el capítulo 6. Capítulo 5, versículo 39, 40 en adelante. Y mi judío, usted.